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1: Estamos hablando nada más y nada menos un cantante que la está rompiendo en todas las redes sociales, en todas las plataformas digitales, en todos los que son frecuencias radiales. Y acá también estará rompiéndola porque vamos a estar presentando algo nuevo, algo que se viene desde Honduras. Estamos hablando nada más y nada menos tu hermano salmista, levita, adorador, Wilmer Medina.

Nuestro hermano Wilmer Medina Flores, ya ustedes pueden escuchar acá esos hermosos cánticos que ha sacado. Y ahorita lo vamos a presentar para que usted lo pueda escuchar. Para que usted, cada vez que estemos en programas acá en Radio Conquistadores para Cristo 100.9 FM Atlanta, usted puede decir: hermano Tony, ¿me puede poner el cántico, el tema tal de nuestro hermano Wilmer Medina Flores? Claro que sí, se lo vamos aquí ahora mismo a complacer. Y bueno, no hablando más, vamos a presentarlo. Esto que dice nuestro hermano Wilmer Medina Flores.

0: Amén. 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
1: Divina Flores, usted lo puede nada más y nada menos buscar en todas las plataformas como Spotify, iTunes, Google Store. Lo puede también buscar en YouTube. En YouTube Music, bueno, en todos los lados, usted solamente busque Wilmer Medina Flores. Ahí lo puede buscar, Wilmer Medina Flores, para que usted pueda escuchar a todo volumen esos lindos cánticos. Y si usted nos manda un mensaje debajo de este enlace que usted está viendo ahora mismo, le tendremos una sorpresa para que usted pueda ser bendecido, prosperado y en victoria. No te lo vayas a perder. Ahora mismo, actívate, vaya, busque nuestro hermano Wilmer Medina Flores, o si no, mándanos un mensajito en el enlace que aparece abajo para que usted pueda recibir una bendición de parte de nuestro Señor Jesucristo. Recuerde siempre algo, que cuando las oraciones suben, las bendiciones bajan, y cuando tus rodillas tocan el suelo, usted solamente levante sus manos para tocar el cielo, porque esto es en fe, gloria tras gloria. Pero vamos camino hacia

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2: Saludos, bendiciones. Saludos al hermano Tony también. Está por ahí sintonizando también la radio. Dios le bendiga. Arriba sus ánimos, como dice el hermano Tony. Bueno, qué gusto saludarle, amado oyente radial. Qué placer saludarle, como siempre, dándole gracias a Dios y a usted por su fina sintonía. Donde quiera que nos esté sintonizando, ya sea en Atlanta, Georgia, ya sea por internet, ya sea por los celulares, ya sea por YouTube, donde quiera, todas las plataformas. Bueno, le damos la bienvenida también a Radio Fe 90.9 Los Ángeles, Radio Fe 96.9 allá en Tijuana, Baja California. También a Radio Chequina 95.1 allá en Ciudad Juárez, El Paso, Texas. Y también la indonable, la allá en Guatemala. Saludamos allí a la 105.7 allá en Guatemala, cruzando frontera con Chiapas. Y también a Radio Viva allá en Jalostitlán, Jalisco, a toda la hermosa audiencia que está en sintonía. Bueno, ese es el plan, ese es el propósito de llevar la palabra del Señor. Amado oyente, amigo y amiga, yo le hago la cordial invitación como siempre, y siempre lo vamos a decir, siempre lo vamos a recordar, que si usted se muere sin Cristo, usted lo perdió todo. ¿Y sabe por qué? Mire, ayer, por ejemplo, no sé si usted miró las noticias acá de California, pero ayer un troque se pasó la luz roja y fue a estrellarse con un bus. Parece que dos personas o tres personas murieron, o una, algo así. Pero había un helicóptero que andaba transmitiendo la noticia. Y bueno, ese helicóptero era una reportera que transmitía para el canal 4 y también para el canal 52 en español. O sea, transmitía para las dos cadenas. Bueno, el helicóptero falló, se cayó el helicóptero, se mató el piloto, se mató la reportera y se acabó todo. Entonces, sin Cristo, ¿qué pasó? ¿Dónde están? No crea que se fueron al paraíso. Porque muchos, la inteligencia, porque yo soy piloto, porque tengo sabiduría, porque yo estoy ganando bien, y la otra reportera, porque yo estudié. Y sí, ella empezó a estudiar en 1974 y su anhelo era ser reportera. Desde muy pequeña, y lo logró. Esta muchacha tendría como unos 27 o 30 años de edad. ¿Se imagina? Ya no está aquí. ¿Quién iba a pensar que se iba a morir ayer? usted no sabe ni la hora ni el día que usted pueda partir de esta tierra. Está bien que se muera, pero en Cristo. Pero sin Cristo, usted lo pierde todo, por toda una eternidad. Ahora se imagina, todas las familias, todos los que la conocían. Usted puede mirar allí el reportaje del accidente que ocurrió ayer en la tarde, que el helicóptero se cayó juntamente con la reportera y el piloto, y se murieron, se mataron. Bueno, pues se estrelló el helicóptero en tierra y se encendió. Y bueno, reportar un accidente donde habían muerto otros en la tierra, ¿quién iba a pensar que ellos iban a morir también? Así que invito para que acepte a Cristo y no lo sorprenda la muerte, porque el diablo anda como león rugiente mirando a quien devora. Y bueno, pues ya tenemos a la pastora María, que le damos la bienvenida. Pastora, Dios le bendiga, está en el aire, ¿cómo está? Pastora.
3: Aleluya, gloria a Dios, aquí estamos, mi hermano. Dios es bueno y para siempre es su misericordia, ¿verdad? Aquí estamos escuchando esa terrible noticia, ¿verdad? Que de estas personas que andaban haciendo noticia y ahora ellos son parte de esa noticia, ¿verdad? Y pues esperemos en Dios, ¿verdad? Que en el último momento hayan aclamado a la sangre de nuestro Señor Jesucristo y así como ese hombre, ¿verdad? Que estaba en la cruz, a último momento, ¿verdad? Estaba él allí y le dijo al Señor Jesús, te pido que te acuerdes de mí, ¿verdad? Cuando estés ya allá en el paraíso. Y nuestro Señor Jesús, por su amor, su misericordia, ¿verdad?, se acordó de él. Así esperamos, ¿verdad?, que sea para cada persona que se va sin Cristo, de repentino le llega la muerte y ya no hay marcha atrás, ya no hay tiempo. Y qué tremendo es eso, mi hermano, qué tremendo es eso, que no haya tiempo para arrepentirse.
2: Es que, hermana, la verdad, gente, como por ejemplo, estudiada, por ejemplo, que tenía también mucho tiempo de ejercer, de ejercer manejando, piloteando un helicóptero, y que fue a la escuela y desarrolló, y ahora estaban desarrollando en las dos cadenas, lo que es Canal 52 de Los Ángeles y el Canal 4. Entonces, ella era bilingüe, transmitía en inglés y en español. Y a veces la gente cree que no necesita de Dios, porque cuando la gente se mete el estudio, el entendimiento, creen que no necesitan de Dios, creen que por lo que ellos, lo que han logrado es porque ellos estudiaron. Y aquí, pues, en el Señor es muy diferente. Tenemos que ser humildes, porque la mera verdad, la muerte los sorprende. Contaba la profeta también que ella entró a un aeropuerto, y ese aeropuerto muy estricto, puros de ricos. Entonces ella contaba que miró una mujer de lejos y que ella levantó las manos y oró por ella de lejos, porque no se podía acercar a ella. Ella contaba y cómo ella murió. Se me dice que el siguiente día murió, hermano. Murió y que era alguien importante del Banco de América. Entonces, ojalá
3: sí, pues,
2: que el Señor haya tenido misericordia.
3: Sí, amén. Así es. Eso es verdad lo que más ahorita nosotros le tenemos que hablar a todo el pueblo, que haga conciencia, que haga conciencia que hoy estamos aquí, el día de mañana ya no podemos estar, en un ratito no falta mucho, nomás es cuestión de segundos para que nuestro corazón se pare y allí acabó todo, ¿verdad? A veces hay tanto orgullo, tanta vanidad, hay tanta soberbia, hay tanta falta de entendimiento, ¿verdad? Y no nos ponemos a pensar que somos polvo y nada más. Es todo lo que somos. Un puñito de polvo.
2: Exacto, porque cuando muramos, bueno, no muremos nosotros en Cristo, pero el otro cuerpo que nos van a dar, es, dice la Biblia, que es semejante a los ángeles. Ya no habrá, ya no va a haber muerte, ya no va a haber la aflicción de enfermedad, ya no vamos a tener nada de eso. O sea, ya tendremos eternidad, por toda la eternidad. Entonces, vale la pena servirle al Señor, vale la pena entregarle nuestra vida a Cristo. ¿Por qué? Porque si morimos, morimos para Cristo. Si vivimos, vivimos para Cristo. Entonces, en mi propia opinión, pastora, por ejemplo, debería ser un gozo. Aleluya. Mucha gente le tiene miedo a la muerte. Ay, la muerte, la muerte. Si la muerte no tiene potestad, no tiene poder, porque Jesús la venció en la cruz del Calvario. Entonces debería ser esto. Qué glorioso sería el día que yo me muera, porque van a venir los ángeles y me van a llevar con gozo.
3: Sí.
2: Pero cuando hablan de la muerte, pastora, ay, la muerte, hasta mucha gente se persina doble. Ay, no, no me hable de la muerte, no me hable de la muerte. Pero pues eso es lo que está establecido por Dios, que el hombre muere una vez y después el juicio. Entonces,
3: sí,
2: los que estamos en Cristo tenemos ganancia, porque este cuerpo que caminamos, que lo exploramos y que trabajamos, ya se va a ir a por la eternidad el hombre interior, y ya no va a haber muerte.
3: Ya se va a descansar, ya se va a la presencia, ¿verdad? Descansar a la presencia del Padre. Sí, yo creo que cuando tú tienes tanto miedo de morir es porque tú todavía sabes que no estás bien con Dios, que no estás bien con el Señor. Tú sabes, todavía estás dudando de que a qué lugar te vas a ir. A los que ya con convicción, ¿verdad? Estamos ahí perseverando precisamente para eso, para que nuestra alma no se pierda. Y ya entendemos lo que la palabra de Dios nos dice, ¿verdad? Que qué hermoso es, ¿verdad? Que cuando Dios recibe a sus santos, la muerte de los santos. Entonces, qué hermoso, dice. Entonces, pero aquellos que todavía hay duda, que todavía están la mitad para el mundo y la mitad quieren ir para los dos lados, y no podemos estar en dos lados. Sé que ninguno puede servir a dos amos, porque a alguno le va a quedar mal. Entonces, aquí esa es la situación precisamente. Ahorita la palabra de Dios, que verdad que yo voy a hablar, voy a hablar cómo nosotros tenemos que determinarnos, ¿verdad? Ser hombres y mujeres jóvenes determinados, donde sabemos, ¿verdad?, que somos parte de un cuerpo de Cristo, que vamos a padecer, y el día que nos vayamos, gloria a Dios, porque se nos llegó el momento. A mí, cuando me preguntan si yo no tengo miedo que me maten los sicarios, porque, hermano, a mí me toca hablar mucho con ellos a veces. Entonces, yo les digo que no, que a mí no me, o sea, yo les digo, mientras yo esté haciendo lo que el Señor me mandó a hacer, ¿por qué voy a tener miedo? Aleluya, si me muero llevando la palabra de Dios y haciéndola, claro que sí. Estoy haciendo otras cosas que sé que a Dios no le agradan, pues claro, voy a estar con miedo, porque voy a estar sabiendo lo que dice la palabra y que estoy haciendo yo otras cosas y no, que no le agradan a Dios. Allí sí, por eso es, ese es el miedo. Ese es el miedo, yo creo, de muchas veces las personas. pero que Dios nos ayude y pues vamos, ¿verdad?, a a tratar de hacer cada día lo que Dios nos ha llamado a hacer, de tener el entendimiento en la palabra para tenerle temor, tener temor, no miedo. Es, el miedo es un demonio que ese nada más, ¿verdad?, entra y te hace dudar también, te hace esconderte. Y nosotros no, Dios nos ha dado un espíritu, ¿verdad?, de valentía, de dominio propio. Entonces eso es lo primero que tenemos que entender, que ya el Espíritu de Dios habita en nosotros y que ya no más lo que nosotros quieramos, ya es lo que Cristo tiene para nosotros. Entonces eso es lo primero que tenemos nosotros que pensar como hijos de Dios. Precisamente yo también oyendo una prédica, ¿verdad?, donde estaban diciendo cuántos no decimos somos hijos de Dios. Pero los frutos son del diablo, los frutos que estamos llevando son del diablo. Y la palabra de Dios nos dice que está el padre de la mentira y está, ¿verdad?, nuestro Señor Jesús. Entonces tenemos que, esos frutos tienen que traer frutos de arrepentimiento. Esos actos que nosotros, ¿verdad?, cada día llevamos, tiene que haber arrepentimiento. Cuando sepamos que ofendemos, que lastimamos, que dañamos, que mentimos, ¿verdad?, que nuestra mente todavía se está llevando, está siendo gobernada por no por el Espíritu Santo de Dios, sino todavía por el diablo, por el padre de la mentira, que la palabra nos dice que sois hijos del diablo si estamos haciendo lo que Dios no nos mandó hacer. Entonces, primeramente, o sea, tenemos que definirnos, porque allí está la palabra, allí está tan clara, o sea, ¿sois hijos del diablo o sois mis hijos? Está tremendo eso, evangelista.
2: No, sí, eso, por eso tenemos que, como dice la palabra, estar en orden, porque dice la Biblia, sí, que si es en santidad, nadie verá al Señor.
3: Nadie. Nadie, nadie, allí está todo.
2: Y dice, no todo aquel que dice Señor, Señor, entrará al reino de los cielos.
3: Exactamente.
2: Mi Diosito, ¿cómo que mi Diosito? No, Dios es Dios, Dios es Dios de amor, pero ¿cómo está tu vida? ¿Cómo estás cambiando?
3: Sí. ¿Cómo arregla?
2: ¿En dónde está tu corazón? ¿Está en tu esposa, tus hijos, tu dinero, tu fama, tu lana? Nada te vas a llevar. Viniste desnudo y desnudo te vas a ir. Hay gente, pastora, que tanto están aferrados a lo económico, a lo que tienen, que los han enterrado en sus carros, en sus carrazos de lujo. ¿Y de qué le va a servir si ya es puro puro cuerpo que está allí? No se va a llevar ni el carro.
3: A veces hacen cosas tan ilógicas. Yo hace unos años fui que un amigo se mató en un choque automovilístico. Fue y chocó, gracias a Dios no chocó contra nadie, fue y chocó contra un poste de luz. Porque fue a buscar alcohol, porque se le acabó el alcohol que tenía y se fue a la licor a traer más alcohol. ¿Y qué cree? Pues el alcohol lo mató. ¿Y qué cree que hizo la mamá? Fue y le echó 3 botellas de vino a su hijo en la caja. Porque imagínese qué nombre. Imagínese, yo dije, todavía el alcohol llevar al vicio, el vicio lo llevó a que se saliera a las 12, 1 de la noche, que fuera a buscar más alcohol, y eso lo acabó con su vida, y todavía yo le iba a echar 3 botellas de alcohol a su caja. Santo Dios, eso es
2: es ignorancia, hermana.
3: Ignorancia, es ignorancia.
2: Hermana, esto es lo mismo como cuando el Día de los Muertos. Oh, mi hijo, ajá, le gustaba la cerveza, le gustaba este platillo favorito, y van y se lo ponen allá. Y conozco un muchacho que dice, a mí me gusta cuando venga el Día de los Muertos, porque los muertos no comen, pero yo me doy un banquete tremendo. Voy a la tumba fulana, sultana, como mole, como caldo, como de todo. Y el muertito ni cuenta se dio que me comí toda su comida.
3: Sí, así es. Entonces, nosotros ya tanta la tecnología tan avanzada que está, nosotros debemos de dejarle al Espíritu Santo. ¿Y por qué digo la tecnología? Porque a muchos la tecnología les ha matado el entendimiento, pero al contrario, o sea, usaran eso para bien, para educarse también, porque ahí está también la palabra de Dios, ahí está también, ¿verdad? Usáramos la tecnología para educarnos, entonces, pero no es así, ¿verdad? No es así, pero tenemos que seguir aún en este mundo lleno de situaciones. Nosotros sabemos que tenemos que seguir avanzando, porque también la palabra, ¿verdad?, nos dice que el que persevere hasta el final, ese será salvo.
2: Amén. Por eso es necesario la palabra. ¿De qué nos va a hablar, ¿sí?, pastora?
3: Les quiero hablar a las familias, porque todos yo creo que varones tenemos familia, los jóvenes tienen padres, tienen hermanos. Entonces yo quiero hablarles de la familia y precisamente, ¿verdad?, de un varón bien determinado que fue Josué, y donde él, ¿verdad?, es un líder, un líder que se determinó, y él no nada más dijo mi casa, nada más, no nada más dijo yo, él dijo yo y mi casa serviremos a Jehová. Entonces vamos a aprender un poco, ¿verdad?, de este líder, cómo él se determinó a no servirle a otros dioses, cómo él se determinó, ¿verdad?, a que su fe, sí, vamos a veces situaciones difíciles, yo creo que él las vivió, pero vamos a aprender lo que quedó aquí en la Biblia de este líder. ¿Por qué? Porque Dios está buscando que tú te determines, que tú te determines, que alguien se levante, con uno que se levante y diga, yo y mi casa vamos a servir a Dios, vamos a alinearnos, vamos a aprender, vamos a hacer lo que tengamos que hacer para poder, ¿verdad?, ser direccionados por el Espíritu Santo. Con eso es más que suficiente en estos tiempos tan difíciles, ¿verdad?, donde hay mucho sufrimiento, pero nadie quiere pagar el precio, y alguien tiene que pagar el precio con rodillín en la madrugada, orando, intercediendo por la casa, intercediendo por los pecados, ¿verdad?, de la casa, de los hermanos, y que el Señor, ¿verdad?, tenga misericordia y que la salvación llegue hasta la casa, porque ¿de qué nos consuela ahorita? Miramos que muchos hacen tantas obras, pero las obras no te van a salvar, amado hermano. Las obras no te van a salvar. Las obras sin fe son obras muertas. Y también, si tú tienes fe y no haces obras, también no te es válido. ¿Por qué? Porque tienen que estar ambas cosas. Nosotros tenemos que estar balanceados, la fe y las obras. Las puras obras no nos van a salvar, amada iglesia. Eso solamente lo hacemos por agradecimiento a aquel que nos ha dado la oportunidad de seguir con vida, porque al menos a mí el Señor me rescató de la muerte. A mí el Señor, ¿verdad?, vino, hizo un milagro en mi vida, y por ese milagro que hizo yo tengo mucho agradecimiento, y no porque me haya salvado, sino porque me dio la oportunidad de arrepentirme. Me dio la oportunidad, ¿verdad?, hasta este momento, pues, de ser un vaso útil en su reino. Me dio la oportunidad, ¿verdad?, de ahora estar clamando por mis hijos, que quizás si yo en esos años me hubiese ido, mis hijos estuvieran perdidos, ¿verdad?, en las cosas del mundo. Mas sin embargo, ¿verdad?, ahora yo miro el milagro que Dios hizo primeramente en mi vida y luego en la vida de mis hijos. Y eso me lleva a ser una mujer agradecida, ¿verdad?, a darle gracias en todo tiempo, en hacer esas obras que nos dice, ¿verdad?, en Mateo 25:35, porque tuve hambre, me diste de comer, porque tuve sed y me diste de beber, porque estuve en el hospital y me visitaste, estuve en la cárcel, ¿verdad?, y me visitaste, por lo cual lo hiciste con uno de mis más pequeños, dice, lo hiciste conmigo. Pero primeramente yo tuve que conocer, ¿verdad?, a ese Rey de Reyes que dio la vida por mí, que se puso ahí en la brecha para reconciliarnos con el Padre, porque todos estábamos destituidos de la gloria de Dios, porque todos habíamos pecado, dice Romanos, ¿verdad?, 28. Entonces, todos estábamos allí. Me dio la oportunidad, ¿verdad?, de amarle, de conocerle, de tener su Espíritu Santo en mí. Entonces, para mí, eso ha sido más, no las obras ya, dice, primeramente busca el reino de Dios y todas las cosas te vendrán por añadiduras. Ya las añadiduras, ya es cosa, ¿verdad?, de anhelos, de corazón, pero no porque esas añadiduras sean las que nosotros tenemos, ¿verdad?, que esté primero esas añadiduras que nuestro Señor. No, primeramente es Él en nuestra vida, porque por Él tenemos lo que, ¿verdad?, lo que Él nos ha prestado para que administremos aquí en la tierra, por Él solamente, por la gracia y la misericordia de Él. Entonces, en esta tarde, ¿verdad?, voy a hacer una oración y que este tiempo que nos queda, ¿verdad?, tú entiendas lo que Dios está hablando a tu vida, que seas un hombre, una mujer con decisiones. Y la mejor decisión, yo a esta etapa de mi vida, ya casi a los 60 años, siento que estoy viviendo mi mejor etapa de mi vida. ¿Por qué? Porque la estoy viviendo en la plenitud de Cristo, en el amor, donde Él es quien, ¿verdad?, carga con todas mis circunstancias, mis situaciones. Él es, yo ya no camino sola, yo ya no vivo sola. Siempre Él está conmigo, siempre Él me acompaña. Él es mi hacedor, Él es mi doctor de doctores, primeramente, ¿verdad? Es mi salvador. Y a dónde yo voy, ¿verdad?, que no esté Él, donde quiera que yo voy, Él va conmigo. Con esa fe, con esa convicción, tenemos que aprender a caminar. Pero son procesos, son tratos, son desiertos que vamos viviendo para que el Señor, ¿verdad?, vaya formándonos, permitirle a Dios que nos forme. A mí me impacta mucho cuando el Señor, ¿verdad?, le dijo a Jeremías, vete a la casa del alfarero. Y Jeremías fue obediente y se fue a ver qué miraba ahí. Y dice que él estaba haciendo una vasija y la tenía en sus manos cuando esa vasija se echó a perder. ¿Cuántos no ya nuestro Señor nos tiene en sus manos? ¿Cuántos de nosotros ya el Señor nos tiene en sus manos? Porque ya hemos conocido la palabra, ya hemos conocido, ¿verdad?, sus milagros, sus prodigios. Ya tenemos la promesa de salvación en nuestra vida. Y de repente esa vasija se rompe y se vuelve a perder esa vasija. Y esa vasija ya estaba en las manos del alfarero. Ya estaba, quizás ya estaba a medio terminar. Y esta vasija no resistió el moldeo, no resistió, ¿verdad? Que a veces, una palabra que muchas veces a mí me ha llegado, cuando Jesús le dice a Pedro, Pedro, Satanás me ha pedido para zarandearte, me ha pedido. Y dice que él no le dijo, yo te voy a fortalecer para que resistas. Él no le dijo, yo voy a ponerme allí para que tú no sufras. No, él dijo, Pedro, yo voy a orar por ti para que esa resistencia, ¿verdad?, te lleve a que esa prueba la pases, a que esa circunstancia la vivas, sea cual sea. Entonces miramos, ¿verdad?, que aún los apóstoles fueron los que más sufrieron, los que más sufrieron, conocieron al maestro, caminaron con el maestro, pero el maestro no los libró de la muerte. Ellos tuvieron que vivir su proceso, ellos tuvieron que pagar, ¿verdad?, el precio, cada uno conforme estaba escrito, cada uno lo pasó, y ahora ellos disfrutan de un lugar hermoso junto con nuestro Señor Jesús. Así es que voy a hacer esta oración y espero que tú medites en el consejo de la palabra. Padre amado, Dios poderoso, Señor, te damos las gracias, Padre, por esta hora, Señor, este día, Señor. Gracias, amado Rey de Reyes, porque todavía nos has dado la oportunidad de estar aquí, Señor. A mis hermanos en los controles, Padre de cada radio, bendito Dios poderoso, gracias por cada uno de ellos que está trabajando, Señor, arduamente, Señor, para que nosotros podamos entrar, Señor, entrar, bendito Dios poderoso, para que esas líneas estén abiertas, Señor. Llegar, Señor, hasta donde está la necesidad, Señor. Y ahorita estamos en tiempos de necesidad, Señor. Estamos en tiempos de aflicción, Señor. Cuántas familias separadas, Señor. Cuántas familias en divorcio, Señor. Cuántos hijos en drogadicción, Señor. Cuántos hijos en prostitución, Padre de la gloria. Unos dicen que son perros, otros dicen que son gatos. Ya no quieren ser, Padre de la gloria, lo que tú formaste, Señor, imagen y semejanza tuya, Padre. Bendito Dios, ten misericordia para esas familias, Padre, porque tú eres un Dios de familias, Padre de la gloria. Bendito Dios poderoso, y tú amas a las familias, Padre, que esta noche, Señor, alguno de la familia se ha tocado, Señor, alguno de la familia se ha convertido, bendito Dios poderoso, que por allí, Señor, llegue la salvación, Señor, con uno que se levantara, bendito Dios poderoso. También te pido, Padre, si hay alguien que todavía no te recibe, Señor, a hoy te reciba, Padre, a hoy sea su día, Señor, a hoy sea su hora, bendito Dios poderoso, que tú le das la oportunidad, bendito Padre de la gloria, porque muchos ya no la han tenido, Señor. Aunque sean, que tengan carreras, Padre, aunque sean ingenieros, que sean, Padre de la gloria, gobernantes, Padre, nadie estamos exceptos de perecer, Padre de la gloria, y el tiempo solamente usted lo tiene, Padre amado. Que allí, Señor, donde están, Padre, escuchando, Señor, esta radio, Señor, toca su corazón, Señor, porque al final del camino somos polvo, todos ricos, pobres, buenos, malos, todo solamente el cuerpo un día va a ser ese polvo, Padre, de la gloria. Ayúdanos, nuestro espíritu es el que se va a disfrutar la alma de tu presencia, Señor. Y por eso el enemigo, Señor, quiere esas almas, Padre. Pero tú viniste al rescate, Señor, y tú venciste la muerte, Señor. Y así también nosotros, Padre, la venceremos en tu nombre, Señor. Bendito Dios poderoso. Amado radio oyente, allí donde estás, si tú te alejaste de nuestro Señor Jesús, si tú nunca lo has recibido, si a ti te enseñaron, ¿verdad?, otras cosas, la iglesia católica, te quiero decir en esta tarde que ningún santo salva. El único que tiene el poder de la salvación se llama Jesucristo. Jesucristo, el que murió allí en la cruz del Calvario, él es el único que tiene, ¿verdad?, el poder de darnos la salvación. Así es que te pido que alce tus manos ahorita que vamos a hacer esta oración es por fe, y él empieza a trabajar en nuestra vida. Así es que dale la oportunidad a nuestro Señor Jesús a hoy, que sea tu Salvador. Aleluya, gloria a Dios. Bendito sea su nombre. Señor Jesús, en esta hora te pido, Padre de la gloria, que perdones mis pecados. Dile, confiésalo con tu boca. Perdona mis pecados, Señor Jesús. Te pido perdón. En esta hora me arrepiento de todos mis pecados, de la desobediencia. Te pido que escribas mi nombre en el libro de la vida y que me des la oportunidad de abrirte este día mi corazón y que entres a mi corazón y llenes, saques esa soledad, saques esa tristeza, saques esa depresión de mí, saques esa enfermedad, se llame como se llame, esa amargura, esa raíz de amargura que ha crecido por el daño que he recibido y que tengo odio, tengo resentimiento, que hoy yo perdono para que tú puedas perdonar también mis pecados. Hoy yo perdono las ofensas de quienes me han maltratado, quizás quienes te violaron, quizás como se rieron de ti, te golpearon, quizás te corrieron de un trabajo injustamente, quizás te acusaron, quizás estás en la cárcel por una acusación falsa, ¿verdad? Y si no, si estás en la cárcel por algo que tú hiciste, entrégale al Señor ahí donde estás, para que Él cuide a tu familia que está afuera, para que Él restaure tu vida, para que Él cambie tu mentalidad y puedas ser esa nueva criatura donde tengas un propósito desde hoy en adelante. Ya nada se puede hacer con un pasado. Si por tu pasado te ha traído rebeldía, coraje, odio, nada se puede hacer por un pasado. Solamente puedes dejarle a nuestro Rey de Reyes y Señor de Señores que te dé un buen futuro, que cambie tu futuro. Pero para eso tienes que tomar la decisión tú, porque es un caballero. Dile, yo a hoy te abro mi corazón y a hoy perdono toda ofensa para que tú también perdones mis pecados y escribas mi nombre en el libro de la vida y me des la oportunidad de ser llamada tu hija y tener una identidad. Quizás aquí en la tierra te llamaron huérfana, te llamaron prostituta, te llamaron, yo no sé cómo te hayan podido llamar por sobrenombres, pero yo te digo que si hoy tú recibiste al Señor Jesús en tu corazón y lo confesaste con tu boca, ya no eres más huérfana, ya tienes un padre y tu padre, ¿verdad?, se llama Jehová de los ejércitos. Tu padre es quien dio a su único hijo, como dice Juan 3:16, que él dio a su único hijo para que todo el que en él crea no se pierda, mas tenga vida eterna. Así es que tú a hoy pasas, ¿verdad?, de ser de las tinieblas, pasas a la luz, allí donde gobierna nuestro Señor Jesús. Aleluya. Damos, ¿verdad?, las gracias por permitirnos dar este mensaje de salvación, aleluya. Y vamos a ir al libro de Josué 24:15. Vamos a leer desde el 14, ¿verdad?, para que le podamos entender. ¿Y quién es Josué? Josué fue un varón, ¿verdad?, un guerrero que caminó juntamente, ¿verdad?, con Se me olvidó su nombre. Con Moisés, perdón, que caminó con Moisés, ¿verdad? Y que logró salir de Egipto, de donde el pueblo del Señor estaba en cautiverio. Y Josué fue uno de los que fueron enviados también a recorrer la tierra para mirar, ¿verdad?, cómo estaba esa tierra, si era una tierra productiva. Y fue uno de los tres, ¿verdad?, que dieron una buena noticia y que miraron, ¿verdad?, una tierra, buena tierra, y allí el pueblo iba a caminar, ¿verdad? Pero tuvieron que pasar su proceso Él caminó juntamente con Moisés. Y en lo que yo estudio, ¿verdad?, el personaje de Josué, siempre fue un hombre muy obediente, siempre fue un hombre leal, un hombre fiel, primeramente a Dios y segundo a su líder, ¿verdad? Entonces, un hombre determinado, un hombre que nunca dijo que no a lo que se le estaba mandando. Y aquí vamos a leer, ¿verdad? En el 14, en el 24, 14, dice: ahora pues temed a Jehová y servidle con integridad y en verdad, y quitad de entre vosotros los dioses a los cuales sirvieron vuestros padres al otro lado del río y en Egipto. Y servid a Jehová, y si mal os parece servir a Jehová, escogeos hoy a quién serviréis, si a los dioses o a quienes sirvieron vuestros padres cuando estuvieron al otro lado del río, a los dioses de los amorreos en cuya tierra habitáis, pero yo y mi casa serviremos a Jehová. Aquí estamos mirando, ¿verdad?, este varón poniéndole al pueblo ya, ¿verdad?, ya diciéndole: ya basta, hoy tú te tienes que decidir, hoy tú tienes que tomar una decisión. Tú quieres servirle a los dioses de los amorreos, a otros dioses, ¿verdad?, a otras estatuas, a otros becerros. ¿Tú quieres servirles a ellos? O ya, defínete, ¿quieres servirle a Jehová, el que te dio la promesa, el que te sacó con poder de Egipto? Ya tienes que ser un hombre, una mujer, un joven determinado. ¿Qué quieres en tu vida? Y te voy a decir por qué es necesario. Porque nosotros como padres, las decisiones que nosotros tomemos, allí estamos involucrando a nuestros hijos. ¿Qué es lo que nosotros queremos dejarles como una herencia? Una herencia, tú les quieres dejar una herencia, como dice la palabra, promesas de Dios, de que ellos, ¿verdad?, serán bendecidos, de que ellos les servirán, de que nunca estarán solos, nunca caminarán solos, de que el Señor, ¿verdad?, guardará sus vidas hasta al final, su final, de que serán salvos. ¿Tú quieres dejarles esas promesas? Pues primero las tienes que agarrar para ti, primero tienes que pelear por ellas, porque a este joven no le llegaron nada más por llegarle. Él tuvo que trabajar por ellas, él tuvo que ser leal, él tuvo que ser, ¿verdad?, un hombre determinado a ese Dios que los, pero lo sacó con promesa, ¿verdad? No lo sacó a que murieran nomás en el desierto. Así ahorita es el mismo Dios que nosotros estamos aclamando, es el mismo Dios que nosotros servimos, es al mismo Dios, es el mismo Dios de Moisés, es el mismo Dios de Josué, es el mismo Dios, ¿verdad?, del apóstol Pablo, del apóstol Pedro, es el mismo Dios, del Dios de Esteban, que murió apedreado, ¿verdad?, y aún así él pidió perdón y le decía al Señor: miro, él estaba mirando el reino de los cielos, él no estaba mirando los golpes que le estaban dando, las pedradas que le estaban dando, que él alzó su mirada al cielo y él miraba los cielos abiertos. Quizás has sido apedreado, quizás, ¿verdad?, te han dañado, quizás te han lastimado y dices: es que tú no sabes lo que yo he vivido. No, sí sé que es difícil y que no, nada es fácil, pero recordemos lo que hizo nuestro Señor Jesucristo. Nosotros somos pecadores y Él no había pecado. Él, ¿verdad?, fue un varón donde no hubo pecado en Él. Y Él se puso allí para recibir, para tomar todos los pecados de nosotros y pudiéramos tener una oportunidad. Así este hombre también, él tomó la decisión de decir, hoy te digo que ya tomes la decisión, escogeos, dice, ¿a quién vas a servir? Es el tiempo que tú también tienes que escoger. ¿Quién es tu padre? Si es Satanás,

iglesia, ir a la iglesia para estar unidos, instruirte en la palabra, ¿verdad? Y estar perseverando todos unánimes en un mismo sentir como lo hicieron en el libro de los Hechos, ¿verdad? Todos dices que estaban unánimes en un mismo sentir como una familia. Les comentaba yo el domingo, ¿verdad? Les decía que el Señor sabe nuestra necesidad. Él nos ha formado en familias, pero hay tantos que se vienen, dejan sus familias en otros países, y precisamente nunca se ha equivocado. No, por eso nosotros nos llevamos hermanos, porque Él pone, ¿verdad?, ese amor en la familia. Por eso muchos, ¿verdad?, pastores se les llama padres espirituales. ¿Por qué? Porque así a veces tiene, ¿verdad?, uno que tener ese corazón de madre, para, aunque sean a veces mujeres más de edad que nosotros, pero tener ese amor por aquellas mujeres que sufren, darles un consejo, amarlas, darles un abrazo de hermanas, un abrazo de hermanas, porque miren, si vemos, ¿verdad, José? ¿Quiénes le hicieron daño? Fueron sus hermanos. Sus hermanos fueron los que fueron, ¿verdad? Y lo vendieron. A Caín mató a Abel, siendo su hermano. A veces entre hermanos de sangre pasan tantas cosas, pero también tenemos nuestra familia en Cristo. ¿Para qué? Para que nos refugiemos también allí en tiempos difíciles. Aleluya. Y es bien difícil porque dices tú a veces, pues los que más traicionan son los hermanos. Sí, pero Dios nos ha dado una familia y es la iglesia. Y tenemos que, ¿verdad?, servirle. Tenemos que tener el amor para poder estar ahí, amarnos, como dice, soportados unos a los otros. Aleluya. Y eso, ¿verdad?, lo miramos en el libro de Romanos. Entonces, si vamos a ir a buscar el libro de Romanos para que miramos esa parte y miramos que es palabra, pues, es palabra de Dios la que nos está instruyendo, es la palabra la que nos dice qué tenemos que hacer en esos tiempos difíciles, qué tenemos que hacer en esos tiempos de soledad, de tristeza, de opresión. Porque van a llegar, amado pueblo de Dios, va a llegar ese tiempo, aleluya. Va a llegar ese momento donde vamos a estar desesperadas, vamos a estar tristes. Dice Romanos 12:10, los creyentes deben de amarse con un profundo afecto de familia. Aleluya, gloria a Dios. Dios es bueno y para siempre es su misericordia. Él nos da la oportunidad de tener la familia en Cristo. Hay que amarla, hay que buscarla, hay que perdonarla. Y hay que estar orando por nuestra casa. Si a ti te toca, ¿verdad?, ser esa intercesora, aleluya. Vamos a ver Hechos, el libro de Hechos 16:30. Y mira lo que dice Hechos 16:30. Dice, y sacándolos les dijo, señores, ¿qué deben hacer para ser salvos? El 31 dice, ellos dijeron, cree en el Señor Jesucristo y serán salvos tú y tu casa. Y le hablaron la palabra del Señor y a él y a todos los que estaban en su casa. Allí en el libro de los Hechos, ¿verdad? Cuando los apóstoles empezaron a predicar y que se convertían, ¿verdad? Allí como una familia grande. Entonces, aquí también, tú y tu casa, ¿quién vive en tu casa? Ponle nombre,

0: quizás tu madre, quizás tu padre, ¿verdad? Quizás, yo no sé quién vive en tu casa, pero tú declara por fe esa palabra. Yo y mi casa serviremos a Jehová, yo y mi casa serviremos a Jehová, y no te canses, porque es el tiempo en que toda la familia tiene que conocer, es una necesidad grande que ahorita hay, que las familias conozcan quién la rescató, quién está dispuesto, ¿verdad?, a cambiar su vida. No fue tan buena, pero desde que empezamos a caminar en Cristo Jesús, todo lo podemos en Cristo que nos da la fuerza. No hay nada que nosotros no podamos hacer, porque Él nos ayuda en todo y nos da las fuerzas en todo, en todas nuestras situaciones, en todas las cosas que podemos padecer en esta tierra. ¿Por qué? Como lo dijimos al principio, porque estamos perseverando, ¿verdad? Para cuando nos toque partir de esta tierra, solamente este cuerpo, ¿verdad? Que se tiene que quedar aquí, pero nuestra alma va a ser revestida ya. Aleluya, gloria a Dios. Y qué bonito, ¿verdad? Yo digo, me quiero imaginar cuando esté frente a frente de mi Señor. ¿Cómo estará vestido? Sigo adelante y sigo, ¿verdad?, definida en que mi casa y yo servimos a Jehová. Mi casa y yo servimos a Jehová. Creo en el Señor Jesús para que yo y mi casa tengamos salvación. Aleluya, gloria a Dios. Que eso es lo más precioso. Aleluya. Mira, si no tienes un lugar, no sé de dónde nos estás escuchando, pero si nos hablas de ahí del área de Tijuana, conocemos muchas iglesias, te saludamos, estamos nosotros allí en Terrazas del Valle, ahí estamos, ahí tenemos una escuela secular también para nuestra comunidad, pero también tenemos, ¿verdad?, la iglesia. Ve, háblanos, mi número de teléfono es área 760-472-8816 y ahí estamos dispuestas. Si tú vives en otra colonia, no te preocupes, conocemos muchos pastores, muchos siervos, para que tú sigas, ¿verdad?, alimentándote. Y si por alguna circunstancia tú, ¿verdad?, dices, es que ahorita no puedo, hazlo por este medio de la radio. Gloria a Dios, aleluya. Aquí estamos, ¿verdad?, para poder ayudarte. Si tú necesitas oración, si tú quieres que alguien te acompañe a hacer la oración de fe, igualmente, aquí estamos. Haz una llamadita a una de nuestras radios, ¿verdad? Ahorita voy a pasar a Pastor Evangelista Carlos que te dé los nombres de las radios en cuáles puedes llamar. No estás solo, mujer, no estás sola, joven. No, aquí estamos para ayudarte a caminar, ¿verdad? Ya no sola, sino como una familia en Cristo, juntamente con nuestro Señor Jesús, que Él es, ¿verdad?, el que nos guía, ¿verdad? Él es el que hizo todo por nosotros. Y ahora dice que todavía está a la diestra del Padre intercediendo, porque Él no quiere que nadie se pierda. Quiere que todos lleguen al conocimiento de la verdad y que la verdad te haga libre. te haga libre de la mentira, y en esta hora que toda mentira caiga en el nombre de Jesús, que se abran tus ojos, tus oídos de entendimiento y que puedas mirar. Quizás viviste en una tradición, te quiero decir que la tradición no te va a salvar. La tradición solamente es una tradición, pero ella no te salva de nada, ni te acompaña como la promesa que tenemos nosotros de que el Espíritu Santo está en nosotros y nosotros somos el templo del Espíritu de Dios. Aleluya, gloria a Dios. Entonces, en esta hora, mi hermano Carlos, tenemos 3 minutos para que pueda darle información y si hay alguna necesidad, orar por esa necesidad.
1: Hermana, si puede dar la dirección donde está predicando allá en Tijuana para los que están escuchando allá por Radio Fe Tijuana, pueden ir allá a visitarla.
0: Claro que sí, mire, la dirección está un poquito complicada, pero tú nomás pones Terrazas del Valle, Iglesia Cristiana, Ministerio Tiempo Nuevo, ahí estamos los domingos a las 11 de la mañana y los jueves a las 7 de la tarde, y te vuelvo a repetir mi número de teléfono, es área 760-472-8816, recibe un abrazo, ¿verdad?, de parte de nosotros, todas nuestras colonias ahí vecinas que siempre están, ¿verdad?, atentas para ahora sí que apoyarnos ahí en la iglesia. Muchas gracias, bendiciones, y pues ahí estamos para servir.
1: Bueno, la hermana allí en Tijuana, para que usted vaya a escuchar la palabra del Señor. Dios le bendiga, pastora, bendiciones.
0: Sí, bendiciones, hermano Carlos, bendiciones.
1: Bendiciones. Bueno, estuvimos con nosotros a la pastora María Galarza. Si usted vive en Tijuana, vaya a gozarse allí a escuchar la palabra del Señor. Vamos a conectarnos con la hermana Sandra. Sandra, que ya la vamos a tener en línea, vamos a ver. Vamos a ver si ya logramos conectarnos con la hermana Sandra en esta hora. Desde que ya la vamos a presentar en esta hora. Ya que la hermana Dircia se encuentra fuera del país, pero seguro nos está sintonizando allá donde está. Que Dios le bendiga poderosamente. Y bueno, usted está en sintonía de Radio Conquistadores para Cristo, 100.9 FM desde Atlanta, Georgia. También de Radio Fe 90.9 Los Ángeles. También de Radio Fe 96.9 allá en Tijuana. También de Radio Viva allá en Jalostitlán, Jalisco. También de Radio La Indomable, la 105.7 allá en Guatemala, cubriendo Chapa también ahí. Saludamos a toda la hermosa audiencia que nos sintoniza allá en Guatemala, a todos los hermanos, hermanas, amigos y amigas. Agradeciendo también allí al director de la radio, La Indomable, que Dios le bendiga poderosamente. Y también de Radio Chequina, 95.1 allá en Ciudad Juárez, El Paso, Texas, y todos los que nos sintonizan por los celulares, por las redes sociales, por internet, por YouTube, los saludamos en esta hermosa tarde. Recuerde que usted nos puede llamar al 664-142-5264, 664-142-5264, o al 664-332-8400. Y bueno, también nos puede mandar mensaje por WhatsApp al área 323 al 427-1426. Si usted viene a Estados Unidos, área 323 al 427-1426. Así de que pues ya tenemos a la hermana Sandra y que nos da mucho gusto saludar. Hermana Sandra, Dios le bendiga, está en el aire, ¿cómo está usted?
2: Amén, que el Señor le bendiga. Buenas noches, buenas tardes, donde quiera que nos están sintonizando, es un privilegio, amén, que el Señor da nuevamente que yo pueda compartir con ustedes también la palabra del Señor. Agradecemos, ¿verdad?, la confianza que da la pastora Dilcia y el pastor Luis de que nuevamente yo esté con ustedes. Amén. Que el Señor les bendiga.
1: Amén. Hermana Sandra, la necesidad es grande siempre. Así hay es. Hay mujeres, y bueno, lo puedo decir porque hay mujeres que son mujeres porque son mujeres, claro que son mujeres, y hay hombres que son hombres porque son hombres, pero hay mujeres que viven de esclavitud, que salieron de esclavitud, pero hay hombres que las dominan, que las tienen como esclavas, que no las dejan ser libres. Y el Señor nos ha llamado a libertad, no para estar en esclavitud. ¿Cuánta mujer vive esa situación de que se casaron no para vivir una vida de armonía, de amor, de atención, sino que viven allí esclavos de un hombre machista? ¿Usted conoce machistas, hermana?
2: Sí, yo viví con un hombre machista. Viví 15 años, ¿verdad?, con un hombre muy machista, y pues está feo, pues, porque ese patrón todavía sigue en la actualidad en las personas, ¿verdad?, que viven con personas así. Yo he escuchado que dicen, no puedo ir a la iglesia porque es que mi esposo no me deja, o es que me controla, o es que diferentes versiones dan, ¿verdad? Yo pienso que, pues no se estableció a lo mejor en el tiempo pasado, yo creo no establecí una buena relación con el padre de mis hijos, siendo el 50-50, como un día lo enseñaba la pastora Dilcia sobre una enseñanza que dio que nosotros tenemos que ser el 50-50 en una pareja. Y muchas veces yo pensé, ¿verdad?, que todos nosotros las mujeres queremos todo el tiempo llamar nosotros la atención. Y entonces la atención, el hombre, ¿quién le da la atención al hombre? O sea, tiene que ser 50-50, y yo eso no lo entendí. Entonces yo creo que a veces nosotras las mujeres, yo en mi caso creo que tal vez pude haber formado también yo un hombre machista, por el cual yo no tuve el control también, y menos que estaba dirigida por Dios también. Pero ya que esto siga en el mundo nuevamente como más fuerte, es porque también no hay comunicación y tampoco hay guía de parte de Dios, ¿verdad?, que para que tome el control de ese machismo, porque ahora está más a flor de piel, pastor.
1: Eso es terrible, hermana, que después de que alguien se junte con alguien por amor, porque cuando están de novios le ofrecen las estrellas y que la agarra de la mano, la besa y mucha atención, pero ya nomás es propiedad del hombre y ya, en vez de abrirle la puerta le da una patada y ahí que te las arregles como tú puedas, y eso ya se acabó el amor, hermana Sandra.
2: Sí, fíjese que cuando yo me casé con el padre de mis hijos, fíjese que empezaron los malos tratos y los golpes antes de casarme. 15 días antes de casarme me golpeó por una mentira que yo le dije que ni valía la pena la mentira. Pero como no dije la verdad, me golpeó. Después siguieron los problemas y los malos tratos, a tanto que al mes yo le dije, ¿sabes qué? Yo me quiero ir con mi tía, con mi familia, yo ya no quiero vivir aquí. Entonces me dijo mi suegra, mire Sandra, me dice, usted se casó, usted firmó un documento del cual usted no se puede ir de esta casa. Y yo ya estaba embarazada, fíjese, pero yo lloraba y decía, no, pero es que yo ya me arrepentí. No, es que usted ahorita ya no se puede arrepentir. O sea, no tomé, como dijo, en pensar en lo que me estaba metiendo, fíjese, o sea, en la decisión que había tomado en ese tiempo, y de la noche a la mañana yo ya quería irme. Entonces, creo que a veces, primero por la temprana edad en la que yo me casé muy, muy joven, no pensé, y luego, fíjese, la decisión era de que ya me quería ir para mi casa, y eso no era solo así, fíjese. Entonces, creo que que pasan muchas cosas en la vida de nosotras las personas por la cual unas tomamos decisión de venirnos con el hombre a creerle todo lo que nos dicen. Y ya a la hora ya vemos la cosa seria, ya no queremos continuar. Fíjese, pero es porque no se conoce la pareja bien, pienso yo, con tiempo también. Porque ahí se escuchan parejas muy bonito, que se llevan muy bonito, fíjese, pastor.
1: Pues ojalá que no haya cristianos y cristianas que estén sometidas al yugo sin igual. Que si no que la deja ir a la iglesia, repréndalo en el nombre de Jesús y dígale no.
2: Exacto.
1: Si no te sujetas a la cabeza que es Cristo, yo me sujeto a la cabeza que es Cristo, quédate allí, pero vas a tener consecuencias. Hermana Sandra, ¿de qué nos va a predicar en esta hermosa noche para toda
2: pues
1: la hermosa
2: hoy el vida? Tema que yo traigo se llama Dios todavía está trabajando en mí. Yo no sé, ¿usted todavía está trabajando Dios, pastor?
1: Todos los días, a cada momento, a cada instante. Porque la carne quiere carne. Exacto. Pero tenemos que darle el espíritu, porque la carne quiere un minuto, segundos, para que agarre vía. Pero por eso hay que escuchar la palabra del Señor. Adelante, hermana, la dejamos para que nos comparta.
2: Amén, amén, gloria a Jesús, que el Señor le bendiga. Bendecimos la vida de nuestra pastora Dilcia, ella está fuera del país, la bendecimos y la cubrimos con la sangre de Cristo, amén, y sabemos que pronto regresará de nuevo con nosotros. Vamos a venir en palabra de oración, Padre, en esta linda hora, Señor. Venimos delante de tu presencia honrando y glorificando tu nombre, dándote las gracias por este privilegio que nos estás dando, Señor, de poder conectarnos, Señor, para saber de tu palabra, para aprender cada día más de ti, Señor. Bendecimos a cada una de las personas que nos están oyendo en esta hora, Señor, que se están comunicando, están en su trabajo, Señor, están en algún lugar, Señor, de las calles, Señor, donde sea que se encuentren, Señor, que el poder de tu presencia, Padre, alcance a cada uno, Señor. Tú eres grande, Padre, tú eres fuerte y poderoso, Señor, y tú todo lo ves, Señor. En el nombre de Jesús, Padre, te damos gracias, Hijo y Espíritu Santo, en el nombre de Cristo Jesús, amén y amén. Gloria a Jesús. Vamos a leer la palabra del Señor, amén, dice Eclesiastés 3:1, amén. Gloria a Jesús, la Biblia dice, todo tiene su tiempo, todo lo que se requiere debajo del cielo tiene su hora, amén. Dios permite temporadas diferentes en nuestras vidas, pero esto no significa que Dios se ha olvidado de nosotros. No debemos desesperarnos por lo que todavía aún no ha llegado. Gloria a Jesús, amén. La Biblia dice amén en Filipenses 1:6. Estando persuadido de esto, el que comenzó en vosotros la buena obra la perfeccionará hasta el día de Jesucristo. Amén. Notamos, ¿verdad?, que Dios no deja incompleto lo que empieza en nuestras vidas. Aunque estemos pasando algún proceso, aprendiendo o esperando, Él sigue trabajando. Él sigue trabajando en nosotros. Él sigue trabajando en tu vida y en la mía. Dios llevará al final lo que trabaja en nosotros. Amén. Hoy vamos a aprender de que Dios no termina su obra en nosotros de un día para otro, amén. Él trabaja por procesos. Gloria a Jesús, amén. Dice la palabra del Señor, amén. En Efesios 4:13, hasta que todos lleguemos a la unidad de la fe y del crecimiento del Hijo de Dios, a un varón perfecto a la medida de la estatura de la plenitud de Cristo. Gloria a Jesús, amén. Nos habla, ¿verdad?, la palabra del Señor de llegar a la madurez. Un niño no se convierte en adulto de un día para otro, amén. De la misma manera, el carácter de los cristianos se desarrolla poco a poco. Aprendemos a perdonar, aprendemos a obedecer, aprendemos a esperar y aprendemos a confiar, amén. Dios utiliza la prueba y la espera. Amén. Santiago 1:4, amén, nos dice la palabra del Señor. Mas tenga la paciencia su obra completa para que seáis perfectos y cabales sin que os falte cosa alguna. Amén. Esto nos enseña, ¿verdad?, de que a la paciencia, la paciencia debe completar su obra. Hay situaciones que Dios no quita de inmediato, porque mientras esperamos, Él está trabajando en nuestro carácter. Gloria a Jesús. Es por eso, amén, que yo le puse a este tema, Dios todavía está trabajando en mí. Yo no sé, en ti, también Dios está trabajando en ti. Amén. Visualicémonos de esta manera. Tú que me estás escuchando, visualízate con unas etiquetas, o podría decirte más fácil, con unos letreros en ti que diga esto. ¿Por qué todavía estoy pasando por esto? Número 2, ¿por qué todavía no veo respuesta? Número 3, ¿por qué mi vida no ha cambiado como yo esperaba? Esas son preguntas, ¿verdad? Hoy quiero decirte algo. ¿Por qué los procesos de Dios requieren tiempo? Nosotros queremos que Dios lo haga todo rápido. Queremos orar hoy y recibir respuestas ya mañana mismo, o al momento si fuera así. Queremos sembrar hoy y cosechar ya mañana algo, tener ya mañana la fruta o lo que sembramos. Queremos que una herida de años que nos ha herido, sane en minutos, y no es así. Pero Dios trabaja de una manera diferente. Dios no solo está interesado en llevarte a un lugar, Él está interesado en la persona, en lo que te vas a convertir mientras llegas ahí a ese lugar. El Señor está muy interesado en nosotros, amén. Hay cosas que Dios puede darnos, amén, de inmediato, pero existen otras que primero requieren que se prepare tu corazón y el mío, amén. Hoy podríamos decir, todavía no soy todo lo que quiero ser, pero gracias a Dios tampoco soy la persona que yo era antes, porque hay cosas en las cuales nosotros hemos cambiado. Aún así, las personas que no han venido a los caminos del Señor, hay cosas que han cambiado en ellos, ¿verdad? En mí está trabajando el Señor, en ti también. En mí está trabajando el carácter, en ti también. Estoy aprendiendo a obedecer, y tú también. Estoy aprendiendo a ser humilde, y tú también, porque hay cosas en las cuales tenemos que ser humildes. Y Él está formando fe en cada uno de nosotros. ¿Por qué? Porque hay situaciones en la vida que se están viviendo. Amén. No hay atajos en el camino. La madurez, convertirnos en adultos, requiere años y toda una estación. Pero que es, por ejemplo, como en un fruto, ¿verdad? Esperamos que crezca y madure. Es igual como nosotros también. El crecimiento espiritual, como el físico, también lleva tiempo. Yo hago el ejemplo de un tomate. Un tomate, cuando se intenta acelerar la maduración del tomate, pierde su sabor, ¿verdad? Pero su sabor no tiene punto de comparación con el de un tomate que sí se le permite madurar a su tiempo. Por eso hay veces nosotros, si probamos alguna fruta y decimos, no, en mi país se siente más rica la fruta. ¿Y sabe por qué? Porque aquí hay procesos que se aceleran con la fruta, con la verdura, aún con los animalitos, ¿verdad? Con los pollitos, con la carne. Hay cosas que nosotros no le sentimos sabor, como cuando decimos, ah, es que en mi pueblo nosotros el sabor era diferente. Claro que sí, ¿por qué? Porque todo se permitió madurar a su tiempo allá. En cambio, aquí no. Es referente a lo que estamos hablando de la palabra del Señor. Todo tiene su tiempo, ¿verdad? Amén. Antes de que Cristo venga a nuestras vidas, hay una conversión. A veces tiene que ablandarnos antes de haber venido nosotros a los caminos del Señor. Tuvo que haber un ablandamiento, ¿verdad? Permitiendo que tengamos algunos problemas que no podemos resolver, a algunos que abren su vida a Cristo por primera vez. ¿Por qué? Porque es cuando dice la palabra del Señor en Apocalipsis 3:20. He aquí, yo estoy a la puerta y llamo. Si alguno oye mi voz y abre la puerta, entraré a él y él cenará, y cenaré con él y él conmigo. Imagínense que la Biblia no dice, he aquí yo estoy a la puerta y bombardeo. ¿Sabe por qué digo esto? Porque muchas veces se nos hace bien fácil nosotros, antes de venir a los caminos de Cristo, salir a la defensiva. Estamos a la defensiva, ¿verdad? Entonces, creo que en cuanto aceptamos a Jesús, Dios consigue en nosotros nuestro corazón dispuesto para transformar y cambiarnos a cada uno. Cuando le entregamos una parte de nosotros a Cristo, porque eso es el principio, Él empieza su campaña para tomar nuestras vidas hasta que todo esté completamente, todo sea completamente suyo, todo sea de Él, toda nuestra vida la dediquemos al Señor. O sea, va por pasos. Y es por eso que a veces yo he notado que hay mucha gente que usted le hace la invitación de venir a los caminos del Señor y no quieren. Ay, dice después, es que para eso se requiere tiempo, es que para eso aquí, para eso allá. Empiezan a decir un montón de excusas. Y realmente no, nosotros en realidad tenemos que saber que el servirle al Señor es poco a poco en el camino, Él va a transformar y cambiar, ¿verdad? Dios ha prometido que el que comienza, la dice la Biblia, ¿verdad? Que comienza tan buena obra en usted y en mí, la irá perfeccionando día a día. Amén. Entonces, notamos que hoy estamos obsesionados por la velocidad, pero Dios está más interesado en la fortaleza, en la estabilidad, que en la rapidez. Queremos que el arreglo sea rápido, que el atajo y la solución sea inmediata. Entonces, que la experiencia que Él resuelva todos los problemas al instante, que quite las tentaciones, que nos libere de todos los dolores del crecimiento. Pero la verdadera madurez nunca es el resultado de una sola experiencia. No importa cuán poderoso o conmovedor llegue a ser el crecimiento. El crecimiento es gradual. Amén. También yo noto esto, que escribí, ¿verdad? Y meditaba en esto, donde dice, ¿por qué toma tanto tiempo? El por qué. Porque eso somos buenos nosotros para decir, ¿por qué aquí? ¿Por qué allá? ¿Por qué así? ¿Por qué? Aunque Dios podría transformar en un instante, decidió desarrollarnos lentamente. Jesús entrenó a sus discípulos de forma pausada, así como Dios le permitió a los israelitas tomar la tierra prometida poco a poco para que no quedaran agobiados. Prefiere trabajar en nuestras vidas avanzando paso a paso. ¿Por qué tomó tanto tiempo cambiar y crecer? Hay varias razones. Entonces, somos de lento aprendizaje y yo he entendido eso. A menudo tenemos que releer algunas lecciones 50 veces o como sea, cualquier cosa que queremos aprender. Yo, por ejemplo, hoy meditaba que hay cosas, que exámenes que yo tengo que pasar, de algo que tengo que hacer, ¿verdad? Y voy, practico y se me olvida. Entonces, tenemos eso de que a veces somos de lento aprendizaje, ¿verdad? Los problemas se siguen repitiendo y pensamos otra vez, ay no, esto ya lo aprendí, esto ya no, esto ya lo pasé. Pero hay algo que tenemos que meditar, saber, ¿verdad? Que la historia de Israel ilustra cuán rápidamente se olvidan las cosas, porque ellos cuando venían en el camino, venían olvidándose de que el grande, el poderoso había abierto el mar para ellos, para que ellos pasaran y corrieran y no tuvieran ningún problema, ¿verdad? Con Faraón. Pero ya después de todo eso, ellos olvidaban en el camino. Entonces, nosotros, ¿qué hay diferencia también? hay diferencia. ¿Qué diferencia puede haber si también nosotros somos olvidaditos, verdad? Tenemos mucho de qué desprendernos, fíjese. Muchas personas van a un psicólogo por un problema personal o relacional que desarrollan durante años. Yo le digo porque yo no, hoy venía meditando en eso, ¿verdad? Pues mi familia, algunas personas han visitado psicólogos, les han dado medicina, píldoras, pero eso no es la solución. La solución es venir delante del Señor, que Él tome el control de cada uno de nosotros. ¿Por qué? Porque hay muchas cosas que bloquean nuestra mente, ¿verdad? Pero que al instante el daño provocado en el transcurso de muchos años requiere un arduo trabajo eliminarlo, pero eso lo va a eliminar Dios. ¿Por qué? Porque la mente ha venido pasando proceso tras proceso, ¿verdad? Tenemos que enfrentar con humildad la verdad acerca de nosotros mismos. Debemos de enfrentar y de saber que alguien está trabajando y quiere trabajar cada día en nosotros y que lo dejemos trabajar en nosotros. Pero yo he señalado que la verdad nos hará libres. La Biblia dice, ¿verdad? Pero a menudo primero nos hace sentir también infelices a veces, ¿verdad? El temor de lo que podríamos descubrir si enfrentamos con sinceridad nuestros defectos de carácter nos mantienen, ¿verdad?, en procesos en la negación solo a la medida que permitamos que Dios con la luz de su verdad ilumine nuestro defecto, fracaso, complejo. Podremos empezar a trabajar en ellos. Por eso no podemos crecer sin una actitud humilde y con una buena disposición ¿de qué? Con una buena disposición de aprender. Y muchas veces nosotros no queremos aprender. No queremos que el maestro trabaje en nosotros, no queremos que el alfarero nos, si ve asperezas en nosotros, nos deshaga y nos vuelva a formar de nuevo, vuelva a ser esa vasija de nuevo, ¿verdad? Porque la vasija ha tenido muchas asperezas, muchos grúmulos desde muchos años y es necesario que él trabaje en nosotros, que él nos moldee, que Él nos vuelva a formar a como Él dice que quiere que seamos, ¿verdad? A menudo el crecimiento es doloroso y nos asusta. No hay crecimiento sin cambio. Y no hay cambio sin temor o pérdida. Porque tenemos que aprender a perder. Y no hay pérdida sin dolor, porque duele perder. Pero todo cambio involucra alguna clase de pérdida que debes desprenderte de las viejas costumbres. Fíjese, yo notaba esto, cómo desprendernos de las viejas costumbres si muchas veces no queremos dejar el enojo. Ahí es, tiene que estar ahí bien guardadito, el que me la debe, ahí tiene que estar aguardadito. El rencor, hablar mal, mentir, volver a ambientes que nos hacen daño, tomar decisiones por impulso o querer resolver todo sin Dios. Y muchas veces hemos caminado así. Queremos resolver todo, todo, todo y no dejar que Dios nos ayude, ¿verdad? Y tampoco nosotros no queremos desprendernos de las viejas costumbres. Eso sí está tremendo. ¿Por qué? Porque tomamos decisiones solo por impulso también. No somos perfectos. Nosotros necesitamos, por eso le decía yo hace un momento al pastor, ¿verdad?, de que necesitamos que el maestro trabaje en nuestras vidas, que él siga trabajando porque no se ha terminado nada en usted ni en mí. El maestro todavía sigue trabajando. Pero hay gente que no quiere que el maestro trabaje en sus vidas. Y estamos en los últimos tiempos y es muy importante que dejemos las personas que no conocen del rey, que dejen que él trabaje en su vida, que deje que él moldee su vida. Amén. Para poder experimentar las nuevas, tenemos miedo de estas pérdidas. Aun cuando nuestros viejos hábitos significaban nuestra propia derrota, porque como ocurre con un par de zapatos, ¿verdad? Desgastados, pero son cómodos. No los queremos cambiar. No queremos cambiar
0: la ropa a veces, ¿verdad? Porque no, ese me, con ese me siento bien, y que aquí, que allá, con ese suéter, que aquí, que allá. O sea, imagínense, estamos hablando de cosa material, imagínense en lo que tenemos realmente por dentro, ¿verdad? Yo tengo, hoy estaba mirándome mis sandalias, y yo tengo sandalias, ¿verdad? Pero tengo unas que ya tienen como 6 años, pero se me hacen bien cómodas y no las quiero tirar. Se me hacen bien suaves. ¿Qué quiero decir? Desprendernos de las cosas viejas, no queremos, fíjese. Y son cosas materiales, ¿verdad? Imagínese de las costumbres que son tan difíciles, pero en el nombre de Jesús lo podemos hacer, ¿verdad? Desarrollar hábitos lleva tiempo. Recordemos que tu carácter y mi carácter es la suma de todos tus hábitos, de todo lo que la copia de todo lo que tenemos. Qué tremendo, ¿verdad? Qué tremendo que hay muchos hábitos que todavía tenemos nosotros y no son buenos. Creer que Dios está trabajando en tu vida aun cuando no lo sientes, porque esa es otra también. A veces decimos esto, ¿verdad? Dios no está en el asunto. Dios no me quiere ayudar. Dios se ha olvidado de mí. Y no es así. Dios no se ha olvidado de tu vida. Dios no se ha olvidado de la mía. Porque nos formó con un propósito. Entonces tenemos que tener esa paciencia. Cambio nosotros, pero no tenemos que tener temor. Tenemos que aprender a perder, y porque tenemos que recordar que no hay pérdida sin dolor. Es bien tremendo, ¿verdad? Porque no solo con imaginarnos, no queremos perder nosotros, ¿verdad? Porque no queremos llorar, ¿verdad? No queremos sufrir, pero es bien importante pasar a otro nivel. Mientras nosotros nos preocupamos por la rapidez de nuestro crecimiento, Dios se interesa en qué tan fuertes crecemos también, ¿verdad? Porque ahí se ve qué tan fuertes somos. O se ve también, ¿verdad?, si continuamos débiles. Tenemos que tener control en todo eso y dejar, ¿verdad?, que el Señor tome el control de nosotros, de nuestras vidas. Amén. Entonces, ¿verdad?, de que creemos que Dios está trabajando. Lo sientas. Aun cuando te sientas solo, te sientes sola, Él está ahí viendo. Es cuando más está cerca de ti y de mí. El crecimiento espiritual a veces es un trabajo tedioso en el cual se avanza un pequeño paso a la vez y se espera un progreso gradual. La verdad, amén. Entonces, ¿qué hay de esos problemas, hábitos y heridas que te gustaría que desaparecieran? Están muy bien orar por un milagro, pero no te decepciones si la respuesta llega mediante un cambio gradual, ¿verdad? Porque a veces se ocurre eso también, ¿verdad? Que nosotros ya nos creemos también, como dijo bien valientes, ¿verdad? Nos creemos nosotros que pues el crecimiento, que ya estamos grandotes y que ya estamos listos, ¿verdad?, para los cambios. Y ya queremos nosotros irnos de un solo, ¿verdad? Porque ya sabemos y pensamos que ya estamos preparados, pero Dios todavía no nos ha dado ese banderazo. Y ahí es donde flaquea nuestra fe, flaquea nuestra fuerza. Porque lo grandotes que somos, en que nos creemos grandotes y fuertes, a veces somos también cuando más débiles hemos estado, ¿verdad? Pero todo tenemos que ponerlo en las manos de Dios, amén. Yo he enumerado esto, ¿verdad? Y he dicho también, tener un cuaderno no significa tener un diario, no me vaya a malentender. Tener un cuaderno en donde apuntar, en donde anotar, ¿qué aprendimos el día de hoy? ¿Por qué? Porque en la vida aprendemos más de la red social
2: aprendemos más de tecnología, de televisión, de lo que sea, de los pasatiempos, porque eso es lo que ha venido a bloquear ahorita, ¿verdad? El ser humano, ¿verdad? Y aprendemos más de eso que de las cosas de Dios. Y yo creo que deberíamos de cargar, hay unos, unas libretitas de notas que debemos andar nosotros cargando y ir apuntando para que no se nos olvide qué aprendemos de Dios. Porque es muy importante meditar en qué aprendemos, en ser pacientes con Dios, en ser pacientes con nosotros mismos. Amén. La razón por la cual debemos volver a aprender las lecciones olvidadas, las cosas que Dios nos ha dado, es el repaso periódico de tu día, no de tu diario, sino de tu diario vivir de todo el día, de cada día, de tu diario espiritual. Te puede evitar mucho sufrimiento y dolor, nos puede evitar todo eso, ¿verdad? Porque tenemos que saber, como dice la Biblia, ¿verdad?, que es crucial que nos aferremos con firmeza a lo que hemos oído para que no nos extraviemos. Porque es bien fácil ir y caminar por otro lado sin rumbo y sin dirección. Y yo creo que ser pacientes con Dios y con nosotros mismos es con lo que debemos también trabajar, ¿verdad? Porque a veces la paciencia se nos termina. Nosotros somos buenos, somos buenas para que otras personas nos esperen. Nosotros podemos decir, un ejemplo, yo voy a llegar a tal hora. Y resulta que yo que voy a llegar, que ya dije que voy a llegar a tal hora, a veces llego tarde. Y la persona que me está esperando se siente molesta, pero no me lo está diciendo. Pero cuando yo paso ese paso, cuando me dicen a mí que van a venir y que yo espere en tal parte, por decirle así, estoy esperando un montón y es en vano. La persona me desespero a veces esperando algo que no llega. Entonces nosotros, con nosotros mismos, no tenemos paciencia. No tenemos ninguna paciencia, aún así cuando nos enfermamos de una gripe. Yo soy esa de las personas de que me impaciento cuando de repente me he enfermado de la gripe y yo digo, 3 días me tiene que durar la gripe, más no. Y me molesto también cuando se dura más de 3 días una gripe. Y no tengo paciencia entonces conmigo misma. Y por eso es que tiene el Señor que trabajar en nosotros mismos, ¿verdad? Porque imagínese conmigo misma y sé paciente con Dios. Cuando algo que dice que el Señor nos va a responder algo que nosotros estamos esperando una respuesta y la queremos rápida y esa paciencia tampoco la tenemos. Y hemos aprendido, ¿verdad? Como acabamos de leer hace un momento, que todo tiene su tiempo. Todo lo que se requiere de abajo del cielo tiene su hora. Y nosotros no. Empezando por ahí vamos como que mal porque no queremos tener paciencia, ¿verdad? Entonces, la Biblia está llena de ejemplos de la manera en la que Dios utiliza un largo proceso para desarrollar el carácter. Pero como no queremos a veces leer ni descubrir las historias, ¿verdad?, de la Biblia, ni leer de aquellas grandes personas que estuvieron en aquel tiempo, que ahora los protagonistas somos otros, somos usted y yo, ¿verdad? No queremos aprender nada, no queremos leer. Sobre todo aquellos líderes, ¿verdad?, que tomó 80 años para preparar a Moisés, imagínense, incluyendo 40 en el desierto, que por lo menos serían 14.600 días, fíjese. Moisés siguió esperando y preguntándose, tal vez, ¿ya es hora? Pero Dios seguía diciendo, todavía no. Imagínense, 14.600 días. Y nosotros a veces una respuesta que queremos de parte de Dios, 365 días del año y no hay esa respuesta al próximo año, se hace bien fácil a un líder es salirse del camino. Salirse, ¿verdad? Y que sigan otros caminando, yo ya no, porque pues ya no vino la respuesta. ¿Por qué? Porque no tuvo esa paciencia, no fue paciente consigo mismo y se salen, ¿verdad? Entonces, tenemos que meditar en esos personajes de la Biblia, ¿verdad? De que tuvieron también paciencia, ¿verdad? Y todavía, ¿verdad? Contrariamente a los títulos de los libros populares también, ¿verdad? No hay pasos fáciles para alcanzar la madurez a los secretos de la santidad instantánea. Cuando Dios quiere hacer crecer un roble gigante, un árbol gigante, se toma 100 años o más, fíjese, para crecer un roble. Pero cuando Dios quiere hacer un ejemplo, yo meditaba en un honguito, fíjese, de aquellos que se crecen en este tiempo en nuestro país. Ahorita en Guatemala está lloviendo, es el tiempo de orejitas, de honguitos, ¿verdad? Que se van y se cortan y pues ya uno los asa, son bien ricos. Fíjese, si hoy llovió en la noche, mañana está la novedad que hay que ir a buscar hongos porque ya crecieron rapidito de un día para otro, ya hay honguitos, ya hay orejitas. ¿Y eso quién cree usted que lo hizo crecer? El Señor, Dios, lo hace de una noche para otra, ¿verdad? Lo hace rápido, ¿verdad? Entonces, ¿qué quiere decir esto? Las almas crecen y se forman atravesando luchas, tormentas y en tiempos de sufrimiento, ¿verdad? Pero tenemos que tener paciencia en el proceso. Entonces, imagínense, y esa a veces no la tenemos, ¿verdad? Pero yo pienso que no nos debemos desanimar. Que vemos que cuando Habacuc se deprimió porque pensaba que Dios no estaba actuando con suficiente rapidez, Dios le dijo que las cosas que planeó no ocurrirían de inmediato. Lentamente, con tranquilidad, pero en certeza acerca del tiempo en que la visión se cumpliría. Si parece muy lento, no desesperes, porque estas son cosas que tendrán que ocurrir. Ten paciencia, ¿verdad? No se retrasaron ni un solo día. Un retraso no significa la negación de parte de Dios, ¿verdad? Entonces, qué tremendo esto. Qué tremendo, ¿verdad? Que si todo tiene su tiempo, ¿por qué la paciencia, como vuelvo a repetir, no la tenemos, ¿verdad? Es muy importante, ¿verdad?, pedirle al Señor que nos ayude, que recordemos que cuando has progresado, no únicamente cuando te falta, no estás donde quieres, pero tampoco donde estabas al final. Y muchas veces enumeramos que, no, yo sigo donde mismo, decimos. Pero ¿cómo? Hemos escalado. Hasta aquí hemos escalado, hasta aquí hemos avanzado, ¿verdad? Pero a veces se nos hace bien fáciles, pero bien fáciles enumerar que Dios no está trabajando en nosotros, ¿verdad? Entonces es bien importante meditar y dejar que Él trabaje en nosotros. Amén. Es bien importante, amén, que si tú no conoces de Cristo, también sepas, amén, que Él está trabajando en tu vida, que Él no se ha olvidado de ti, ¿verdad? Dios no ha terminado con nosotros, aunque todavía tengamos cosas que cambiar, costumbres que dejar, ¿verdad? Cosas que corregir, actitudes que corregir. Yo notaba, pues antes, mis hijos siempre decían, es que mi mamá es bien enojada. Ja, mi mamá antes aquí, antes allá y aquí. Y ahora ven algo diferente en mí. Entonces son actitudes que se han tenido que corregir delante de Dios, ¿verdad? Son cosas que se han tenido que cambiar. Porque Dios comienza, transforma y corrige poco a poco. Y poco a poco nos va llevando a la madurez. A veces nosotros queremos cambiar también, como dijo, de un día para otro, pero eso no es así, es por etapas, ¿verdad? Quizás hoy usted y yo podemos mirar nuestra vida y pensemos, todavía me falta mucho, ¿sí? Nos falta, pero lo lindo es que sepamos que alguien trabaja en nosotros, ¿verdad? Que nosotros no nos tenemos que desanimar, que alguien nos ha dejado su palabra para que meditemos que todo tiene su tiempo, ¿verdad? Y que alguien que nos ama comenzó la obra, Él la va a terminar, Él no la va a abandonar, porque nosotros en lo terrenal abandonamos trabajo, abandonamos cosas que empezamos a hacer y no las terminamos. Y como nosotros empezamos cosas a hacer y no las terminamos, pensamos que Él, que es grande y poderoso, también nos abandona y nos deja. Y no es así, ¿verdad? Entonces tenemos que meditar en eso, ¿verdad? Que Él no es como nosotros. Él sí trabaja en nosotros cada día. Que cambia pensamientos que tengamos, que nos renueva cada día, que nos está formando cada día y que hay algo nuevo en nosotros cada día, ¿verdad? Amén. Entonces tenemos que meditar en eso. Amén. También recordemos, amén, que no hay atajos en el camino, ¿verdad?, que podamos tomar. No, para nada. Para nada, porque a veces queremos adelantarnos y eso no es así. Delante del Señor nosotros tenemos que confiar y esperar y no agarrar atajos, porque por agarrar atajos volvemos a empezar de nuevo, ¿verdad? Y pues no está así como que regresar otra vez de nuevo y ya habíamos escalado la mitad del camino, ¿verdad? Y no, ¿verdad? ¿Por qué? Pues a veces decimos que queremos la bendición, pero no queremos la espera. Queremos la madurez, pero no queremos pasar por la enseñanza. Imagínense. Y hay a veces, ¿verdad?, que hemos notado, ¿verdad?, que pero en nuestros países, me acuerdo yo que a veces para sacar una licencia de conducir, íbamos con el tramitador que está afuera, y ya, pues hace mucho tiempo, muchos años, ahora ya eso ha cambiado, pero bajábamos un dinero y todo era fácil. Ya a veces ni los exámenes se pasaban porque ya tenías todo fácil. Entonces, aquí en este país se nos ha enseñado que tenemos que pasar por una enseñanza, pasar por un aprendizaje para obtener algo, ¿verdad? Y así es con Dios. No podemos ir por el atajo para nada. Tenemos que pasar por la enseñanza. Queremos que Dios cambie nuestra vida, pero todavía queremos conservar, como les repito, la vieja costumbre. Los atajos pueden acortar el camino, pero también pueden impedir que aprendamos lo que Dios quiere enseñarnos, ¿verdad? Por eso muchas veces nos cuesta agarrar la bendición, ¿verdad? Porque hay personas que quieren llegar rápido a donde Dios los quiere llevar, pero Dios no siempre trabaja con rapidez, muchas veces trabaja con procesos. Y los procesos son tremendos pasarlos, ¿verdad? Queremos la promesa, pero no queremos esperar. Vuelvo a repetir, queremos la bendición, pero no queremos ser preparados. Queremos una vida nueva, pero nos cuesta demasiado desprendernos de las viejas costumbres. Entonces buscamos atajos, pero escuchemos bien, ¿verdad? Un atajo puede llevarnos más rápido, pero no necesariamente nos lleva preparados. Notamos que David fue ungido rey, pero no se sentó inmediatamente en el trono. Hubo procesos para que él se sentara en el trono. Notamos que también José tuvo sueños, pero antes de llegar al palacio, pasó por el pozo, por la esclavitud, por la cárcel, por la calumnia. Amén. Imagínense por todo lo que pasó José para lograr y ser aquel emperador, ¿verdad? Después. ¿Por qué? Porque Dios no solamente estaba preparando un lugar para ellos, Dios estaba preparándolos a ellos para ese lugar también. Amén. Tal vez usted está diciendo, Señor, ¿por qué todavía no llego? ¿Por qué todavía tarda tanto? Yo lo he dicho. ¿Por qué? Porque como líder, ¿verdad?, también tenemos en aquello de hacer preguntas a Dios. No somos perfectos, somos débiles y preguntamos cosas a Dios, ¿verdad? Quizás Dios responde hoy porque todavía estoy trabajando en ti, todavía está trabajando en mí, ¿verdad? No se salga usted del proceso, no me voy a salir yo del proceso, no se vuelvan las viejas costumbres, no tomemos atajos por desesperación. Amén. Dios no se olvida de usted ni de mí. Él está trabajando en cada uno de nosotros. ¿verdad? No queramos llegar antes de estar preparados, permitir que Dios termine lo que comenzó en nosotros. Amén. Estoy convencido de que esto que comenzó también, ¿verdad? Como dice la Biblia en Filipenses 1:6, ¿verdad? Tan buena obra en ustedes la iré perfeccionando hasta el día de Cristo. Amén. Qué lindo, ¿verdad? Qué lindo la palabra del Señor, Filipenses, ¿verdad? Lo que nos está diciendo aquí, ¿verdad? Que meditemos en eso, ¿verdad? Que Él está perfeccionando. Mire, yo me acuerdo cuando cortaba para hacer faldas o blusas, ¿verdad? Yo me enojaba porque decía yo, ese cortecito ni se mira, ese pedacito de la pinza ni se mira en la tela.

0: va a mirar. Pues sí, pero a la hora de ponerse la falda se está mirando la bolsa, el buchecito, que se miraba feo. Y decía yo entre mí, tan minucioso, cada pedacito, cada cortecito que se le tenía que hacer es tan importante. Tenía que estar todo perfeccionado, quedar perfeccionado el corte, la medida, porque si no, no quedaba bien en el cuerpo la ropa. De esa misma manera Dios hace con nosotros, nos perfecciona, nos está moldeando a cada uno, ¿verdad? Y eso pues cómo es tan tremendo, va, porque tenemos que esperar que poco a poco, que paso a paso, que trabaje el maestro en usted y en mí, ¿verdad? Entonces, puedo agregar algo así, ¿verdad? Como para decirles, ¿verdad? Soltemos los pensamientos que no renuevan nuestra mente, porque Él quiere renovarnos. Soltar aquellas heridas, ¿verdad? A los pies del maestro, porque Él quiere sanarnos, pero si nosotros queremos estar aferrados a esas heridas y a esos recuerdos, Él no puede sanar, Él no puede curarnos, ¿verdad? Que no corramos ni busquemos atajos, ya lo he dicho, que permitamos que Dios haga su proceso completo en nosotros, amén. Que no juzguemos tampoco al que está a la par de nosotros pasando un proceso, porque lo que todavía falta en nosotros, también Él está trabajando. Que no nos salgamos del camino porque Él ya ha trabajado en usted y en mí y quiere continuar trabajando. Prepararnos, ¿verdad?, para el día de su venida a cada uno, amén. Recordemos, ¿verdad?, que cuánto hemos progresado, no únicamente cuánto falta, sino que esté donde quiere Él que estemos nosotros. Porque ya no estamos donde estábamos antes. Hace años las personas usaban un botón, ¿verdad?, muy popular con una frase así. Y le voy a decir por qué un botón, una palabra. Por favor, ten paciencia. Dios no ha terminado contigo ni conmigo. Ahora, volvámoslo otra vez a tener en la mente. Dios no ha terminado. Tampoco así que sigamos avanzando. Hasta el caracol, fíjese, el caracol. Imagínense el caracol que va tan lentito, tan despacito caminando. Hasta ese caracol subió al arca con perseverancia. Ese perseveró hasta llegar a la arca. Y usted y yo, que no perseveramos, ¿verdad? Que no continuemos despacito, lentamente, pero que llegamos a donde Él quiere tenernos, ¿verdad? Entonces, que meditemos en qué aspecto de mi crecimiento espiritual necesito ser paciente. ¿En qué aspecto? ¿En qué aspecto tienes que ser paciente? ¿En qué aspecto quieres que Dios trabaje? Porque yo noto cuando venimos en el camino y vemos personas trabajando, ¿verdad? Y tienen su saco naranja y dicen, están trabajando, cuidado, está la tierra movediza, hay avisos, señales. De esa misma manera, usted y yo tenemos esos avisos y esas señales en nuestro cuerpo que podemos decirle al Señor, ¿en dónde queremos que trabaje? ¿Qué queremos que haga? Que nosotros estamos dispuestos de que Él trabaje en nosotros, ¿verdad? Porque como le digo, Él ha hecho un llamado en su corazón y en el mío para ayudarnos también. Él nos va a ayudar. Él nos va a sacar de todo esto, Él va a trabajar en nosotros, pero no puede si usted y yo no lo dejamos hacer lo que Él quiere hacer en nosotros, ¿verdad? Y si nosotros no queremos soltar también las cosas, porque una cosa es que Él trabaje y otra cosa es que nosotros queramos de verdad soltar las cosas, ¿verdad? Entonces, meditemos en la palabra del Señor que hoy aprendimos, ¿verdad? Meditemos, ¿verdad?, que todo tiene su tiempo. Que todo tiene su tiempo bajo el cielo, bajo todo tiene su tiempo. Nosotros tenemos que aprender a esperar y a confiar en Él. Amén. Así que esta ha sido la enseñanza que el Señor ha puesto en mi boca, que ha sido de bendición para mi vida y espero que para la suya también. Amén. Que el Señor le bendiga. Hermano Carlos.
1: Bueno, si quiere oración, puede llamarnos al 664-142-5252.

0: 64 664 142 52 64. Hermana Sandra, las cosas ahora son muy diferentes. Los tratos, los tiempos, los propósitos. Por ejemplo, cada quien se desarrolló en su país. Por ejemplo, yo que soy de México, muy diferente. Los que son de Guatemala, Salvador, Honduras, Nicaragua, Estados Unidos, tienen culturas diferentes.
1: Sí,
0: Pero
1: es
0: la
1: cierto.
0: única cultura que no pasa de moda es la del Señor. Es
1: Amén.
0: la única que nos une. Que ya aquí no hay racismo. Espero que no haya racismo entre los hermanos y hermanas, que porque yo soy de aquella iglesia, porque yo voy, soy de allá, porque esa es mi única iglesia. Aquí no hay fronteras.
1: Exacto.
0: Aquí somos lavados por la sangre de Cristo.
1: Amén.
0: Hermana Sandra, ¿qué consejo le da a las mujeres? A las mujeres que de alguna manera están cautivas de hombres machistas, de hombres que están como esclavas. Y bueno, no cabe duda que pues en el mundo existe eso, pero
1: Sí,
0: que
1: claro
0: haya
1: que
0: una
1: sí.
0: iglesia que le impida, no, ahora quédate porque el don se le ocurrió que su mujer estuviera con él en la casa, que se quedaran a ver una película.
1: Sí.
0: Así de que no hay, para el Señor no hay que poner excusas. O sea, si él quiere seguir carnal, que viva en la carne, que siga carnal. Pero el que quiere buscar de Dios, y pues hay de aquel que se meta con una hija o con un hijo que le impida ir a la iglesia a buscar la presencia del Señor, porque va a tener consecuencias, hermana Sandra.
1: Sí, exacto. Fíjese, pastor, que yo le voy a decir algo. También existe eso del machismo aún en los trabajos, porque fíjese que, por ejemplo, cuando en mis tiempos pasados, ¿verdad? Que los horarios de los servicios, por ejemplo, los días martes yo tenía trabajo, ¿verdad? A donde yo estaba y me decía el manager, ay, no, no, pero ¿para qué va a la iglesia? No vaya, mire, es que tiene que trabajar, no quiere dinero, pues. No, no, le piden a Dios que les ayude y le están dando un trabajo y no quieren venir. Pero fíjese que yo me enfrentaba y yo tuve por 2 años solo un día de trabajo. Y decía yo, no, yo podría estar necesitada del trabajo, pero Dios me va a ayudar y le tengo que aprender a decirle al manager, discúlpeme, pero no se preocupe, yo si quiere déjeme solo un día, porque hasta eso me dijo, solo un día me dieron, ¿verdad? Y ¿sabe qué dije yo? No, primero está mi Dios y después está el trabajo. Pero si usted y yo no tenemos aquella fuerza y aquella valentía para enfrentarnos, nosotros somos derivados. Como por ejemplo lo que usted me está diciendo de las personas. Yo he aconsejado a muchas mujeres y les he dicho, no confunda el amor con el control. Quien de verdad te ama no necesita destruir tu dignidad para detenerte a su lado. Y que no se confunda la paciencia con permitir el abuso también. Esperar en Dios no significa permanecer callado mientras que alguien te amenaza o te maltrata, porque yo lo viví. Yo estuve bajo ese abuso, bajo ese maltrato, pero cuando yo ya entendí, porque cuando vine a los caminos del Señor, no crea, tampoco fui, diría usted, correcta, ¿verdad? Porque pues también anduve en mi mundo, ¿verdad? Pero cuando yo empecé a notar que la gente quería controlarme, que un hombre quería controlarme, es decir, no va a la iglesia. ¿Por qué va a ir? Una vez una persona, fíjese que me fue a perseguir hasta la iglesia para no dejarme entrar. Entonces dije yo, no, yo no puedo permitir este abuso. Yo no quería perder mi identidad y lloraba y le pedía a Dios. Pero fíjese que hay gente que no tiene tampoco esa valentía para pedirle a Dios. O sea, si yo sé que Dios me va a ayudar, tengo que aprender a confiar y a dejarlo en las manos de Dios. Pero la gente no quiere dejar las cosas en las manos de Dios y confía más en las manos de su esposo, de su esposa, porque también hay hombres que quieren ir a la iglesia y las mujeres no lo dejan. Entonces, ¿cómo es posible que confío más en el humano que en mi Dios? Cuando yo enfrento a ese gigante, las cosas cambian. Porque hay hombres celosos también, yo lo he vivido con las personas que me han dicho, es que fíjese que mi esposo es celoso, es que fíjese que aquí, es que fíjese que allá. Pero mire, Si usted está segura que está calmada, está tranquila, usted camine, camine, Dios la va a respaldar, Dios la va a respaldar. Pero yo, uno le da el consejo a la gente, pero la gente no tiene el valor para enfrentarlo. Entonces, si no hay valor, no se puede. Entonces, yo por eso le digo, hermana, a la mujer que me está escuchando.
0: No solamente valor, tienen miedo, miedo, sí, porque las amenazan. Sí. Y peor si la mujer no trabaja, oh no, no te voy a dar. Y dependen del hombre y dependen de la economía del hombre. Entonces hay muchos machistas que no las dejan trabajar porque saben que a veces la mujer va a ganar más dinero que el hombre, hermana.
1: ¿Sabe qué les digo yo también cuando me dicen eso? Y le digo yo, imagínese que ahorita Cristo venga. Imagínese que por casualidad se va su esposo y usted no, y perdió el tiempo. Perdió el tiempo porque tampoco le pertenece al marido, le pertenece a Jesús. Entonces yo a veces le digo eso a la gente, ¿verdad? Que tiene que meditar, porque el día que Cristo venga no me voy a llevar el marido, no me voy a llevar a los hijos. También hay hijos controladores, que ¿a dónde vas y por qué vas? Yo estuve un tiempo pasado así, mire, que me decían mis hijos, ay, vos solo iglesia sos, vos cama, iglesia y yo. Porque así me decía, yo ponía los mensajes cuando entraba a la iglesia para que no me estuvieran llamando, les ponía iglesia y yo. Entonces ya sabía que no me tenían que llamar. Entonces me decían ellos, ya me hacían broma, me decían, mi mamá cuando pone iglesia, casa, trabajo, hoy ya sabemos que en algo está, pero que no nos va a contestar. Ay, Dios, aún así, aunque esté dando una enseñanza en un parque, esté platicando con alguna persona que le estoy ayudando y me están llame y llame, yo no respondo. La otra vez se nos salió el perro, fíjese, y mi hija llame, llame, llame. Llamó a todo mundo preguntando por mí, porque yo no contestaba el teléfono, porque estaba dando una enseñanza, una persona que ni conocía de Dios, y ahí me tiene usted a mí, va de hablarle del Señor con cita bíblica y toda la persona, y que se había salido el perro. Al rato que respondo las llamadas, una de mensajes, llamadas hasta para Guatemala, había llamado a mi hija que me ubicaran a mí, yo aquí en Estados Unidos, mis hijos en Guatemala, y la otra diciendo, llámenle a mi mamá, tal vez a usted les contesta. Y entonces les dije, ahora sí, como dijo en mensaje público a ellos mismos, cuando no conteste, no moleste. Estoy hablando del Señor a alguien y no voy a perder mi tiempo en contestarle el celular a usted. Así que se espera hasta que yo deje, sí, pero que te puede pasar algo, que esto y que el otro. No, de saber noticias mías tienen, si en dado caso me pasó algo y voy a un hospital o como quieran. Pero eso es feo, eso que estén controlados hasta por los propios hijos, fíjese. ¿Cómo? También un ultimátum me puso un día uno de mis hijos, me dijo, mira, te voy a llevar a comprar ropa, me dijo, pero tiene que ser domingo porque yo trabajo, me dijo, los fines de semana, los sábados, pero el domingo tengo descanso. Pero es el único día que tenés que aprovechar, mamá, me dijo, que te voy a comprar ropa. Mira, mijito, yo te quiero mucho, le dije. Y gracias, porque sí sé que me tenés que comprar algo y porque lo ocupo, pero no te preocupes, mijo, le dije. Pero yo no voy a ir cuando vos decís, porque es el día del Señor, yo voy a la iglesia el domingo, mijito. Pero es que solo es un día que vas a ir. No. Pero ¿por qué tuve que tener esa valentía y esa fuerza para decir no? Si me querés regalar ropa, me la regalás cuando no tengo servicio, pero mientras no me van a quitar mi tiempo. Y yo todo eso lo he compartido. Entonces digo entre mí, porque si el esposo no quiere ir, la señora está sujeta. Esto que aquí, que si no, como dijo usted, les controlan. Ahora sí, como dijo, el tal trago de agua que le dan, va, porque pues no, la persona tal vez no trabaja y por eso se siente así, por eso está mal. Ese es un machismo que se tiene que poner y en las manos de Dios, y que se cortan en las manos de Dios y agarrar esa fe que mi marido va a cambiar. Pero si no hay fe, imagínense.
0: No, y qué feo es que, ¿a dónde vas? ¿Y dónde andas? ¿Y a qué hora vienes? No, hombre. Sí, no, no. Es un control que no. Eso es inseguridad del hombre y de la mujer.
1: Exacto.
0: De que esté chequeando, ¿no? Y si está delante de la presencia del Señor, ¿por qué está temiendo? ¿Por qué tiene miedo? ¿Por qué tiene temor? Así que vamos a un día tener un tema de los machistas en el nombre de Jesús.
1: Amén.
0: Bueno, hermana Sandra, Dios me le bendiga, bendiciones.
1: Gracias, que el Señor le bendiga.
0: Ahí estamos para la otra, ¿eh?
1: Amén. Que el Señor le bendiga, feliz noche.
0: Dios le bendiga, hermana. Bendiciones.
1: Gracias. Amén.
0: Bueno, ahí tuvimos a la hermana Sandra. La hermana Sandra que nos compartió la palabra del Señor. ¿Cómo está usted, amado oyente, caminando delante de la presencia del Señor? usted tiene la confianza en el Señor y dice usted, yo le sirvo al Señor. Está sobre todas las cosas. Si usted pone al Señor sobre todas las cosas, que ruede el mundo, que ruede su mujer, que ruede sus hijos. Claro, primero hay que amar al Señor sobre todas las cosas. Cuando el Señor estaba ya predicando la palabra del Señor, le dijeron, te busca tu madre, te busca. ¿Quién es mi madre? ¿Quiénes son mis hermanos? Mis hermanos son los que hacen la voluntad de Dios. Hasta el Señor, ¿se imagina? Predicando la palabra del Señor, del Padre, porque Él vino a hacer la voluntad del Padre. Y nosotros debemos de poner al Señor sobre todas las cosas. ¿Por qué? Porque primero está el Señor. Y segundo y tercero y etcétera, etcétera, etcétera. Vamos en un orden de parte de Dios. Y bueno, pues ya tenemos a la hermana Blanca desde Guatemala, Guatemala, donde a Guatemala le ha llovido. Y les va a llover a otros países más, si andan de idólatras, de pecadores, porque la ira de Dios se enciende cuando el hombre, el ser humano, peca. Llega ante el trono del Señor, así como Sodoma y Gomorra. ¿Y qué causó Sodoma y Gomorra? Fuego, azufre, lumbre. Se quemaron vivos. Así de que eso va a pasar en otras ciudades. Lumbre, fuego, terremotos, diluvios, agua. ¿Qué más no vendrá? ¿Cómo está, hermana Blanca? Dios le bendiga, está en el aire.
2: Amén. Bendiciones. Aquí estamos siempre alabando al Señor Jesucristo y esperando su venida por nosotros. Amén.
0: Bueno, esa es la esperanza que tenemos cada uno de los hijos de Dios. Dice la Biblia que en un abrir y cerrar de ojos seremos transformados. ¿Te imagina que vamos caminando y que ya el Señor se aparezca en las nubes y un de repente este cuerpo se queda, pero nuestro hombre interior sale y es llevado? ¿Cómo vamos a llegar a las nubes? Con los ángeles. O el Señor nos va a mandar un carro de fuego, así como le mandaron a Elías. No sabemos, pero en el reino de los cielos hay caballos, hay carros de fuego, hay paraíso, hay pájaros, hay animales. Aquí es una copia de lo que está allá. Allá los animales tampoco mueren. Allá los animales no son rebeldes como muchos hombres y muchas mujeres. Allá hay una rebeldía. Delante de la presencia del Señor no hay inmundicia. Por eso dice la Biblia que sin santidad nadie verá al Señor, porque no puede entrar el impío, no puede entrar el pecado, no puede entrar la miseria. Solamente el que es lavado con la sangre de Cordero, la sangre de Jesús, ese va a entrar al reino de los cielos. ¿No es así, hermana Blanca?
2: Amén, así es. Tenemos que vivir para el Señor cada día, ¿va? Obedeciendo su palabra, porque otra cosa no hay, sino que ya los que conocemos a Cristo nos tenemos que mantener en la obediencia a la palabra del Señor, porque el que no obedece la palabra de Dios, entonces está en contra del Señor. ¿Y cómo nos va a llevar así, no? ¿Verdad? Entonces aquí el requisito esencial en los que ya le hemos conocido, es que nosotros amemos la palabra. ¿Y qué es amar la palabra? Es obedecerla, obedecer su palabra, no andar en nuestros propios caminos, sino que en la voluntad de Dios, que es la obediencia a su palabra. Si no hay obediencia, es como un hijo en casa, ¿verdad? Un hijo en casa y él es desobediente, entonces no va a tener la aprobación de los padres. Los padres van a estar molestos con él, irritados con él, porque no obedece. Y esos son padres terrenales. Y ahora nuestro Padre eterno, nuestro Padre que está en el cielo, nos demanda a nosotros, sus hijos, que nosotros obedezcamos su palabra bendita. No hay otra cosa. No existe otra cosa. No existe que hagamos tanto, que hagamos mucho, o poco, o mediano. No. Él quiere la obediencia a su palabra. Y si somos hijos obedientes, pues la bendición de Dios no va a cesar, no se va a apartar de nosotros. Dios no nos pide otra cosa. Lo que nos pide es que seamos obedientes a su palabra bendita. Amén.
0: Bueno, agradecemos al pastor Mandiel que nos cedió ese tiempo que le toca predicar a él porque tuvo algo que hacer, pero lo saludamos allá donde quiera que se encuentre. Él regresará el próximo miércoles, así que Dios le bendiga al pastor allí, donde quiera que se encuentre. Y bueno, pues agradeciéndole, que me llamó y me dijo que si podíamos tomar el tiempo, y dijimos amén. Y como la hermana Blanca dice amén al Señor, sabemos que no se puede negar, no se puede negar, porque ella en unas ocasiones ha dicho, Señor, úsame. Y cuando el Señor ya le contestó, ahora no puede poner excusas. Si no, Señor, heme aquí, Señor, hágase su voluntad, así amén, en el cielo como en la tierra. Hermana, ¿algún momento dado usted que haya hecho algo, cualquier cosa, que no ha recibido el perdón de Dios, que usted, que su alma, que su espíritu está afligida, y que usted dice, y no ha recibido la respuesta del perdón? ¿Cómo se siente usted, hermana, que el Padre o que el Hijo, que el Espíritu Santo, que usted hizo algo y que no es el perdón como darnos perdones aquí? Oh, sí, te perdono, pero no olvido. Sí, sí, sí, ya cállate, pero te perdono, pero no olvido. Entonces, ¿usted ha sentido una vez que usted la regó y que usted sabe que la regó en algo, pero que en su alma, en su espíritu, y hasta no puede comer ni dormir porque usted no siente el perdón de Dios, hermana Blanca?
2: Ay, hermano Carlos, el Espíritu Santo es todo. Dice que hoy en la mañana me pasaba por mi mente eso, porque lo he experimentado. Entonces uno tiene temor de Dios. Y otra hermana en Cristo me hizo esa pregunta. ¿Usted le ha pasado esto? En todos estos benditos años que el Señor me ha regalado en su camino, lo he experimentado como dos veces. Y la hermana me decía, ¿usted le ha pasado esto? Esto mismo que usted me estaba diciendo. Y hoy en la mañana bullía eso en mi mente. Y eso sí, otras veces rapidito, ay Señor, perdóname. Y sentimos qué rico, ya nos sentimos perdonados. Pero yo he experimentado dos veces, creo, en todos mis años en Cristo. Perdóname, Señor, perdóname. Y no siento el perdón. Otro día, perdóname, Padre, por lo mismo. ¿Verdad? Una falla, un error, un algo. Me ha sucedido, me ha costado sentir el perdón de Dios hasta que llegó, pero pasé sufriendo un día o una mañana completa, otro día. Entonces eso me hizo reflexionar en la vida de no ser así. Perdón, ay sí, lo hice. Ay, perdóname, Señor. Ya como que es un juego, como que es un chiste. No, sino que tenemos que tener temor de Dios, porque en un momento se quita la paz. Dios la quita y nos disciplina. Por ejemplo, cuando disciplinamos un hijo, no lo vamos a, vean, le damos un par de nalgadas a un niñito o le quitamos algo que le gusta, lo estamos disciplinando, pero al mismo tiempo que lo estamos disciplinando, no nos vamos a estar riendo con él, estarlo besando, ¿verdad? Sino que él tiene que soportar la disciplina que se le da. Entonces, el Señor así hace algunas veces con nosotros. Y yo entiendo que eso es como una disciplina del Señor, una disciplina para que nosotros entendamos, para que nosotros tengamos temor. Sí, lo he probado 2 veces. Y otra persona me dijo, ¿usted ha probado esto? Sí. O sea que sí, me ha sucedido. Ajá.
0: ¿Sabe por qué le digo? Porque me acuerdo yo, bueno, yo iba a la iglesia constantemente y yo tenía en mi casa donde vivía antes había un árbol de nueces y llegaban los niños y se trepaban al techo y luego al árbol y a cortar nueces. Y lo hacían y lo hacían y siempre lo pasaba por alto, no decían nada. Pero llega un momento, es como cuando usted le echa una herida, le echa limón a una herida y brinca usted. Entonces me agarraron de mal ese día. Me agarraron en la carne, no me agarraron en el espíritu. Y cuando andamos en la carne, hablamos cosas que después nos arrepentimos que no lo hubiéramos hecho. Entonces estos hijos... Estos muchachos, pues, yo creo que tanto que les dije que se bajaron del árbol con miedo, con temor. Usted sabrá qué no les dije en la carne, siendo cristiano. ¿Qué no les dije en la carne? Y salieron, yo los anoté que salieron disparados. Eso sí, se llevaron las nueces, no la dejaron, salieron corriendo. Entonces, en la noche tuve un sueño. Un sueño que el padre me había dicho, te vas a quedar, no te vas a venir por rebelde. Porque hay mucha gente rebelde, no nomás yo. Sí. Y que se había venido y que se había venido el arrebatamiento y que yo me había quedado por rebelde, por andar en la carne. Y afligido, hermana, yo afligido en el sueño, afligido. ¿Por qué me quedé? Pues si yo estaba en la iglesia, si yo no perdía ni un servicio, ¿por qué me quedé? Por rebelde, por respondón, por no dar frutos de arrepentimiento. Eso me venía a mí, a esa vocecita. Ya te quedaste. El padre me estaba disciplinando, pero sin derecho de estar en el reino de los cielos. Hermana, duré afligido, por mucho tiempo afligido, y no sentía el perdón. Y diría, yo decía, pues ya no hay perdón, ya. El padre no me respondía, hermana. Y eso es feo cuando el padre no le responde.
2: Amén.
0: Eso es feo. Cuando usted no recibe el perdón del Padre, aquí no estamos hablando del Hijo, el Padre, directamente el Padre, y afligido, y no duró, no crea que, ya el siguiente día ya se fue, ¿no? Llegó esa aflicción, duraron meses, hermana.
2: Jesús,
0: meses. Y yo esa pregunta, el padre ya no me quiere que entre al reino de los cielos, pero yo le decía, Señor, pero por la sangre de Cristo tenemos acceso, que si pecamos y si te faltamos, tú nos perdonas. Como que el padre me puso en disciplina por mucho tiempo, hermano, hasta que se abrieron el reino de los cielos, hasta cuando ya me metieron al cielo, en decir, tu castigo fue quitado, pero no seas rebelde. Y yo creo que esas lecciones, hermana, lo ayudan a uno a crecer y a comprender que no es así por nomás caminar en este mundo y no dar fruto de arrepentimiento, no decir voy al reino de los cielos, pero si la Biblia dice sin santidad nadie verá al Señor. Entonces, si el Señor es santo, ¿cómo podemos nosotros darle vía a la carne? Y la carne pues está impuesta a vivir lo terreno, no lo celestial. Entonces, por eso le hacía la pregunta esa, ¿y cuánta gente se ha muerto y no pidió perdón, hermana? Se murieron con odio, con rencor, y nunca hicieron un cambio. ¿Y cuánta gente hay hoy en día que viven con ese rencor y sin pedir perdón, hermana Blanca?
2: Sí, es triste, ¿verdad? Es lamentable. Pues eso que le pasó a usted, yo creo que le quedó una experiencia de temor del Señor para el resto de su vida. Lo mismo, yo pasé dos veces en todos mis años, no fue mucho, pero bastó con un día y otro día. Entonces yo hoy en la mañana buía eso en mi mente. Y eso hace muchísimos años, pero recién convertida. Ahorita me acordé que el Señor me bautizó con el Espíritu Santo a los 15 días de mi conversión. Y era una algarabía en el Espíritu, y uno es tierno, no sabe, pero eso es algo grandioso cuando uno recibe el bautismo con el Espíritu Santo, habla en otras lenguas, la unción y esto. Y nosotros no, como entramos mucho de lleno en lo sobrenatural de Dios, que yo me enamoré de lo sobrenatural de Dios, porque venía de una religión falsa, que los ídolos a los que clamaban no tienen orejas, dice la Biblia, y no oyen, ojos y no ven, manos y no palpan, canillas, pies y no caminan. Yo a esos les lloraba y les pedía y nunca había respuesta, pero cuando vine a Cristo y encontré este Cristo que oye y que responde, yo me enamoré de este Dios sobrenatural. Entonces me recuerdo que nosotros, y yo con una fe, y andábamos orando por toda la gente en la calle, allá en mi pueblo donde yo vivía, y les predicábamos, y ¡ay! Pero en eso, siendo tierna, vino un apagamiento. No que haya hecho pecado, ¿cómo le dijera yo? No fue, sino que Dios me paró, y el que nos discipuló y nos entregó el mensaje, yo le conté, porque se fueron las lenguas, yo ya no sentí la presencia de Dios, y le dije, ¿por qué me pasó a mí esto? Yo siempre oraba, y aunque no te sientas, Señor, pero yo sé que estás conmigo. Me decía, es grande tu fe, me decía. Yo no espero sentir a Dios, yo le creo que Él está conmigo porque su palabra lo dice, ¿verdad? Y pasé casi un año apagada. Entonces Él me dijo, es que como así como iban ustedes, me dijo, era mi familia, ¿verdad? Ustedes se hubieran ido a parar hasta los centros espiritistas, me dijo, a querer sanar a la gente hasta allí, me dijo. O sea, como que no le íbamos a poner atención a la guianza del Espíritu Santo para movernos. Estábamos muy enlebrestados. Entonces, a mí me paró el Señor. Casi un año, recuerdo, y yo andaba triste y me sentía triste, yo no hablaba en lenguas ya, y yo no sentía la presencia de Dios. Entonces me metí en ayuno y oración, y en mi iglesia pues había ayuno y oración. Yo fui y le hablé a uno de los ancianos de la iglesia y le dije, yo necesito que oren por mí. Vaya, hermana, me dijo, y llamó a una hermana. Ay, hermana, me dejó a hincarse allí. Y Dios usó a la hermana. No me preguntó qué me pasaba. Solo me impuso manos y oró por mí. Y ¡rum! Se rompió todo aquello. y empecé a hablar en lenguas y todo, pero sí fue como un parón de Dios, porque no estábamos aprendiendo ser guiados por el Espíritu Santo. Porque nosotros podemos ver muchos enfermos, muchos necesitados, pero no tenemos que ser guiados para poder orar por ellos, para ponerle manos. Porque nosotros le estamos poniendo manos a toda la gente. Entonces ahí nos paró el Señor. Aparte es en otras ofensas que cometí al Señor ofendiéndolo. Y yo pedía perdón, pero me enseñó el Señor que uno ofende y uno ofende al Señor en cualquier manera. Pero esto de que ya ofendí, ay, le voy a pedir perdón y me va a perdonar. Entonces, en esa forma Dios nos enseña que esto no es de que estamos jugando. Que yo ofendo, ay, después le pido perdón, ay, después una cosa así. Entonces me enseñó el Señor que uno tiene que caminar en el temor de Dios, en el temor del Señor, de no estarlo ofendiendo y de reprimirse, de retraerse, de ofenderlo. Entonces ya yo con esa experiencia, yo la pienso dos veces. Hoy llamé a mi hermano, lo llamé temprano, hablé con él y así como hablamos anoche, porque esto es de diario que tenemos que limpiarnos y rendirnos y caminar bajo el temor de Dios. Yo ya no quiero probar eso que probé, que uno ofende y no siente el perdón. Sí, yo ya tuve esa experiencia. Amén.
0: Y no es, hay una cosa, ¿usted se acuerda? El maduro que ya es maduro espiritualmente, ese es, sabe perdonar. ¿Se acuerda cuando le dije usted que había el hermano Lima, que ya murió, hermano Lima, que sí, siempre que predicaba, el raro era yo, porque él predicaba la palabra, el rebelde era yo, porque cuando ya él subía al púlpito, ya mi espíritu ya lo rechazaba, yo ya lo juzgaba, este hermano, como grita en el púlpito, y eso me chocaba en el púlpito. Y gracias a Dios que estaba él en el espíritu, porque si hubiera estado en la carne me hubiera agarrado del cuello y me hubiera lanzado. Tuve que, el hermano humildemente se bajó del púlpito, pero yo acá carnalmente, en vez de irme a gozar, fui a hablar con él y, hermano, quiero hablar con usted, seriamente. Y todavía seriamente, sí, dígame, hermano, ¿en qué le puedo servir? Usted, hermano, me cae gordo cada vez que predica. Así se la dejé ir. Me cae gordo. Usted grita mucho, hermano. Y eso me choca en mi espíritu. Oh, de veras, hermano. ¿Por qué no oramos, hermano? Vamos a orar y que el Señor ponga esa fortaleza en usted. Yo lo amo a usted. Tal vez el enemigo es el que pone esa división. ¿Por qué no oramos, hermano? Y él oró por mí y dijo, hermano, yo lo perdono. Y él no tenía que perdonarme. Era yo el que tenía que pedir perdón. Hermano, Señor, yo perdono a este hermano. Señor, yo lo amo, así como tú nos amas a nosotros. Y empezó así. Y yo analizando todo, escuchando todo lo que estaba diciendo. Pero ¿por qué está diciendo eso si yo soy el carnal? Yo soy el que está en contra de él, hermana. Y de allí nació una amistad gloriosa. Bueno, él ya partió con el Señor. Ya
2: sí, él era un hombre muy humilde. Yo lo conocí aquí. Él aquí creció en la central. Lo conocí soltero y todo. Y su esposa solteros. Era un hombre muy humilde, hermano. Muy humilde, sí. Por eso sí, le respondió así.
0: Sí, muy humilde, tranquilo, me abrazó y estuvimos allí. Y ya después que platicamos, hermano, ¿cómo se siente? ¿Me siente todavía que hay algo contra mí? Arreglémosla de un solo aquí. Aquí, dice, tengo tiempo toda la noche. No, dije, yo yo ya me quiero ir a la casa y este hermano todavía quiere seguir platicando. Digo, no, hermano, muchas gracias, perdóneme, ya le dije, perdóneme, hermano, pero yo creo que pues no creo, soy yo soy, porque cada vez que usted predica, ya yo vengo con gozo a la iglesia y ya nomás lo miro, pues ya se me encendió la ira, el coraje, y ya me quería ir a la casa. Pero ya después de que nos pidimos perdón, ya, hermana, después ya era yo, ya después predicaba él la palabra y sí, ya entendí el mensaje bien, ya no tenía que ir a aquella contienda contra él. Pero sí, yo creo que necesitamos perdonar primeramente nos tenemos que perdonar a nosotros mismos, porque nosotros no somos unos angelitos buenos que no necesitamos perdón, porque necesitamos perdonarnos los unos a los otros, porque cuánta gente no existe, y hay en la iglesia, hermana Blanca, que no piden perdón y van a la iglesia y van a la casa peleando y peleando y peleando, y ahí está la mujer, pero mira, no se me olvida lo que me hiciste, y ahí está el hombre, acuérdate también que no se me olvida y nunca se me va a olvidar, y es de nunca acabar. Es como que si el Señor nos dijera, mira Blanca, no se me olvida que fuiste una rebelde cuando andabas en el mundo, y que se lo esté diciendo cada momento, cada instante, y usted pues viene toda dolorida, toda dañada, y para que le sigan recordando, ¿qué va a hacer? Pues se va a ir a otro lado. Entonces, tenemos que entender que Dios ya nos perdonó por medio de del sacrificio que Jesús hizo en la cruz del Calvario, y que tenemos que sacar todo lo que nos está estorbando, hermano Blanco.
2: Amén, así es. El Señor, como le digo, no es tanto hacer que hagamos y si vayamos y vengamos sin obediencia a la palabra del Señor, que esa es una manera de obedecer a Dios, ¿va? Ser humildes de corazón, va, como el Señor dijo, va, en su palabra, que lo imitemos a él en su humildad. Entonces, todo lo que dice en la palabra del Señor, nosotros tenemos que someternos y que obedecerla. Si él dice que no, a nosotros los hijos de Dios no nos conviene nosotros estar maltratando a ninguno, ni estarlo criticando, ni estarlo señalando. Así dice la palabra del Señor. Entonces, si así dice, yo voy a hacer lo que dice la palabra. Cada cosa. Y ahí ponemos el dedo. Aquí dice, ve, no seas mentiroso. Ay, bueno, sí dice la palabra. Entonces, así vamos caminando, porque estamos obedeciendo la palabra. La palabra bendita de Dios, ¿verdad? Y no ser rebeldes, pues, no hacer nuestra voluntad, sino que la voluntad del Padre, lo que el Padre dice. Si Jesús dijo, yo he venido a hacer la voluntad de mi Padre. Y ahora nosotros, ¿qué nos pasa? ¿Qué nos pasa? Entonces la Biblia, ¿dónde la tenemos escondida? ¿Dónde la tenemos refundida? ¿Verdad? La palabra de Dios, la Biblia, la palabra. Entonces eso ya se llama rebeldía. Y los rebeldes, ¿qué cayó Satanás de arriba? ¿Verdad? Mire dónde estaba. Estaba en lugares especiales, tenía su especialidad allá, mandaba ángeles y todo, tenía buen puesto, como decimos aquí en la tierra, pero su rebelión, ¿qué lo hizo, verdad? Y nosotros no tenemos que ser imitadores de él, sino del Señor. Aprende de mí, que soy manso y humilde de corazón, y hallaréis descanso para vuestras almas. Ciertamente, pues hay algunos que suben al púlpito y nos han ofendido, pues nosotros desde ahí tenemos que bendecirlos, para que nosotros no estemos juzgando, y ahí sí que Dios va a obrar en cada uno, ¿verdad? Porque a Dios no se le va a pasar por alto aquel que ofende y anda predicando y anda trabajando y anda ofendiendo, ¿verdad? Nos corresponde a nosotros perdonar y bendecir. Amén.
0: Bueno, y hablando de la palabra, ¿de qué nos va a hablar en esta hermosa tarde, noche o día donde nos estén sintonizando, hermana Blanca?
2: Venga, aquí hay un mensaje. Bueno, Dios siempre tiene para nosotros sus especialidades, ¿verdad? Los platillos favoritos. Vamos a hablar cómo podemos demostrar nuestra gratitud al Señor. Ese es el tema. ¿Cómo podemos demostrar nuestra gratitud al Señor? ¿Cuántos minutos tengo, hermano Carlos? Son las 9:30 aquí.
0: Lo que el Espíritu Santo ponga ahí.
2: Hay tiempo.
0: Lo que el Espíritu Santo le dé.
2: Amén. Como ya es noche, ¿verdad? No hay más.
0: Yo lo siento por usted, porque usted allá ya es más noche. Acá
2: aquí son
0: más
2: temprano. Acá son ahí las 8:30.
0: Allá son las 8 y las 9 y media, allá con usted.
2: Sí. Exacto, pero aquí estamos, la vida es para Cristo.
0: Bueno, adelante, hermana, la escuchamos.
2: Amén. Bendiciones a todos nuestros amados oyentes. Los bendecimos en esta hora, noche o día, pues no sabemos en dónde nos escuchan. Aquí en nuestra Guatemala ya es noche, ya un poquito avanzadito, 9:30. Ya no se oyen carros, motos, ya la gente ya bajó de trabajar, ya están refugiados en sus casas. Uno que otro pasará, pero no, ya no es mucho, ya pasó la hora del trabajo. Ya es entrado de la noche. Pues les bendecimos donde quiera que ustedes estén. Deseamos que en esta noche usted sea bendecido, edificado a través de la palabra del Señor. Los que ya están conectados desde hace unas cuantas horas, desde que comenzó el programa, y los que se están ahorita conectándose, abriendo sus medios de comunicación, pues reciban una bendición especial de la palabra de Dios. Dios tiene sus platillos favoritos de su palabra para alimentar nuestras almas, porque necesitamos conocer cada día más de la palabra de Dios. Voy a orar, voy a hacer una oración en este momento. Padre que estás en el cielo, bendecimos tu sagrado nombre, mi Dios. Gracias, gracias te damos, Padre, por estos medios de comunicación que tú nos permites, estas puertas que nos permites, que nos abres para que tu palabra corra. Que tu palabra llegue a los corazones necesitados, Señor bendito, gracias. Gracias por cada oyente que en este momento, Señor amado, está atento a recibir tu palabra bendita y maravillosa. Yo te ruego, Padre, en el nombre de Jesús, tu Hijo amado, que mientras tu palabra, Señor, es explanada en este momento, que tú bendigas al oyente, al necesitado, Señor del cielo, porque es tu palabra poderosa, tu palabra, Señor, que abre caminos, tu palabra que bendice, que edifica, Señor, en el nombre de Jesús. El enfermo sea sanado, el cautivo sea libre. El que está pasando por una necesidad económica, Padre, yo te los pongo en tus manos y te ruego, mi Dios, que tú los toques, que tú los bendigas, que tú sanes al enfermo, al que está atormentado por el enemigo, tú lo hagas libres, sean rotas cadenas, sean rotas ataduras, en el nombre poderoso de Cristo Jesús. Oh Dios todopoderoso, aquel que necesita un empleo, que tiene escasez económica, Señor, y que está pasando dificultades. Ábrele puertas de bendición, Padre, en el nombre de Jesús, te lo ruego. Aquellos hogares, aquellos matrimonios que están en conflicto, Señor, tócales, toca sus corazones. Háblale, Señor amado, que retrocedan al mal, Señor, y puedan caminar, Señor del cielo, en obediencia a tu palabra, que puedan ser unos matrimonios que puedan bendecir a otros, los que no te conocen, Padre, puedan ver en ellos que tú existes y que tú eres un Dios grande y todopoderoso, Señor. Ahí en esos hogares, en esos matrimonios, donde hay conflictos graves, Padre, donde falta la comprensión, donde hay pleito, donde hay tanta discusión, Padre, yo te pongo estos matrimonios en tus manos y te ruego que los ayudes, Padre, libéralos, Señor. Auxílialos, hazlos entendidos y que se puedan comprender el uno al otro, puedan llevarse bien, Padre, y que puedan glorificar tu nombre con sus vidas, Padre, en el nombre de Jesús, te lo ruego. Gracias, Señor, gracias, Padre. Como decía aquí, el tema es, ¿cómo demostrarle a nuestro Señor la gratitud de nuestro corazón? ¿Cómo vamos a demostrarle que estamos agradecidos con Dios? Porque cuando nosotros estamos agradecidos con alguien que nos ha hecho un favor en alguna circunstancia que nosotros atravesamos y nos han tendido la mano, nos han ayudado, aquí humanamente hablando, somos agradecidos con ellos. Vemos que cómo podemos recompensarlos, cómo podemos demostrar nuestra gratitud hablando humanamente y aquí en la tierra. Si a usted alguien le ha hecho un favor, un vecino, aunque no sea cristiano, pero hay cristianos que son de corazón, que le dijera yo, generosos, ¿verdad? Aunque no han conocido al Señor, pero hay gente así, aunque no han conocido al Señor, son así. Y están siempre prestando una ayuda, viendo a quién ayudan. Y entre nosotros los cristianos, el pueblo del Señor, nos muestran su ayuda de cualquier tipo que nosotros necesitemos. Entonces nosotros quedamos agradecidos con aquellas personas, los llevamos en nuestras oraciones, los bendecimos. Como me decía una hermana ancianita, que se acercaban hermanos y le daban una ayuda económica, porque la hermana no tenía empleo y alquilaba aún su cuartito. Y la hermana pasaba muchas penas con su hijo que estaba enfermo. Los hermanos en la iglesia siempre le daban una ayuda económica. Y me decía la hermana, yo oro por ellos, me dijo. En mis oraciones los tengo. Que Dios bendiga sus empresas, me decía. Que Dios los bendiga. Que Dios los está usando. Entonces, ¿cómo demostramos nosotros gratitud al que nos ayuda? Y ahora el Señor Jesucristo, nuestro buen Dios, ¿qué ha hecho con nosotros? Que él lo hizo todo. Él lo hizo todo. Él no hizo solo una cosita en nosotros. Aquí en el libro Romanos capítulo 8 dice que Él nos dio a su Hijo Jesucristo. Imagínense, ¿qué nos dio? Nos dio a su Hijo Jesucristo. Y con él dice su palabra que nos lo dio todo, todo. El Señor Jesucristo, Él se entregó por nosotros. Él se dio a sí mismo. Él se dio por nosotros. Entonces nosotros le debemos una gran gratitud al Señor. Pero ¿cómo le correspondemos? ¿Cómo le correspondemos al Señor? ¿Cómo le mostramos? ¿Cómo le mostramos nuestra gratitud al Señor? Para mí, mostrarle la gratitud de mi corazón al Señor por lo que Él hizo en mí, porque Él ya lo hizo. Y mientras vamos caminando, pues vamos experimentando cada vez más del Señor. Pero, ¿cómo le demostramos? Le vamos a demostrar amándolo. ¿Y qué es amar al Señor? ¿Qué es amar al Señor? Es obedecer su palabra. Dice él, dice en Juan 14, el que me ama, mi palabra guardará. Porque dice, ay, yo te amo, Señor, te amo. Son solo frases, ¿no? Frases. Yo te amo, Señor. Y cantamos, va, que hay cánticos así cristianos. Ay, yo te amo, yo te amo, yo te amo, Señor. Pero eso no llena el corazón del Señor si hay desobediencia en nosotros a su palabra. Porque el amar a Dios no es solo una frase. Yo te amo, Señor, yo te amo, Señor. Y el Señor que nos conoce, ¿verdad? Claramente su palabra lo dice. El que me ama, mi palabra guardará. Bueno, ¿cómo pasamos el día de hoy? ¿Verdad? Y como decía el hermano Carlos, ¿verdad? Que a veces lo ofendemos y no conseguimos el perdón tan rápido. Yo ya lo he probado y no lo quiero volver a probar. Ya probé, eso es triste. Eso es triste. Lo más triste que usted se pueda imaginar. Que uno ofende a Dios y lo siente ofendido. Uno siente al Señor que está ofendido, que lo hemos ofendido y no conseguimos fácilmente el perdón. Eso ya lo probé yo y no lo quiero volver a pasar. Entonces, ¿qué tenemos que hacer? Tener cuidado. Tenemos que tener cuidado. Tenemos que tener temor de Dios. Porque a Dios le vamos a demostrar nuestro amor obedeciendo su palabra. Si usted lee la Biblia, usted lee la palabra del Señor, ahí vamos a encontrar todo. ¿Qué le agrada al Señor y qué no le agrada? Ahí lo vamos a encontrar. No nos engañemos a nosotros mismos, ¿no? Al Señor no lo podemos engañar. Eso es imposible. Él nos conoce en lo más profundo de nuestro ser. Él conoce nuestros pensamientos, Él conoce nuestras intenciones. A veces hay intenciones de grandeza. A mí me pasa. Qué temor, ¿verdad? Qué pena. Entonces, tal vez no ofendemos a Dios con maltratar a alguien, pero con un pensamiento o con un deseo de grandeza, estamos ofendiendo al Señor. Que se nos suban los humos, ¿verdad? Entonces, como humanos que somos, aquí no hay espiritual más que otro, no. Espirituales, pero como humanos y la carne, porque esta carne ahí está, ¿no? El hombre viejo y el hombre nuevo, va, porque a nosotros nos fue implantada la naturaleza del Señor. El hombre nuevo está dentro de nosotros, pero el hombre viejo también. O casi ya estamos glorificados. Pero ¿a quién alimentamos? ¿Al hombre nuevo o al hombre viejo? Si alimentamos al hombre viejo, ese va a salir constantemente, que son todas nuestras carnalidades. Pero si alimentamos al hombre nuevo, Entonces nosotros nos vamos a ir pareciendo más a Cristo cada vez más, porque estamos alimentando al hombre, al espiritual, al hombre nuevo que está dentro de nosotros como hijos de Dios. El alimento, y el alimento que sí, es bueno. Nosotros tenemos que tener conocimiento de la palabra del Señor, porque ser espirituales no quiere decir que sabemos toda la Biblia desde Génesis y Apocalipsis. El Señor me permitió en mis comienzos

intelectual ya está en ellos. No está viendo si saben leer. Pero el hombre espiritual está dentro, pero no consiste en saber toda la Biblia, pues. Porque ellos aprenden un versículo, se les queda, lo repiten, y ahí van oyendo la palabra y se les va quedando. Pero si alimentan al espiritual, no, yo oí que la Biblia dice que no hay que hacer esto, lo otro, y van oyendo los mensajes. Eso no les quita el ser espirituales, porque están obedeciendo. Y además que el Espíritu Santo está dentro de todos, ¿verdad? Del que sabe leer y el que no sabe leer. Una vez recibió a Jesucristo en su corazón, está el Espíritu Santo adentro, y el Espíritu Santo le hace sentir lo que es bueno y lo que no es bueno, aunque no sepa leer, ¿verdad? Entonces no es tanto un conocimiento de la mente, es bueno, necesitamos aprender la Biblia, escucharla, así como está usted escuchando en este momento, necesitamos escucharla, las reuniones, ir al culto y la palabra, y todo momento estamos buscando cómo oír palabra, pues nos va alimentándonos porque es el alimento espiritual para nuestras almas. Pero si hay desobediencia en nosotros a esa palabra, entonces nosotros no estamos amando al Señor. En la porción que nosotros obedecemos la palabra de Dios, esa es la porción que lo amamos. ¿Por qué Jesús le dijo a Pedro, Pedro, ¿me amas? Y tres veces se lo dijo, ¿verdad? Pedro se entristeció porque Jesús le hizo esa pregunta y le estaba analizando su corazón, que se diera cuenta Pedro si verdaderamente lo amaba, porque acuérdense que él lo negó en el momento de la crisis, ¿verdad? Y después el Señor lo fue a buscar y le pregunta, y le dice, a él fue el único que le hizo la pregunta, Pedro, ¿me amas? Sí. Y le vuelve a preguntar, ¿cómo es que a usted le van a decir, por ejemplo, si su esposo, usted hermana, le dice a su esposo, ¿me amas? Sí, te amo. Y le vuelve a decir, decime otra vez, ¿me amas? Ay, ¿por qué me preguntas? Y otra vez le vuelve a decir, ¿me amas? ¿Me amas? Ay, ¿y por qué crees que estoy contigo? Vaya, uno molesto. Entonces Pedro se entristeció cuando la tercera vez Jesús le preguntó, ¿me amas? Sí, le dijo. La segunda, ¿me amas? Sí. Y la tercera, ya Pedro ya se sintió algo fundido, ¿va? Porque le estaba sacando de la profundidad de su corazón cuánto lo amaba. Bueno, después de ese lapso que pasó Pedro, después de negarlo, después de Jesús preguntarle si lo amaba, ya el Señor fue llevado arriba y ellos se quedaron los apóstoles del Cordero. Y ya Pedro escribió dos cartas, ¿va? La primera y la segunda de Pedro. Ya ese Pedro no era el mismo del principio, del que cuando caminaba con Jesús y que lo negó, ya era diferente. Pedro cambió muchísimo, llegó a ser humilde, que él no era un hombre humilde, él era muy recio, pero cambió su vida. Claro que de la noche a la mañana nosotros no cambiamos en la totalidad. Pero si ya tenemos 20 años de cristianos, fíjense, 10 años, no podemos decir que estamos iguales. Iguales desde que el día que Cristo se reveló a nuestras vidas y que nosotros, digamos, ya con 20 años de cristianismo o 10 años, y nosotros estamos igual como a los primeros días, como cuando un niño nace, ¿verdad? Un niño nace, es de brazos y hay que arrullarlo.

0: y después comienza a gatear y después va a dar sus primeros pasitos. Si ya son 20 años y estamos en esa altura, y decimos que amamos al Señor, no hemos crecido. ¿Por qué? Porque no hemos crecido porque no obedecemos la palabra de Dios. Cuando nos decidimos, nos determinamos a obedecer la palabra de Dios, ahí viene nuestro crecimiento espiritual, ¿verdad? Por ejemplo, en un matrimonio, hay problemas en el matrimonio entre la esposa y el esposo, surgen, pero las griterías, ya nosotros como cristianos no debemos de gritarnos, ¿verdad? Si el esposo está mero raro, ¿verdad? Y la grita ella, y ella también lo grita, entonces eso ya se descontrola. Eso ya estamos ofendiendo al Señor, ofendiendo al Señor. Yo una vez que me dispuse a gritarlo porque no me iba a dejar, dije yo, mi corazón sentí que se llenó de un espumarajo. Dije, aquí me va a dar un infarto a mí, dije yo. Entonces, no, dije yo, yo me voy a callar. Voy a escuchar todo lo que quiera decir. Lo bueno es solo orar, ¿va? Orar y pedirle al Señor que Él ponga su mano en la situación. Y yo callada y me determiné a cerrar mi boca. Nunca a contradecir, mucho menos a gritarle. Y a, no, porque Dios me dio una lección que me podía dar un infarto. Entonces dije, no, aquí hay que callar. Y solo encomendarlo todo a Dios y pedirle al Señor que haga recapacitar a la otra persona, que sea diferente, porque nos ponemos y nos agarramos, y cristianos, ¿no? Y los cristianos se agarran a golpes, tanto la señora como el señorón. Entonces todo eso va a la bancarrota. Y es importante que reflexionemos como cristianos. Si el otro no cede, pues que ceda el otro, ¿verdad? Uno de los dos tiene que ceder. Pero si ninguno de los dos cede, eso se vuelve una carnicería dentro del hogar, dentro del matrimonio. Y los hijos oyendo y mirando, y los hijos afectados, ¿verdad? Cristianos, tenemos que cambiar y ser diferentes. Es que hay que vivir el evangelio se vive, ¿verdad? No solo se sabe, un conocimiento en la mente, ¿verdad? Yo me sé 100 versículos, por ejemplo, 100 versículos, hasta los puedo recitar, pero eso no quiere Dios, en la esencia, pues claro, Dios se agrada de que yo recite su palabra, yo me sepa muchos textos bíblicos, yo me sé muchos versículos. Había un hombre, no sé si me lo van a identificar, que vino de Puerto Rico a Guatemala, le llamaban la Biblia andante. ¡Qué delicioso! Dice que él recitaba pasajes enteros de la Biblia. Por ejemplo, la carta de Romanos capítulo 2, por ejemplo, todo el capítulo 2 recitado, pero sin fallar. Entonces aquí le llamaban la Biblia andante. Pero después se oyó todo lo contrario de su vida, porque una cosa es recitar la Biblia. Conocí a otro hermano recitador de la Biblia y le dieron espacio en una emisora. Él sin leer, él recitaba, pero pasajes enteros, y tenía una hermosa voz, pero él destruyó su hogar. Entonces no es tanto recitar la Biblia. No es tanto saberla tanto de memoria. Es bueno, memoricemos la Biblia. Tengamos palabra de Dios en nuestra boca. boca, nuestra mente, pero también que baje al corazón. Y que baje al corazón, que es obedecer la palabra bendita del Señor. Bueno, ya me fui en una parte. ¿Cómo vamos a demostrar nuestra gratitud al Señor? Sirviéndole, teniendo muchos privilegios, pero si no hay obediencia, ¿qué dice usted? Eso no lo tiene apuntado el Señor, no lo apunta el Señor, no lo mira. Él mira primero nuestro corazón y nuestra obediencia a Él. Si lo obedecemos, Él mira que lo amamos. El que me ama, mi palabra guardará. Y dice seguidamente, y vendremos y haremos morada en él. Vamos a sentir su presencia, mora dentro de nosotros. Ahí testificamos, el hermano Carlos y yo testificamos que en una ocasión, ¿verdad?, que ofendimos al Señor y no sentíamos su perdón. De algunos se me estaba escuchando, ¿ha sentido eso? Eso es terrible. Pero qué deleite es sentir la presencia de Dios. Qué deleite a nuestro corazón, a nuestro espíritu, a nuestra alma. Sentir la comunicación abierta con Dios. No hay cortina, no hay pared, está directo. Ahí hablamos con Dios y sentimos que nos escucha. Tenemos una franca entrada lista. Eso es delicioso. Esa es la bendición más grande que podemos nosotros obtener mientras estamos en esta tierra. Porque allá lo tendremos todo con Él. Estaremos en su entera presencia, en su entera gloria. Pero aquí en esta tierra podemos experimentar. Entonces, pero esto es a través de la obediencia a la palabra de Dios. Como le digo, podemos tener muchos privilegios en nuestra iglesia y servir al Señor. Pero si no hay obediencia, no. Hay que hacer un alto, pararse, detenerse, reflexionar, reaccionar y ponernos en orden. Como decía una hermana que era, predicaba mucho, mire, me dijo, yo me voy a retirar un tiempito de predicar, me dijo, porque no me siento muy bien, me dijo, me siento muy seca, muy fría, me dijo, yo me voy a meter en ayuno y oración, me dijo. Así que bueno, en fin. Bueno, aquí como decía, cómo demostrar la gratitud al Señor por todo lo que Él ha hecho con nosotros. Él ya lo hizo todo en nosotros. Y aquí en el Evangelio de Lucas, en el capítulo 7, narra la palabra del Señor, de que un fariseo, dice, convidó al Señor Jesús para que fuera a su casa. Aquí en el capítulo 7 y verso 36, uno de los fariseos rogó a Jesús que comiese con él, y habiendo entrado en casa del fariseo, se sentó a la mesa. El 37 dice, entonces una mujer, no menciona el nombre, no sabemos quién es, una mujer de la ciudad que era pecadora, al saber que Jesús estaba a la mesa en la casa del fariseo, trajo un frasco de alabastro con perfume y estando detrás de él a sus pies, llorando, comenzó a regar con lágrimas sus pies y los enjugaba con sus cabellos y besaba sus pies y los ungía con perfume. Dice que regó con lágrimas sus pies. Llorando comenzó a regar con lágrimas sus pies para mojar unos pies. ¿Cuánto poca lágrima pudo haber derramado esta mujer. Con un par de lágrimas no se mojan los pies, ¿verdad? Solo caen, ping, ping, unas dos gotitas, dos lagrimitas por ahí, ¿verdad? Lágrimas de cocodrilo, decía alguien. Tanto no es de corazón sincero, pero esta mujer se derramó ante el Señor, ya para mojar los pies del Señor con sus lágrimas. Fue cuando usted ha llorado alguna vez hasta decir hasta donde ya no, ¿verdad? Por algo que le pasó o qué sé yo. Y ha llorado y vienen las lágrimas como cataratas, ¿verdad? Se moja nuestra ropa de tanta lágrima. Y esta mujer mojó los pies de Jesús con sus lágrimas. ¡Cuánta lágrima derramó sobre los pies del Señor Jesús! Más me quiero enfatizar en esto, no en lo que dijo el fariseo y la juzgaron y bueno, y que si fuera este profeta supiera quién es esta mujer pecadora, sino que me estoy enfatizando en esta mujer. Nomás supo que Jesús iba a estar en la casa de ese fariseo. Yo no sé cómo entró, porque mire cómo la está juzgando ese fariseo, el que invitó a Jesús a su mesa. La están juzgando, la está señalando que es una mujer pecadora porque la conocían. Ellos la conocían. Era tal vez ahí del barrio de ellos, ¿verdad? La conocían, sabían en qué andanzas andaba esta mujer. Mujer pecadora, cabal dice, ¿verdad? Mujer pecadora. ¿Cómo entró? Porque ella no estaba invitada. No estaba invitada. ¿A qué hora se entró y cómo se les entró? Por la puerta de atrás se les entró. A ella lo que le interesaba era el momento de que Jesús había aceptado la invitación en esa casa del fariseo y ahorita yo aprovecho la oportunidad. Y viene y se le tira a los pies a Jesús. Y empieza a llorar, a derramarse su corazón ante Jesús, reconociéndolo quién era él. Ella no dijo es un profeta, no. Ella no dijo es el hijo de María y de José, no. Ella sí comprendió que no era un hombre más, no era un judío más, sino que nada menos era el único que la podía perdonar, porque era una mujer pecadora, dice la Biblia, una mujer pecadora. Ella sí reconoció al Señor Jesús, su Salvador, el único que la podía perdonar. Ella no lo estaba viendo como un judío más, porque ese fariseo dijo, si este fuera profeta, dijo, así dijo, supiera quién es esta mujer que está a sus pies. O sea que el fariseo no lo estaba reconociendo como su Salvador. Estaba reconociendo que este sí fuera profeta. Pero esta mujer que se derramó tanto, tirada allí a los pies de Jesús, lo estaba reconociendo y estaba derramando y estaba reconociendo, él es el único que me puede cambiar. Es el único que puede transformar mi corazón. Yo ya estoy cansada de andar cargando todo este pecado que hay en mi corazón, que hay sobre mi vida. Porque ahí no había sido salva, porque hasta el final Jesús le dijo, tu fe te ha hecho salva. No, ella no era salva. O al final, cuando Jesús vio que se derramó y Jesús conoció que ella lo estaba reconociendo, que era el único que la podía perdonar de su pecado. Ella estaba ya cansada de andar en pecado. Y Jesús vio su corazón, cuánta lágrima derramó esta mujer ante los pies de Jesús. Había un reconocimiento. Y dice que besaba sus pies. Mire su actitud. Lloró tanto a los pies de Jesús que los empapó de lágrimas. Lo secó con su cabello, dice, ¿verdad? Y los besaba, llenó de besos los pies de Jesús. Primero hay que estar a los pies de Jesús. Primero, ahí hay que comenzar. ¿Qué es? Ese compungimiento, ¿verdad? Hay que tirarse a los pies de Jesús primero, antes de ir más hacia arriba, a sus ojos, a su boca, a su cabello, a los pies de Jesús, que es el reconocimiento de que somos pecadores, de que somos necesitados, tirarnos a los pies de Jesús en reconocimiento de que somos pecadores y que solamente Él es el único capaz y suficiente para perdonarnos, para limpiarnos de nuestro pecado y de nuestra maldad. Y también llevó un perfume. Un perfume para regárselo al Señor. Enjugaba con sus cabellos, dice, sus pies, y besaba sus pies. Y los ungía con el perfume. Ella no ungió la cabeza de Jesús. Ella ungió los pies de Jesús. Llevó un perfume. ¿Qué tenemos para llevarle a Jesús después de que nos ha perdonado? Porque en el verso 50 le dijo, pero él dijo a la mujer, tu fe te ha salvado. Ve en paz. Toda esa carga de su pecado se quedó allí, a los pies de Cristo. Y la mujer salió de allí, aunque criticada por los fariseos, pero salió esa mujer llena de la paz porque recibió el perdón del Señor. Gloria a Jesucristo. Esta mujer salió bendecida, salió beneficiada de Jesús porque hubo un reconocimiento. La gratitud de su corazón derramó toda la gratitud de su corazón a los pies del Señor Jesucristo. Luego en el versículo, en el capítulo 8, nos habla la palabra del Señor, siempre de aquí del Evangelio de Lucas. Nos habla el Señor de unas mujeres, también hay para los hombres también, más adelantito. Porque no solo las mujeres, hombres y mujeres debemos ser agradecidos con Dios, ¿verdad? Debemos de rendirnos a Cristo. Aquí en el capítulo 8, siempre de Lucas, verso 1 dice, y aconteció, después de que Jesús iba por todas las ciudades y aldeas predicando y anunciando el evangelio del reino de Dios. Voy a repetir. Aconteció después que Jesús iba por todas las ciudades y las aldeas predicando y anunciando el evangelio del reino de Dios y los 12 con él, o sea, sus discípulos, ¿verdad? Los apóstoles, y los 12 con él. Pero luego el verso 2 dice, lo acompañaban no solo los 12 apóstoles, y algunas mujeres que habían sido sanadas de espíritus malos y de enfermedades, y menciona los nombres, Y algunas mujeres, no todas, no todo el pueblo, pero algunas mujeres que habían sido sanadas de espíritus malos y de enfermedades, menciona María que se llama Magdalena, de la que habían salido 7 demonios. Y Juana menciona otro nombre, Juana, mujer de Cusa, dice en otras versiones, aquí dice Chusa con CHU, Chusa, en otras versiones dice Cusa, bueno, sea lo que sea. ¿Y quién era esta mujer? Juana, mujer de Chusa. ¿Y quién era Chusa o Cusa? Él era un intendente de Herodes. Era un intendente de Herodes. Esta mujer, Juana, la mujer de Chusa, Chusa, era una discípula fiel de Jesús, que apoyó con sus propios recursos económicos. Estas mujeres eran pudientes. Era esposa de un alto funcionario. Esta mujer, Juana, la mujer de Chusa, ese Chusa era un funcionario. Era un mayordomo del palacio de Herodes, era mayordomo, ahí ganaba bien, tenía buena posición social, ¿verdad? Debido al rango de su esposo, vivía en un lugar de influencia, en un entorno de influencia, que su esposo trabajaba ahí y era mayordomo, no era así tan sencillo su cargo. Ahí donde Herodes, en el palacio de Herodes, era de influencia este Chusa, de influencia y riqueza dentro de la corte real, tenía posesiones. Y esta mujer fue sanada o liberada, pues su esposo y se quedó en el palacio y seguía llevando el dinero a la casa, ¿verdad? Y ella con ese dinero que llevaba, porque ella no trabajaba en el palacio. No, el que trabajaba en el palacio era su esposo. Por eso dice Juana, mujer de Chusa o de Cusa. ¿Y quién era este hombre, mujer de Cusa o de Chusa? Era un mayordomo del palacio de Herodes, ganaba muy bien, tenía muy buena posición. Ella no trabajaba, solo él. Y él llevaba el dinero a la casa y la tenía muy bien. Y esta mujer entonces era pudiente, social y económicamente. Pero aquí dice la palabra del Señor que esta mujer y otras muchas le servían de sus bienes al Señor. Ellas andaban con el grupo, según el verso 2, y algunas mujeres que habían sido sanadas de espíritus malos y de enfermedades, María, que se llama Magdalena, de la que habían salido 7 demonios, y Juana, mujer de Chusa, intendente de Herodes, y Susana, y otras muchas que le servían de sus bienes. Ahí estaban aportando económicamente, porque eran mujeres pudientes. No se estaban echando tanto oro encima. No, ellos apartaban para aportar para Cristo, porque Jesús no trabajaba ni estaban los 12 apóstoles, ¿verdad? Se necesita lo económico. En la obra de Dios se necesita lo económico. Y Dios levanta gente para aportar, porque se necesita. Dios puede dar lo de arriba, ¿verdad? Pero ¿por qué Jesús aquí aceptó a estas mujeres? Estas mujeres eran pudientes. ¿Por qué las menciona la Biblia? ¿Por qué las menciona la palabra del Señor? Mujeres pudientes. Y dice en el verso 3, le servían de sus bienes. Estas no eran predicadoras. No estaban sirviendo al Señor predicando, no sé, el que estaba predicando era Jesús, ¿verdad? Y los apóstoles que los mandaba el Señor de dos en dos. Estas mujeres no. Estas mujeres seguían a Jesús. Estas mujeres pudientes, con bienes materiales, ellas aportaban, se dice, y otras muchas le servían de sus bienes. Lo que se tiene, ¿va? No se lo echaban todo encima. No le echaban tanto a la casa, ¿verdad? Que si la casa hay que volverla a botar y volverla a rehacer. Y ahí metamos el dinero que así hace gente. Ya no me parece el estilo de mi casa. Aquí vamos a botar esta pared, vamos a botar y vamos a hacer otra y otra. Y después, más adelante, bueno, ya no me gustó esto. Ahorita botemos esta otra pared y le vamos a hacer otro estilo. Ya no me gusta toda esta ropa, estas ropas millonarios, vestidos millonarios. Los vamos a tirar, los vamos a quemar porque hay quienes no les gusta regalarlos y tienen hogueras. Los ricos tienen hogueras y ahí meten la ropa y la queman. Y tal vez costaron cuántos millones las ropas. No, estas mujeres no. Estas mujeres apartaban de sus bienes y decían, colaboremos aquí en la obra con Jesús. Y le servían de sus bienes. En la obra de Dios se necesita aportar económicamente. Ojalá todos tengamos un corazón generoso como estas mujeres. Literalmente Jesús ya no está, pero se está pregonando el nombre del Señor, los medios que se usan. ¿Cómo se va el mensaje? Por ejemplo, se abre una iglesia, hay que aportar. Hay que aportar para la obra porque se necesita hasta comprar una escoba. Usted quiere llegar a la iglesia y sentarse en una buena silla. Pero esa silla hay que comprarla. Esa silla hay que limpiarla. ¿Con qué se va a limpiar? ¿Con soplarla nosotros? No, hay que comprar líquidos, hay que comprar esto, hay que comprar lo otro, hay que trapear el piso y las escobas se acaban. Cosas mínimas. Hay que comprar micrófonos, hay que comprar esto, hay que comprar lo otro. Entonces, todo eso tenemos nosotros que tenerlo en cuenta. Pues si usted no tiene millones, pero lo que tiene, hay que ser agradecidos, hay que aportar para la obra de Dios. Las emisoras, por ejemplo. Las emisoras que, ¿cómo se van a sostener? Hay que aportar. Se queman los transformadores, se necesitan micrófonos, se necesita tanta cosa. Hay que aportar. Estas mujeres aportaban, servían al Señor de sus bienes. Cuando tenemos un corazón dadivoso, andamos pensando cómo colaborar, cómo aportar para la obra del Señor, que eso es un gran privilegio. Y no hablemos mal, ¿verdad? Porque es lo que el enemigo pone en las mentes y la gente inconversa. Ah, sí, ahí se lo van a guardar todo, ellos se lo van a embolsar. No pensemos en eso. Nosotros aprendamos a darle a Dios. Y lo demás no nos toca a nosotros juzgar. Aportemos, seamos de un corazón dadivoso para compartir. Bueno, aquí en la palabra del Señor nuevamente, en el mismo libro del Evangelio San Lucas, en el capítulo 8. Venía a mi corazón cuando estaba leyendo lo que ya les compartí de otro personaje, ¿verdad? Que habla la palabra del Señor aquí en el versículo 26 del capítulo 8. Que Jesús dice que arribó a la tierra de los gadarenos, estaba en la ribera opuesta a Galilea. Al llegar él a la tierra, vino a su encuentro un hombre de la ciudad endemoniado desde hacía mucho tiempo y no vestía ropa ni moraba en casa, sino en los sepulcros. Imagínense la condición de este hombre. Pero al ver a Jesús, dice el verso 28, lanzó un gran grito, porque este estaba bien endemoniado. Ya leímos de Magdalena que que estaba agradecida y ahí estaba en todo con Jesús. Acuérdese que cuando Jesús lo fueron a enterrar y ella otro día fue a llevarle especias aromáticas y todo, María Magdalena, de la cual fue expulsado 7 demonios, ella estaba muy agradecida con el Señor. Ella al sepulcro lo fue a buscar y fue la primer mujer que vio a Jesús resucitado, porque Jesús se le apareció. Jesús ya no estaba en la tumba, ella iba a la tumba, porque buscas entre los muertos al que vive, dijo, ¿verdad? Pero fue a la primer a la primera que se le apareció resucitado Jesús, fue a María Magdalena, la Biblia lo dice. Bueno, estamos leyendo de este hombre. Y este, al ver a Jesús, lanzó un gran grito y postrándose a sus pies, exclamó a gran voz, ¿qué tienes conmigo? Pero esos eran los demonios los que estaban hablando. Te ruego que no me atormentes. Pues estaba atado con grillos y rompía los grillos. Su vivienda era en los sepulcros. Atormentado, una legión de demonios. ¿Cuánto tiene una legión? Son miles. Son miles apoderados de este hombre, pero vemos la misericordia divina del Señor Jesús. Llega, el Señor lo toca. Le preguntó Jesús diciendo, ¿cómo te llamas? Y le dice, legión. Viene Jesús y lo libera. Lo libera, y cuando este hombre es liberado, aquí en el verso 35 dice, y saliendo a ver los que habían, porque se fueron todos esos demonios a caer sobre un hato de puerco, dice la Biblia. Y salió toda esa región, todos esos, porque fue tremendo, fue un estallido tremendo. Y salieron porque los animales se estrellaron en un despeñadero, no aguantaron estar en los cerdos. Y salieron a ver lo que había sucedido y vinieron a Jesús y hallaron al hombre, porque toda la gente conocía a este endemoniado, ¿verdad? Que vivía en los sepulcros y que gritaba esto y lo otro. Y vinieron a Jesús, dice el verso 35, y hallaron al hombre de quien habían salido los demonios, sentado a los pies de Jesús, vestido, porque este hombre andaba desnudo, pero ¿de dónde apareció la ropa, verdad? Tan inmediato. De quien había salido los demonios, sentado a los pies de Jesús, vestido y en su cabal juicio, y tuvieron miedo. Luego el verso 38, y el hombre de quien habían salido los demonios le rogaba a Jesús que le dejase estar con él. Porque Jesús, después de ese lugar, tomó la barquita y se iba. Ya este hombre ya estaba liberado, estaba sano, estaba en su juicio cabal, normal. Y este hombre se quería ir en la barca con Jesús. Ya quería andar con él. Le rogaba que le dejase estar con él. Pero Jesús le despidió diciendo, el verso 39, vuélvete a tu casa y cuenta cuán grandes cosas ha hecho Dios contigo. Y él se fue publicando por toda la ciudad cuán grandes cosas había hecho Jesús con él. Y ahí comenzó a ser hasta evangelista, ¿verdad? Porque él tenía un testimonio grandioso en su vida de ese portento, de ese milagro, de eso tan grande y tan maravilloso que Jesús hizo en la vida de este hombre que estaba atestado de tanto demonio. Y Jesús lo hizo libre, no lo dejó ir con él. Le dijo, vuélvete a tu casa, testifica con los tuyos ahí donde todos te conocieron, da testimonio. Yo creo que la esposa y los hijos, cuando lo vieron en la puerta de la casa, yo creo que no lo reconocieron. Pero él les empezó a contar que él era ese hombre que dormía en los sepulcros y que se encontró con Jesús Nazareno, y que Jesús lo hizo libre. Dice que al entrar a ese lugar, él empezó a testificar, empezó a contar que se había encontrado con Jesús, que Jesús lo había buscado y lo había liberado y lo había sanado. Él empezó a testificar y empezó a llegar a los lugares, hasta llegar a su casa, y en su casa se sorprendieron, se quedaron atónitos. Vuélvete a tu casa y cuenta cuán grandes cosas ha hecho Dios contigo. Y él se fue publicando por toda la ciudad cuán grandes cosas había hecho Jesús con él. ¿Qué ha hecho el Señor con usted y conmigo? Seguimos publicando de sus maravillas, seguimos testificando y diciendo y contando al que no conoce al Señor, que Cristo es el único que nos ha cambiado y que le puede cambiar. Por eso le decía a los matrimonios cristianos que están peleando, están dando mal testimonio, principalmente a sus hijos, a los vecinos, es importante que cambien, es importante que mediten, es importante que reaccionen y que se pongan delante del Señor y se decidan. Y que se decidan a cambiar, a ser diferentes para testificar de la obra de Dios. Que Dios es capaz y suficiente para hacer en nosotros cosas grandes y cosas maravillosas. Así que, mi estimado oyente, ya la palabra le fue compartida. ¿Cómo va a demostrar usted su gratitud a Dios, que lo perdonó, que le limpió su corazón, que lo transformó, que lo liberó de un vicio, que hizo esto y lo otro en su vida? ¿Cómo va a demostrarle usted la gratitud al Señor? Claro, hay que testificar, hay que salir a predicar, pero obedezcamos la palabra del Señor. Obedezcamos su palabra. Amemos al Señor, pero no de labios, solo decir, yo te amo. Como dice el Señor en Malaquías, este pueblo me ama de labios, me honra de labios, pero su corazón está lejos de mí. ¿Y qué es estar lejos del Señor? Es andar en desobediencia a su palabra. Yo que le estoy compartiendo la palabra de Dios, a mí también me dice el Señor que yo le obedezca a su palabra, porque yo no lo he alcanzado todo. Yo necesito cada día obedecer a Dios su palabra. Tengo que ser obediente a su palabra, sujetarme a mis autoridades, el que es joven y tiene sus padres, obedecer a sus padres en lo que los padres le dicen el bien. Claro que si padres le dicen, ve, andate a hacer el mal, no, ¿verdad? Porque primero vamos a obedecer a Dios. Porque hay madres en la tierra, ¿verdad? Yo las conozco, algunas personas que inducen a sus hijos al pecado y al mal, y tal vez los hijos ya se convirtieron. Entonces ahí no, en lo malo no vamos a obedecer a nuestros padres. Vamos a obedecerlos en el bien. Lo mismo un esposo. No lo vamos a obedecer si nos está induciendo al mal, al pecado. No, porque primero es Dios. Yo no voy a obedecer a mi esposo que me está conduciendo al barranco, a que yo desobedezca a Dios. No, primero está Dios. Pero en lo demás, que es bien, vamos a sujetarnos, vamos a obedecerlo. Que primero está Dios. Porque si nos conducen a lo malo, nos conducen al pecado, no tenemos derecho de obedecerlos. Primero está Dios, a quien debemos obedecer es al Señor. Espero que me comprenda lo que le estoy transmitiendo. No va a decir usted, ya viste que yo no te tengo que obedecer. No, nosotros las mujeres tenemos que sujetarnos al esposo. Y el esposo tiene que amar a su esposa, de no lastimarla, no conducirla al barranco, ¿verdad?, de pecado, ¿no? Sino que primero es la obediencia a la palabra del Señor. Sujetarnos en amor, porque el esposo nos está brindando amor. Entonces sujetarnos por amor, porque no me está conduciendo al mal. Me está conduciendo al bien. Entonces ahí sí, ahí vamos bien, ahí vamos bien, ahí vamos bien. Nuestros padres nos aconsejan, nos dan consejos sanos. Entonces tenemos que obedecer a nuestros padres. Amén. Y amén. Yo no sé si alguien quiere llamar, necesita oración, vamos a orar. Si usted llama, oramos por usted. Amén, hermano Carlos.
1: Bueno, llámanos al 664-142-5264. Necesita oración. La palabra fue predicada. 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Bueno, ahí está la palabra. Si usted quiere llamarnos, puede hacerlo al 664-142-5264. 664-142-5264. Si usted tiene, los que me están escuchando aquí en el sur de California, puede ir a La Profeta, va a tener un evento de comida. Le invitamos para que vaya usted y pueda colaborar. Va a ser este sábado de 9 a 3 de la tarde, allá en Buena Par. Llámanos para darle más información al área 323, al 427-1426, área 323, al 427-1426. Mañana la Profeta va a estar dando más detalles, más información. Y recuerde usted, hermano y hermana que vive en Atlanta, va a estar la Profeta Mariela Balas allá llevando unos estudios allá. Acompáñenla. Parece que es el 29, tres días, en una iglesia allí en Atlanta, Georgia. Para los que están en Atlanta, para que vayan a acompañar a la Profeta, que va a estar compartiendo la palabra del Señor. No se lo puede perder. Así que recuerde. El día 29, 30 y 31 parece que va a estar por allá. Así que mañana ella va a estar dando más detalles acerca del evento que va a estar allá teniendo en Atlanta, Georgia. Así que, hermana Blanca, ¿algunas últimas palabras antes de salir al aire?
0: Amén, bendiciones. Les agradecemos que se hayan puesto en sintonía con nuestras emisoras para escuchar la palabra del Señor. Los bendecimos y les esperamos en una nueva oportunidad para seguir dándoles la palabra del Señor. Amén.
1: Bueno, buenas noches, hermana Blanca. Bendiciones. Amén. Será hasta la próxima.
0: Amén.
1: Bueno, amable gente, gracias por su fina sintonía. Agradeciendo a Radio Conquistados para Cristo, allá en Atlanta, Georgia, con hermano Tony, su esposa allí. Gracias, gracias, mil gracias a cada uno de ustedes. Y bueno, también a Radio Fe, hermano Carlos allí, a su esposa también, los controles. Y también allá Radio Chequina, allá con hermano Isaac, su esposa también. Bendiciones, bendiciones. También allá en Radio Viva, la hermana Esperanza también. Y también allá al varón aquel que nos conecta allá por la Indonable, por la 105.7 allá en Guatemala. Acá. Dios les bendiga poderosamente. Mil gracias. Dios les bendiga. Y bueno, usted tiene una cita el día de mañana con la profeta y la hermana que va a estar compartiendo la palabra del Señor. No se lo puede perder. Que Dios les bendiga poderosamente. Se despide su hermano y amigo, el evangelista de Cristo. Busque el evangelista de Cristo en Facebook. Ahí estamos también conectados en Facebook. No se lo puede perder. Que Dios te bendiga. Vamos a pasar los micrófonos a todas las cadenas de radio que están conectadas. A Radio Conquistadores para Cristo, a Radio Fe, a Radio Chequina también. Y las otras radios emisoras. Dios les bendiga poderosamente. Bendiciones. Y será hasta mañana. Adelante, cabina. Pasamos los micrófonos allá a Conquistadores para Cristo. Muy buenas noches. Hasta mañana.

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3: El profeta Isaías escribió: los que esperan en Jehová tendrán nuevas fuerzas, levantarán alas como las águilas,

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0: Eso es así, que siga el gozo, que siga el gozo. En esta hora de la mañana, de la tarde, del atardecer, del anochecer, de la madrugués. En esta hora que estamos acá, nada más y nada menos, escuchando lo que dice.
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0: Eso es así, y también te va a presentar algo nuevo. Vamos a presentar algo que nos llega desde Honduras. Vamos a presentar un material que está recién salido del horno. Estamos hablando nada más y nada menos un cantante que la está rompiendo en todas las redes sociales, en todas las plataformas digitales, en todo lo que son frecuencias radiales. Y acá también estará rompiéndola, porque vamos a estar presentando algo nuevo, algo que se viene desde Honduras. Estamos hablando nada más y nada menos tu hermano salmista, levita, adorador, Wilmer Medina.

nuestro hermano Wilmer Medina Flores. Ya ustedes pueden escuchar acá esos hermosos cánticos que ha sacado. Y ahorita lo vamos a presentar para que usted lo pueda escuchar. Para que usted, cada vez que estemos en programas acá en Radio Conquistadores para Cristo 100.9 FM, Atlanta, usted puede decir: hermano Tony, ¿me puede poner el cántico, el tema tal de nuestro hermano Wilmer Medina Flores? Claro que sí, se lo vamos aquí ahora mismo a complacer. Y bueno, no hablando más, vamos a presentarlo. Esto que dice nuestro hermano Wilmer Medina Flores.

Eso es así. Bueno, después de estar presentando esos lindos temas de tu hermano Wilmer Medina Flores, usted lo puede nada más y nada menos buscar en todas las plataformas como Spotify, iTunes, Google Store. Lo puede también buscar en YouTube. En YouTube Music, bueno, en todos los lados, usted solamente busque Wilmer Medina Flores. Ahí lo puede buscar, Wilmer Medina Flores, para que usted pueda escuchar a todo volumen esos lindos cánticos. Y si usted nos manda un mensaje debajo de este enlace que usted está viendo ahora mismo, le tendremos una sorpresa para que usted pueda ser bendecido, prosperado y en victoria. No te lo vayas a perder. Ahora mismo, actívate, vaya, busque nuestro hermano Wilmer Medina Flores, o si no, mándanos un mensajito en el enlace que aparece abajo para que usted pueda recibir una bendición de parte de nuestro Señor Jesucristo. Recuerde siempre algo, que cuando las oraciones suben, las bendiciones bajan, y cuando tus rodillas tocan el suelo, usted solamente levanta sus manos para tocar el cielo, porque esto es en fe, gloria tras gloria. Pero vamos camino a

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1: 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Muy buenos días, buenas tardes, buen atardecer, mi gente hermosa.
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1: Bienvenidos, bienvenidas y bienvenidos a esta increíble sintonía donde el gozo no se apaga.
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0: Así que no te despegues, porque venimos cargados de ritmo, buena vibra y mucha actitud.
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4: Yo no puedo callar, porque ahora Dios me ha dado un trabajo tal como yo le pedí a Dios.
5: Gloria a Dios.
4: Para poder buscar de Dios. Y realmente, hermano, pues yo también les felicito por esos programas que tienen y les insto, ¿verdad?, que siguen adelante, ¿verdad?, amén, que es de mucha decisión.
6: Amén.
7: Que le bendiga, hermana, quisiera contar un testimonio.
8: Amén, hermana, adelante.
7: Nosotros con mi esposo la semana pasada no teníamos nada de... Mi esposo tenía 3 semanas sin trabajar y la semana pasada no teníamos ni un dinero para bajar ni siquiera a la iglesia para echarle gas al carro.
8: Amén.
7: Y mire que se fue mi esposo a buscar trabajo en la esquina. Ahí un amigo le dijo que quería bajar al consulado, que si lo llevaban. Y en eso le pagó el ride, con eso fuimos a la iglesia, nos gozamos. Y esa semana, a Dios gracias, para Él sea la gloria y la honra y la victoria que Dios nos dio, que esta semana tenemos trabajo los dos.
8: ¡Aleluya! ¡Gloria a Dios! ¡Aleluya!
2: No estamos aquí porque nos puso el hombre, no estamos aquí por casualidad, estamos aquí porque Dios está salvando las vidas a través de nuestra programación.
9: Pues yo quiero escuchar de la palabra de Dios.
6: Amén.
9: Y quiero reconciliarme con Dios.
6: ¿Quiere reconciliarse con el Señor? Gloria a Dios. Tocó la palabra del Señor, tocó su vida en esta mañana.
9: Sí.
6: Gloria a Dios, pues qué bendición, pues qué bueno que usted en esta mañana ha vuelto en sí, hermanas. Haga esta oración conmigo, hermanas. Diga conmigo: Señor Jesús.
9: Señor Jesús.
6: Te pido que me perdones.
9: Te pido que me perdones.
6: Sé que me había apartado de ti.
9: Sé que me había apartado de ti.
6: Pero ahora regreso a tus brazos.
9: Pero ahora regreso a tus brazos.
6: Perdóname, Señor.
9: Perdóname, Señor.
6: Sé que te he fallado.
9: Porque te he fallado.
2: No hablamos solamente con palabras. Los hechos hablan por nosotros.
9: Pues mire que en esta tarde, hermano, necesitaba reconciliarme, hermano. Me he sentido poco acá debilitada.
8: Amén, aleluya.
6: Amén. Ore conmigo entonces estas palabras. Señor
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6: Pensé que me había apartado.
9: Pensé que me había apartado.
6: Pero hoy vuelvo a ti, Señor.
8: Gracias, Señor.
9: Vuelvo a ti, Señor.
6: Arrepentida.
9: Arrepentida, mi Dios.
6: Por haberte fallado.
9: Por haberte fallado, Señor.
6: Pero te pido me perdones.
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0: 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Siempre te ayudaré, siempre te sustentaré con la diestra de mi justicia.
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0: 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Cuando todo se pone en contra, cuando ves hacia cada lado y solo se muestra un desierto amplio, examinas tu vida y te das cuenta que te sientes vacío. Y es que todo lo que te ha sucedido a lo mejor ha cambiado tu perspectiva de la vida. De ser una persona entusiasta y motivada, espiritual y de fe, pasaste a ser una persona fría, que contempla con sus ojos cómo todas las cosas a su alrededor van cambiando. A veces llegamos a pensar que todo cambió, que todo a nuestro alrededor ya no es igual, que Dios ya no veló por nosotros como antes lo hacía, que algo está pasando. Pero, ¿será que Dios cambió? ¿Será que Él dejó de hacer lo que hacía en nuestra vida? ¿O será que nos...
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0: Cuando en realidad, los que hemos cambiado somos nosotros. Creemos que Dios dejó de la noche a la mañana de hacer las cosas que hacía en nuestra vida. Pero la realidad es que nosotros provocamos cada cambio desde que decidimos alejarnos de Él. Quizá reemplazándolo por otras cosas que, sin darnos cuenta, se convirtieron en prioridad en nuestra vida. Quizá hasta antes que Dios. Antes de pensar en que Dios cambió contigo, ¿por qué no por un momento piensas en lo que tú has cambiado? ¿Qué dejaste de hacer que hacías antes? ¿Qué olvidaste que antes era tu prioridad? ¿Qué cosas reemplazaste en tu vida que te llevaron a sentirte vacío? Si realmente fuéramos sinceros con nosotros mismos, nos daríamos cuenta que a veces nos sentimos vacíos porque nosotros solos hemos provocado eso, tomando decisiones equivocadas, dejando que las personas afecten nuestra vida, descuidándonos de nuestra relación personal con Dios y poniéndole más atención a cosas vanas. Quizá hoy te sientas vacío. Quizá este día te sientas alejado de Dios. Quizá piensas que nada es igual y que nada volverá a ser igual. Pero antes de pensar o sentir todo eso, hoy quiero invitarte a intentarlo una vez más. Hoy quiero invitarte a volver al punto desde donde crees que te detuviste y comenzar a hacer las cosas correctamente como lo tendrías que haber hecho. Examina tu vida. Detecta qué son esas cosas que te están apartando de Dios. Detecta qué son las cosas que están obstaculizando la relación con Dios y ten el valor de hacerlas a un lado. ¿Quieres dejar de sentirte solo, vacío y sin un sentido de vida? Entonces, comienza por tomar decisiones valientes que como consecuencia te traerán el gozo del Señor a tu vida. Nada en la vida tiene más valor que estar bien con Dios. Nada en la vida tiene más importancia que sentirse bien delante del Señor. Y eso solo se logra a través de una comunión real y sincera con Dios. Hoy te invito a autoexaminar tu vida, detectar los errores, solucionarlos, aplicarte, pero sobre todo, tener la voluntad y determinación de salir de ese bache en el que a lo mejor te encuentras y comenzar a depender de Dios a través de una relación íntima con Él. Pues solo de la mano de Dios podemos salir de las situaciones más difíciles que podemos enfrentar. Apocalipsis capítulo 2, versículos 4 y 5 dice: Sin embargo, hay algo que no me gusta de ti, y es que ya no me amas tanto como me amabas.
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0: Como al principio. Si no lo haces, yo iré a castigarte y quitaré tu candelabro de su lugar. Dios está dispuesto a encontrarse y renovar su relación contigo.
2: ¿Lo puede hacer, iglesia?

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0: Cristo. Escucha, no que lo haya alcanzado ya, ni que ya sea perfecto, sino que prosigo por ver si logro asir aquello para lo cual fui también asido por Cristo Jesús. Hermanos, yo mismo no pretendo haberlo ya alcanzado, pero una cosa hago, olvidando ciertamente lo que queda atrás y extendiéndome a lo que está delante, prosigo a la meta, al premio del supremo llamamiento de Dios en Cristo Jesús. Filipenses 3:12 al 14. Piensa, muchas veces, en nuestro caminar con Dios, podemos sentir que todavía estamos lejos de ser perfectos. Nos enfrentamos a luchas, fracasos y momentos en los que pensamos que no estamos progresando como nos gustaría. Pero el apóstol Pablo nos recuerda en el versículo anterior que no importa cuán imperfectos seamos o cuántos errores hayamos cometido en el pasado, Dios nos llama a seguir adelante. No necesitamos quedarnos estancados en el pasado. En Cristo tenemos una nueva oportunidad cada día. Lo más importante es seguir avanzando, manteniendo siempre la mirada fija en el objetivo, que es nuestra salvación y el llamado de Dios a nuestras vidas. El premio celestial está ante nosotros y vale la pena luchar por él. Así que no te desanimes. Incluso si el viaje es difícil, Dios está contigo en cada paso del camino. Cuando nos enfocamos en Jesús y avanzamos, Él nos da la fuerza para superar los desafíos y nos perfecciona en el camino. Olvida lo que quedó atrás y continúa caminando con fe, porque lo mejor de Dios siempre está por delante de nosotros. Procede con valentía, porque Cristo te alcanzó y Él nunca te abandonará. Prosigue a la meta. Deja el pasado atrás. No te quedes estancado en los errores pasados. Avanza con fe en Cristo. Mantente enfocado en el objetivo. Concéntrate en cumplir el propósito de Dios para tu vida. Persiste en el camino. Aún en los desafíos, continúa avanzando, confiando en la fuerza que viene de Jesús. Ora, Señor Jesús, te doy gracias por guiarme y fortalecerme. Ayúdame a olvidar el pasado y concentrarme en tu propósito para mi vida. Dame fuerzas para continuar, incluso ante las dificultades. Que siempre avance con fe, buscando tu amor y tu voluntad. Ayúdame a nunca perder de vista tu llamado.
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1: 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Queremos mandarle saludos de parte de su adorador y salmista Wilmer Medina Flores a toda la fila audiencia de Radio Conquistadores para Cristo. Sigue escuchando Radio Conquistadores para Cristo, la radio, la 100.9, la radio que no viene a competir, la radio que le trae ese mensaje poderoso a través de cada alabanza. 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Te saluda tu adorador y salmista Wilmer Medina Flores desde Tepusteca. Hola.

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3: Porque humanamente, los médicos no podemos hacer mucho por usted. Y la verdad, lo siento mucho, pero hay que confiar en Dios, porque Él tiene la última palabra. Recuerde que la voluntad de Él es buena, agradable y perfecta siempre.
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0: 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Abre tu corazón y dile a Dios, te necesito hoy, mañana y siempre.
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0: Eso es así, que siga el gozo, que siga el gozo. Y estamos a una de la mañana, de la tarde, del atardecer, del anochecer, de la madrugués.
1: Eso es así, tú ya sabes quién es.
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0: Eso es así, y también te va a presentar algo nuevo. Vamos a presentar algo que nos llega desde Honduras. Vamos a presentar un material que está recién salido del horno. Estamos hablando nada más y nada menos un cantante que la está rompiendo en todas las redes sociales, en todas las plataformas digitales, en todo lo que son frecuencias radiales. Y acá también estará rompiéndola, porque vamos a estar presentando algo nuevo, algo que se viene desde Honduras. Estamos hablando nada más y nada menos tu hermano salmista, levita, adorador, Wilmer Medina.

Nuestro hermano Wilmer Medina Flores, ya ustedes pueden escuchar acá esos hermosos cánticos que ha sacado. Y ahorita lo vamos a presentar para que usted lo pueda escuchar. Para que usted, cada vez que estemos en programas acá en Radio Conquistadores para Cristo 100.9 FM Atlanta, usted puede decir: hermano Tony, ¿me puede poner el cántico, el tema tal de nuestro hermano Wilmer Medina Flores? Claro que sí, se lo vamos aquí ahora mismo a complacer. Y bueno, no hablando más, vamos a presentarlo. Esto que dice nuestro hermano Wilmer Medina Flores.

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1: Que siga el gozo. Eso es así. Bueno, después de estar presentando esos lindos temas de tu hermano Wilmer Medina Flores, usted lo puede nada más y nada menos buscar en todas las plataformas como Spotify, iTunes, Google Store. Lo puede también buscar en YouTube, en YouTube Music, bueno, en todos los lados. Usted solamente busque Wilmer Medina Flores, ahí lo puede buscar, Wilmer Medina Flores, para que usted pueda escuchar a todo volumen esos lindos cánticos. Y si usted nos manda un mensaje debajo de este enlace que usted está viendo ahora mismo, le tendremos una sorpresa para que usted pueda ser bendecido, prosperado y en victoria. No te lo vayas a perder. Ahora mismo actívate, vaya, busque nuestro hermano Wilmer Medina Flores, o si no, mándanos un mensajito en el enlace que aparece abajo para que usted pueda recibir una bendición de parte de nuestro Señor Jesucristo. Recuerde siempre algo, que cuando las oraciones suben, las bendiciones bajan, y cuando tus rodillas tocan el suelo, usted solamente levanta sus manos para tocar el cielo, porque esto es en fe, gloria tras gloria. Pero vamos camino a

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0: arriba, eso sí, ánimo, eso es así.
1: Como dice, suéltalo.

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4: Yo no puedo callar, porque ahora Dios me ha dado un trabajo tal como yo le pedí a Dios.
5: Gloria a Dios.
4: Para poder buscar de Dios. Y realmente, hermanos, pues yo también les felicito por ese programa que tienen y les insto, ¿verdad?, que sigan adelante, ¿verdad?

0: Contate.
1: Se le bendiga, hermana, quisiera contar un testimonio.
2: Amén, hermana, adelante.
1: Nosotros con mi esposo la semana pasada no teníamos nada de... Mi esposo tenía 3 semanas sin trabajar y la semana pasada no teníamos ni un dinero para bajar ni siquiera a la iglesia para echarle gas al carro.
2: Amén.
1: Y mire que se fue mi esposo a buscar trabajo en la esquina. Ahí un amigo le dijo que quería bajar al consulado, que si lo llevaban. Y en eso le pagó el raite, con eso fuimos a la iglesia, nos gozamos. Y esa semana, a Dios gracias, para él sea la gloria y la honra y la victoria que Dios nos dio. Esa semana tenemos trabajo los dos.
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4: Estamos aquí porque Dios está salvando las vidas a través de nuestra programación.
1: Pues yo quiero escuchar de la palabra de Dios.
4: Amén.
1: Y quiero reconciliarme con Dios.
4: ¿Quiere reconciliarse con el Señor? Gloria a Dios. Tocó la palabra del Señor, tocó su vida en esta mañana.
1: Sí.
4: Gloria a Dios, pues qué bendición, pues qué bueno que usted en esta mañana ha vuelto en sí, hermanas. Haga esta oración conmigo, hermanas. Diga conmigo: Señor Jesús.
1: Señor Jesús.
4: Te pido que me perdones.
1: Te pido que me perdones.
4: Sé que me había apartado de ti.
1: Sé que me había apartado de ti.
4: Pero ahora regreso a tus brazos.
1: Pero ahora regreso a tus brazos.
4: Perdóname, Señor.
1: Perdóname, Señor.
4: Sé que te he fallado.
1: Porque te he fallado.
4: No hablamos solamente con palabras. Los hechos hablan por nosotros.
1: Pues mire que en esta tarde, hermano, necesitaba reconciliarme, hermano. Me he sentido... poco acá debilitada.
2: Amén, aleluya.
4: Amén, ore conmigo entonces estas sí. Palabras. Señor Jesús.
1: Jorge.
4: Vengo delante de ti.
1: Delante de ti.
4: Porque sé que me había apartado.
1: Yo sé que me había apartado.
4: Pero hoy vuelvo a ti, Señor.
2: Gracias,
1: Señor. Vuelvo a ti, Señor.
4: Arrepentida.
1: Arrepentida, mi Dios.
4: Por haberte fallado.
1: Por haberte fallado, Señor.
4: Pero te pido me perdones.
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0: Bendito Dios, un aplauso a aquel que es poderoso. Aleluya.
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0: Oh, hallelujah, hallelujah. 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
4: Yo no puedo callar, porque ahora Dios me ha dado un trabajo tal como yo le pedí a Dios.
5: Gloria a Dios.
4: Para poder buscar de Dios. Y realmente, hermanos, pues yo también les felicito por ese programa que tienen. Y les insta, ¿verdad?, que siguen adelante, ¿verdad?, amén, que es de mucha decisión.
6: Amén.
7: Que le bendiga, hermana. Quisiera contar un testimonio.
5: Amén, hermana, adelante.
7: Nosotros con mi esposo la semana pasada no teníamos nada de... Mi esposo tenía 3 semanas sin trabajar y la semana pasada no teníamos ni un dinero para bajar ni siquiera a la iglesia para echarle gas al carro.
5: Amén.
7: Y mire que se fue mi esposo a buscar trabajo en la esquina. Ahí un amigo le dijo que quería bajar al consulado, que si lo llevaban. Y en eso le pagó el ride. Con eso fuimos a la iglesia, nos gozamos. Y esa semana, a Dios gracias, para Él sea la gloria y la honra y la victoria que Dios nos dio. Que esa semana tenemos trabajo los dos.
5: ¡Aleluya! ¡Gloria a Dios! ¡Gloria a Dios! ¡Aleluya!
2: 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No estamos aquí por casualidad. Estamos aquí porque Dios está salvando las vidas a través de nuestra programación.
7: Pues yo quiero escuchar de la palabra de Dios.
6: Amén.
7: Y quiero reconciliarme con Dios.
6: ¿Quiere reconciliarse con el Señor? Gloria a Dios. Tocó la palabra del Señor, tocó su vida en esta mañana.
7: Sí.
6: Gloria a Dios, pues qué bendición, pues qué bueno que usted en esta mañana ha vuelto en sí, hermanas. Haga esta oración conmigo, hermanas. Diga conmigo: Señor Jesús.
7: Señor Jesús.
6: Te pido que me perdones.
7: Te pido que me perdones.
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7: Perdóname, Señor.
6: Sé que te he fallado.
7: Porque te he fallado.
2: No hablamos solamente con palabras, los hechos hablan por nosotros.
7: Pues mire que en esta tarde, hermano, necesitaba reconciliarme, hermano. Me he sentido poco acá debilitada.
5: Amén, aleluya.
6: Amén. Ore conmigo entonces estas sí. Palabras. Señor Jesús.
7: Señor Jesús.
6: Vengo delante de ti.
7: Delante de ti.
6: Porque sé que me había apartado.
7: Yo sé que me había apartado.
6: Pero hoy vuelvo a ti, Señor.
5: Gracias.
7: Vuelvo a ti, Señor.
6: Arrepentida.
7: Arrepentida, mi Dios.
6: Por haberte fallado.
7: Por haberte fallado, Señor.
6: Pero te pido me perdones.
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0: Bendeciré a Jehová en todo tiempo. Su alabanza estará de continuo en mi boca. En Jehová se alegrará mi alma. Lo oirán los mansos y se alegrarán. Engrandeced a Jehová conmigo y exaltemos a una su nombre. 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

Y el verbo era Dios. Este era en el principio con Dios. 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

0: Cristo, nueva criatura es. Las cosas viejas pasaron. He aquí, todas son hechas nuevas.
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0: Porque te tomé de los confines de la tierra, y de tierras lejanas te llamé, y te dije: mi siervo eres tú. Te escogí y no te deseché. No temas, porque yo estoy contigo. No desmayes, porque yo soy tu Dios que te esfuerzo. Siempre te ayudaré, siempre te sustentaré con la diestra de mi justicia.
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0: La mejor manera de tener un día bendecido es iniciar dando gracias a Dios. Agradece por todo su amor y misericordia. Deja todo en sus manos y verás cómo todo tiene sentido. No importa lo que pueda pasar, solo ten la certeza de que Dios obrará para bien.
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0: Examina tu vida. Cuando todo se pone en contra, cuando ves hacia cada lado y solo se muestra un desierto amplio, examinas tu vida y te das cuenta que te sientes vacío. Y es que todo lo que te ha sucedido a lo mejor ha cambiado tu perspectiva de la vida. De ser una persona entusiasta y motivada, espiritual y de fe, pasaste a ser una persona fría, que contempla con sus ojos cómo todas las cosas a su alrededor van cambiando. A veces llegamos a pensar que todo cambió, que todo a nuestro alrededor ya no es igual, que Dios ya no veló por nosotros como antes lo hacía, que algo está pasando. Pero, ¿será que Dios cambió? ¿Será que Él dejó de hacer lo que hacía en nuestra vida? ¿O será que nosotros cambiamos? A veces creemos que Dios cambió con nosotros, cuando en realidad los que hemos cambiado somos nosotros. Creemos que Dios dejó de la noche a la mañana de hacer las cosas que hacía en nuestra vida, pero la realidad es que nosotros provocamos cada cambio desde que decidimos alejarnos de Él, quizá reemplazándolo por otras cosas que, sin darnos cuenta, se convirtieron en prioridad en nuestra vida, quizá hasta antes que Dios. Antes de pensar en que Dios cambió contigo, ¿por qué no por un momento piensas en lo que tú has cambiado? ¿Qué dejaste de hacer que hacías antes? ¿Qué olvidaste que antes era tu prioridad? ¿Qué cosas reemplazaste en tu vida que te llevaron a sentirte vacío? Si realmente fuéramos sinceros con nosotros mismos, nos daríamos cuenta que a veces nos sentimos vacíos porque nosotros solos hemos provocado eso, tomando decisiones equivocadas, dejando que las personas afecten nuestra vida, descuidándonos de nuestra relación personal con Dios y poniéndole más atención a cosas vanas. Quizá hoy te sientas vacío, quizá este día te sientas alejado de Dios, quizá piensas que nada es igual y que nada volverá a ser igual. Pero antes de pensar o sentir todo eso, hoy quiero invitarte a intentarlo una vez.
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0: Y comenzar a hacer las cosas correctamente como lo tendrías que haber hecho. Examina tu vida. Detecta qué son esas cosas que te están apartando de Dios. Detecta qué son las cosas que están obstaculizando la relación con Dios y ten el valor de hacerlas a un lado. ¿Quieres dejar de sentirte solo, vacío y sin un sentido de vida? Entonces, comienza por tomar decisiones valientes que como consecuencia te traerán el gozo del Señor a tu vida. Nada en la vida tiene más valor que estar bien con Dios. Nada en la vida tiene más importancia que sentirse bien delante del Señor. Y eso solo se logra a través de una comunión real y sincera con Dios. Hoy te invito a autoexaminar tu vida, detectar los errores, solucionarlos, aplicarte, pero sobre todo, tener la voluntad y determinación de salir de ese bache en el que a lo mejor te encuentras y comenzar a depender de Dios a través de una relación íntima con Él. Pues solo de la mano de Dios podemos salir de las situaciones más difíciles que podemos enfrentar. Apocalipsis capítulo 2, versículos 4 y 5 dice: Sin embargo, hay algo que no me gusta de ti, y es que ya no me amas tanto como me amabas cuando te hiciste cristiano. Por eso, acuérdate de cómo eras antes y vuelve a obedecer a Dios. Deja de hacer lo malo y compórtate como al principio. Si no lo haces, yo iré a castigarte y quitaré tu candelabro de su lugar. Dios está dispuesto a encontrarse y renovar su relación contigo.
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1: Caminando con Cristo, escucha. No que lo haya alcanzado ya, ni que ya sea perfecto, sino que prosigo por ver si logro asir aquello para lo cual fui también asido por Cristo Jesús. Hermanos, yo mismo no pretendo haberlo ya alcanzado, pero una cosa hago, olvidando ciertamente lo que queda atrás y extendiéndome a lo que está delante, prosigo a la meta, al premio del supremo llamamiento de Dios en Cristo Jesús. Filipenses 3:12 al 14. Piensa, muchas veces, en nuestro caminar con Dios, podemos sentir que todavía estamos lejos de ser perfectos. Nos enfrentamos a luchas, fracasos y momentos en los que pensamos que no estamos progresando como nos gustaría. Pero el apóstol Pablo nos recuerda en el versículo anterior que no importa cuán imperfectos seamos o cuántos errores hayamos cometido en el pasado, Dios nos llama a seguir adelante. No necesitamos quedarnos estancados en el pasado. En Cristo tenemos una nueva oportunidad cada día. Lo más importante es seguir avanzando, manteniendo siempre la mirada fija en el objetivo, que es nuestra salvación y el llamado de Dios a nuestras vidas. El premio celestial está ante nosotros y vale la pena luchar por él. Así que no te desanimes. Incluso si el viaje es difícil, Dios está contigo en cada paso del camino. Cuando nos enfocamos en Jesús y avanzamos, Él nos da la fuerza para superar los desafíos y nos perfecciona en el camino.
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1: Nunca te abandonará. Prosigue a la meta. Deja el pasado atrás. No te quedes estancado en los errores pasados. Avanza con fe en Cristo. Mantente enfocado en el objetivo. Concéntrate en cumplir el propósito de Dios para tu vida. Persiste en el camino. Aún en los desafíos, continúa avanzando, confiando en la fuerza que viene de Jesús. Ora, Señor Jesús, te doy gracias por guiarme y fortalecerme. Ayúdame a olvidar el pasado y concentrarme en tu propósito para mi vida. Dame fuerzas para continuar, incluso ante las dificultades. Que siempre avance con fe, buscando tu amor y tu voluntad. Ayúdame a nunca perder de vista tu llamado.

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0: Eso es así, que siga el gozo, que siga el gozo. En esta hora de la mañana, de la tarde, del atardecer, del anochecer, de la madruguez. En esta hora que estamos acá, nada más y nada menos, escuchando lo que dice.
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0: no importa los problemas, no importa el dolor. Eso es así, y también presentar algo nuevo. Vamos a presentar algo que nos llega desde Honduras. Vamos a presentar un material que está recién salido del horno. Estamos hablando nada más y nada menos un cantante que la está rompiendo en todas las redes sociales, en todas las plataformas digitales, en todo lo que son frecuencias radiales. Y acá también estará rompiéndola, porque vamos a estar presentando algo nuevo, algo que se viene desde Honduras. Estamos hablando nada más y nada menos tu hermano salmista, levita, adorador, Wilmer Medina.

Nuestro hermano Wilmer Medina Flores, ya ustedes pueden escuchar acá esos hermosos cánticos que ha sacado. Y ahorita lo vamos a presentar para que usted lo pueda escuchar. Para que usted, cada vez que estemos en programas acá en Radio Conquistadores para Cristo 100.9 FM, Atlanta, usted puede decir: hermano Tony, ¿me puede poner el cántico, el tema tal de nuestro hermano Wilmer Medina Flores? Claro que sí, se lo vamos aquí ahora mismo a complacer. Y bueno, no hablando más, vamos a presentarlo. Esto que dice nuestro hermano Wilmer Medina Flores.

Y eso es así. Bueno, después de estar presentando esos lindos temas de tu hermano Wilmer Medina Flores, usted lo puede nada más y nada menos buscar en todas las plataformas como Spotify, iTunes, Google Store. Lo puede también buscar en YouTube, en YouTube Music. Bueno, en todos los lados. Usted solamente busque Wilmer Medina Flores. Ahí lo puede buscar, Wilmer Medina Flores, para que usted pueda escuchar a todo volumen esos lindos cánticos. Y si usted nos manda un mensaje debajo de este enlace que usted está viendo ahora mismo, le tendremos una sorpresa para que usted pueda ser bendecido, prosperado y en victoria. No te lo vayas a perder. Ahora mismo, actívate, vaya, busque nuestro hermano Wilmer Medina Flores, o si no, mándanos un mensajito en el enlace que aparece abajo para que usted pueda recibir una bendición de parte de nuestro Señor Jesucristo. Recuerde siempre algo, que cuando las oraciones suben, las bendiciones bajan, y cuando tus rodillas tocan el suelo, usted solamente levanta sus manos para tocar el cielo, porque esto es en fe, gloria tras gloria. Pero vamos camino a

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0: Segunda de Timoteo 1:7. Porque no nos ha dado Dios espíritu de cobardía, sino de poder, de amor y de dominio propio. 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
4: Yo no puedo callar, porque ahora Dios me ha dado un trabajo tal como yo le pedí a Dios.
5: Gloria a Dios.
4: Para poder buscar de Dios. Y realmente, hermano, pues yo también les felicito por esos programas que tienen y les insto, ¿verdad?, que siguen adelante, ¿verdad?, amén, que hay mucha decisión.
6: Amén.
7: Se le bendiga, hermana, quisiera contar un testimonio.
5: Amén, hermana, adelante.
7: Nosotros con mi esposo la semana pasada no teníamos nada de... Mi esposo tenía 3 semanas sin trabajar y la semana pasada no teníamos ni un dinero para bajar ni siquiera a la iglesia para echarle gas al carro.
5: Amén.
7: Y mire que se fue mi esposo a buscar trabajo en la esquina. Ahí un amigo le dijo que quería bajar al consulado, que si lo llevaban. Y en eso le pagó el ride. Con eso fuimos a la iglesia, nos gozamos y esa semana... A Dios gracias, para Él sea la gloria y la honra y la victoria que Dios nos dio, que esta semana tenemos trabajo los dos.
5: ¡Aleluya! ¡Gloria a Dios! ¡Gloria! ¡Aleluya!
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8: Pues yo quiero escuchar de la palabra de Dios.
6: Amén.
8: Y quiero reconciliarme con Dios.
6: Quiere reconciliarse con el Señor, gloria a Dios.
8: Así es.
6: La palabra del Señor tocó su vida en esta mañana.
8: Sí.
6: Gloria a Dios, pues qué bendición, pues qué bueno que usted en esta mañana ha vuelto en sí, hermanas. Haga esta oración conmigo, hermanas. Diga conmigo: Señor Jesús.
8: Señor Jesús.
6: Te pido que me perdones.
8: Te pido que me perdones.
6: Sé que me había apartado de ti.
8: Sé que me había apartado de ti.
6: Pero ahora regreso a tus brazos.
8: Pero ahora regreso a tus brazos.
6: Perdóname, Señor.
8: Perdóname, Señor.
6: Sé que te he fallado.
8: Porque te he fallado.
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8: Pues mire que en esta tarde, hermano, necesitaba reconciliarme, hermano. Me he sentido... poco acá debilitada.
5: Amén, aleluya.
6: Amén, ore conmigo entonces estas palabras. Señor Jesús.
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6: Porque sé que me había apartado.
8: Yo sé que me había apartado.
6: Pero hoy vuelvo a ti, Señor.
5: Gracias, Señor.
8: Vuelvo a ti, Señor.
6: Arrepentida.
8: Arrepentida, mi Dios.
6: Por haberte fallado.
8: Por haberte fallado, Señor.
6: Pero te pido me perdones.
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0: boca. En Jehová se alegrará mi alma, lo oirán los mansos y se alegrarán. 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

y el verbo era Dios. Este era en el principio con Dios. 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
3: ¡Uy! ¡Esa canción!

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0: porque te tomé de los confines de la tierra y de tierras lejanas te llamé y te dije, mi siervo eres tú, te escogí y no te deseché. No temas porque yo estoy contigo. No desmayes porque yo soy tu Dios que te esfuerzo. Siempre te ayudaré, siempre te sustentaré con la diestra de mi justicia.
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0: La mejor manera de tener un día bendecido es iniciar dando gracias a Dios. Agradece por todo su amor y misericordia. Deja todo en sus manos y verás cómo todo tiene sentido. No importa lo que pueda pasar, solo ten la certeza de que Dios obrará para bien. Ama, perdona y disfruta tu día al máximo, pero asegúrate que Dios esté allí.
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0: examina tu vida. Cuando todo se pone en contra, cuando ves hacia cada lado y solo se muestra un desierto.
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0: Y es que todo lo que te ha sucedido a lo mejor ha cambiado tu perspectiva de la vida. De ser una persona entusiasta y motivada, espiritual y de fe, pasaste a ser una persona fría, que contempla con sus ojos cómo todas las cosas a su alrededor van cambiando. A veces llegamos a pensar que todo cambió, que todo a nuestro alrededor ya no es igual, que Dios ya no veló por nosotros como antes lo hacía, que algo está pasando. Pero, ¿será que Dios cambió? ¿Será que Él dejó de hacer lo que hacía en nuestra vida? ¿O será que nosotros cambiamos? A veces creemos que Dios cambió con nosotros, cuando en realidad los que hemos cambiado somos nosotros. Creemos que Dios dejó de la noche a la mañana de hacer las cosas que hacía en nuestra vida, pero la realidad es que nosotros provocamos cada cambio desde que decidimos alejarnos de Él, quizá reemplazándolo por otras cosas que, sin darnos cuenta, se convirtieron en prioridad en nuestra vida, quizá hasta antes que Dios. Antes de pensar en que Dios cambió contigo, ¿por qué no por un momento piensas en lo que tú has cambiado? ¿Qué dejaste de hacer que hacías antes? ¿Qué olvidaste que antes era tu prioridad? ¿Qué cosas reemplazaste en tu vida que te llevaron a sentirte vacío? Si realmente fuéramos sinceros con nosotros mismos, nos daríamos cuenta que a veces nos sentimos vacíos porque nosotros solos hemos provocado eso, tomando decisiones equivocadas, dejando que las personas afecten nuestra vida, descuidándonos de nuestra relación personal con Dios y poniéndole más atención a cosas vanas. Quizá hoy te sientas vacío, quizá este día te sientas alejado de Dios, quizá piensas que nada es igual y que nada volverá a ser igual. Pero antes de pensar o sentir todo eso, hoy quiero invitarte a intentarlo una vez más. Hoy quiero invitarte a volver al punto desde donde crees que te detuviste y comenzar a hacer las cosas correctamente como lo tendrías que haber hecho. Examina tu vida. Detecta qué son esas cosas que te están apartando de Dios. Detecta qué son las cosas que están obstaculizando la relación con Dios y ten el valor de hacerlas a un lado. ¿Quieres dejar de sentirte solo, vacío y sin un sentido de vida? Entonces, comienza por tomar decisiones valientes que como consecuencia te traerán el gozo del Señor a tu vida. Nada en la vida tiene más valor que estar bien con Dios.
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0: Hoy te invito a autoexaminar tu vida, detectar los errores, solucionarlos, aplicarte, pero sobre todo, tener la voluntad y determinación de salir de ese bache en el que a lo mejor te encuentras y comenzar a depender de Dios a través de una relación íntima con Él. Pues solo de la mano de Dios podemos salir de las situaciones más difíciles que podemos enfrentar. Apocalipsis capítulo 2, versículos 4 y 5 dice: sin embargo, hay algo que no me gusta de ti, y es que ya no me amas tanto como me amabas cuando te hiciste cristiano. Por eso, acuérdate de cómo eras antes y vuelve a obedecer a Dios. Deja de hacer lo malo y compórtate como al principio. Si no lo haces, yo iré a castigarte y quitaré tu candelabro de su lugar. Dios está dispuesto a encontrarse y renovar su relación contigo.

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1: Cansado ya, ni que ya sea perfecto, sino que prosigo por ver si logro hacer aquello para lo cual fui también asido por Cristo Jesús. Hermanos, yo mismo no pretendo haberlo ya alcanzado, pero una cosa hago, olvidando ciertamente lo que queda atrás y extendiéndome a lo que está delante, prosigo a la meta, al premio del supremo llamamiento de Dios en Cristo Jesús. Filipenses 3:12 al 14. Piensa, muchas veces, en nuestro caminar con Dios, podemos sentir que todavía estamos lejos de ser perfectos. Nos enfrentamos a luchas, fracasos y momentos en los que pensamos que no estamos progresando como nos gustaría. Pero el apóstol Pablo nos recuerda en el versículo anterior que no importa cuán imperfectos seamos o cuántos errores hayamos cometido en el pasado, Dios nos llama a seguir adelante. No necesitamos quedarnos estancados en el pasado. En Cristo tenemos una nueva oportunidad cada día. Lo más importante es seguir avanzando, manteniendo siempre la mirada fija en el objetivo, que es nuestra salvación y el llamado de Dios a nuestras vidas. El premio celestial está ante nosotros y vale la pena luchar por él. Así que no te desanimes. Incluso si el viaje es difícil, Dios está contigo en cada paso del camino. Cuando nos enfocamos en Jesús y avanzamos, Él nos da la fuerza para superar los desafíos y nos perfecciona en el camino. Olvida lo que quedó atrás y continúa caminando con fe, porque lo mejor de Dios siempre está por delante de nosotros. Procede con valentía, porque Cristo te alcanzó y Él nunca te abandonará. Prosigue a la meta. Deja el pasado atrás. No te quedes estancado en los errores pasados. Avanza con fe en Cristo. Mantente enfocado en el objetivo. Concéntrate en cumplir el propósito de Dios para tu vida. Persiste en el camino. Aún en los desafíos, continúa avanzando, confiando en la fuerza que viene de Jesús. Ora, Señor Jesús, te doy gracias por guiarme y fortalecerme. Ayúdame a olvidar el pasado y concentrarme en tu propósito para mi vida. Dame fuerzas para continuar, incluso ante las dificultades. Que siempre avance con fe, buscando tu amor y tu voluntad. Ayúdame a nunca perder de vista tu llamado.

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2: 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Hola.

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4: California, qué placer y qué privilegio estar con ustedes nuevamente compartiendo la santa palabra de nuestro Dios. Dios me les bendiga, Dios me les guarde. Qué bueno es nuestro Dios, amén. Para siempre es su bendita misericordia. Gloria a Dios, gloria a Dios. Yo creo que todos nosotros, ¿verdad? Hemos querido siempre ser agradables delante de Dios. Hemos querido, Señor, ¿será que tú escuchas mi alabanza? ¿Será que te agrada cuando yo te adoro? ¿Será, Señor, que es para ti olor grato, olor agradable? Y comenzamos, ¿verdad?, como auto preguntarnos, Señor, ¿será que el Señor le gusta lo que yo hago? Entonces, hoy el Señor me ministraba esto y espero que sea de bendición y de edificación a sus vidas. Y hoy vamos a mirar algunas maneras, ¿verdad?, de cómo adorar a Dios. Porque adorar a Dios no es solamente como lo primero que se nos viene a la mente, que es cuando levantas tus manos solamente y cantas en la iglesia. No, adorar a Dios, hermanos, no es así de simple. Hay diversas maneras de poder adorar a Dios. Y ojalá, si verdaderamente tú tienes esa hambre, esa necesidad de, Señor, ¿cómo te adoro? ¿Cómo te sirvo? ¿Qué es lo que a ti te place? Hoy pongas mucha atención porque yo creo que será de bendición y edificación a tu vida este mensaje. Así que vamos a mirar diferentes maneras o diversas maneras de cómo adorar a Dios. Porque Dios está buscando adoradores. Adoradores que adoren al Padre en espíritu y en verdad. No solamente aquellas personas que afinan, aquellas personas que le llegan a la nota, aquellas personas que cantan bonito. No. El Señor está buscando adoradores en espíritu y en verdad. Puede ser que tú no cantes en la iglesia, pero quizás tú le cantas en la regadera. Y aún así, el Señor se agrada por tu corazón sincero. Porque no lo estás haciendo para ser aplaudido o ser visto. Lo estás haciendo para Él. Ayer en la tarde, pues aquí estaba Julio, Natanio, mi esposo, ¿verdad? Y pues mi papá vive con nosotros, pero nunca me imaginé, en serio, nunca escuchar cantando a mi papá una alabanza. Nunca. Ustedes saben que mi papá era la cosa más dura que existe en esta tierra. Y él no se quiso, él no quería nada con Dios hasta que casi se muera. Y entonces, que ya estaba bien grave, entonces aceptó a Cristo. Y por casi ruego de todos nosotros, sus hijos, se quiso bautizar. Pero ustedes, lo que lo conocen, lo miran en la iglesia, él se goza, él danza, él tiene 70 y tantos años y él danza, pero nunca lo había escuchado cantar alabanzas. Entonces mi esposo entró al cuarto, entonces le dije, ¿quién está cantando? Porque digo, Natanio el español no le fluye, Julio habla bien perfecto español, pero a Natanio no le fluye el español. Entonces dije, pensé que teníamos visita, porque nosotros siempre tenemos visita, ¿verdad? Entonces dije, ¿quién está cantando? Tu papá está cantando. Y seguramente va a escuchar esta prédica después mi papá, pero es verdad. Y me quedé pensando en eso, ¿verdad? Y que a veces uno piensa,

no puedo ni hablar. Tengo todo aquí, llora y llora, pero dice la palabra de Dios, en los íntegros es hermosa la alabanza. Quizás tú no puedas cantar muy bonito, quizás tú lo que haces a veces es llorar, pero sabes que dependes de Dios. Y hoy vamos a hablar sobre eso. Espero que sea de bendición y edificación a sus vidas. ¿Cómo poder nosotros adorar a Dios de manera bíblica? ¿Okay? La primera manera para adorar a Dios que yo apunté es adorar a Dios con nuestra voz y nuestras palabras. La adoración comienza con nuestra boca, cuando nosotros reconocemos a Jesús como nuestro Señor y Salvador, ¿verdad? Entonces, cuando reconocemos quién es Jesús y reconocemos quién es Dios públicamente, ahí también es una adoración delante del Señor. En el Salmo 34:1, honrando al Padre, al Hijo en comunión con su Santo Espíritu, dice: Bendeciré a Jehová en todo tiempo, su alabanza estará de continuo en mi boca. Padre, te adoramos, te alabamos, te glorificamos, te bendecimos, Señor. Pase lo que pase, venga lo que venga, tú sigues siendo Dios Todopoderoso y la gloria siempre te pertenece a ti, Señor. Hoy, Señor, escudriñaremos tu palabra para que nos ayudes a ser esos adoradores que tú estás buscando. Ilumina nuestros ojos, Padre, para que nosotros aprendamos, Señor, a verdaderamente llegar delante de tu presencia como olor grato, olor agradable, Señor. En el nombre todopoderoso de Jesús te ruego, mi Dios amado, que pase, Señor, ese carbón encendido sobre mis labios y no me permitas hablar palabra vana, sino toda aquella la necesaria para la edificación de tu pueblo. Vengo yo, pero que seas tú hablando a cada vida, a cada corazón. Sea tu nombre exaltado, mi Señor, en el nombre todopoderoso de Jesús. Amén. Amén. O sea que el Salmos 34:1 dice: Bendeciré a Jehová en todo tiempo, su alabanza estará de continuo. ¿Qué es continuo? ¿Tú sabes qué es continuo? Non-stop. Que nunca para. Que nunca para. De continuo, de continuo. Es como mirar un río que está fluyendo, está fluyendo, está fluyendo, está fluyendo. Tú te vas a tu casa, regresas al otro año al río y el río está fluyendo, está fluyendo, está fluyendo. Pues así es, de continuo, que no pare nunca. Dios no quiere que nosotros paremos de adorarle nomás porque nos vamos del templo. Dice la palabra, bendeciría a Jehová en todo tiempo su alabanza. ¿Y sabes qué significa eso? Su alabanza estará de continuo en mi boca. Que nunca vas a dejar de darle la gloria a Él. Que siempre vas a seguir alabándole a Él dentro y fuera de la iglesia. Y no significa que vas a estar cantando 24/7, pero sí significa de que tu vida le va a dar la gloria a Él. Que mientras tú estás en la iglesia, le cantas, le adoras, le aplaudes, levantas tus manos, descansas en Él, pero cuando sales de la iglesia también cuentas de sus maravillas, sigues glorificando su santísimo nombre. O sea que cuando nosotros adoramos, no es solamente en momentos de las vacas gordas, en el momento donde todo está saliendo perfecto. A ver, momentos que te va a tocar adorar, a ver si es cierto que amas a Dios. Quizás desde una cama de hospital, quizás sin comida en el refrigerador. Quizás con problemas, si tienes un almacén de problemas de puros pagos que tienes atrasados, tu adoración no tiene que menguar a causa de eso, porque Dios sigue siendo Dios. No dice la palabra que vamos a adorar solamente cuando nos dé la gana. Dice que de continuo, de continuo, de continuo, de continuo, de continuo, like every single day, every single moment, every single second. Todos los días, todos los minutos, todos los segundos, siempre, siempre adorando al Señor. ¿Y sabes qué es lo que quiere el enemigo? Que no lo hagas. Por eso te zarandea, te pide para ser zarandeado, para que tú no alabes al Señor. Pero nosotros tenemos que saber que para eso fuimos creados. Y yo sé que lo saben, pero siguen adorando aún en medio de la prueba. Aún en medio de la dificultad, aún en medio de que se sienten en derrota, quizás en escasez, quizás en enfermedad. Hermanos, sí se puede. Yo recuerdo, no me podía mover y todo esto lo tenía paralizado.

Mi cadera estaba paralizada, me hicieron una cirugía en la espalda, nada funcionaba. Y tenía a mis dos hijos, uno de una mano y el otro del otro, porque yo no me podía parar a abrazarlos. No los podía cargar. Estaba paralizado todo mi cuerpo. Y yo me recuerdo que ellos se ponían de un lado y del otro. Yo le cantaba al Señor. Desde ahí, desde la cama. Sin saber qué iba a pasar conmigo el próximo mes, a ver si me iba a alcanzar para la renta, a ver si me iba a alcanzar para los biles, a ver si le iba a dar de comer a mis hijos. Desde ahí, donde no me podía bañar, no me podía ni limpiar yo misma cuando iba al baño, yo seguía adorando a Dios, porque reconocí que Él sigue siendo Dios, no importando lo que a ti te esté pasando. Me recuerdo que llegaba una hermana que se movió conmigo en ese tiempo, hace muchos, muchos años. Y ella me ponía los niños, los quitaba, me volteaba para un lado, me volteaba para el otro, me metía a bañar. Mi hijo, el más grande, que en ese tiempo tenía 6 años, me ponía mi ropa interior, me cambiaba, me peinaba porque yo no podía moverme. Y aún en ese momento, que no fueron un día o una semana, fueron años de dolor, años de sufrimiento, años de no mirar a la luz del sol. En esos años sigue siendo Dios, el mismo Dios, que lo puede cambiar todo, pero si tú le sigues adorando, porque muchos quieren llegar a donde Dios los quiere llevar, pero no quieren pasar la prueba. No quieren pasar lo que sea que Dios los quiera hacer atravesar, abortan. Y se ponen a dar vueltas en círculos. Y dicen, pero ¿por qué a mí? ¿Por qué no se acaba este desierto? Y siguen caminando en círculos, en la queja, en la queja, en la queja. Y Dios dice, porque tú quieres. Porque ya te acostumbras, es porque tú quieres. Porque no has entendido que a qué sacó el Señor a su pueblo al desierto. A adorar. A adorar. Cuando tú estás en el desierto, ¿qué es lo que tienes que hacer? Adorar. ¿Y qué es lo que estás haciendo? ¿Qué es lo que haces cuando algo nomás no? Y tú dices, ay Señor, pero es que si tú estuvieras conmigo, pero si ya te olvidaste de mí. Eso es queja. No es adoración. Porque hay gente que llora por amargura de alma. Y hay gente que llora por agradecimiento, no es lo mismo. Y sabes que aunque no digas nada, Dios lo sabe. Dios sabe por qué son tus lágrimas. Dios lo sabe. Pero muchos de nosotros pensamos que Dios no se da cuenta de lo que nos está pasando. Dios lo sabe todo. También en medio del proceso podemos decir que nuestra boca le va a seguir alabando. No importando si hay vacas en los corrales o no. No importando si tienes salud óptima o no. No importando quién te dé la espalda, quién te está señalando, murmurando, apedreando, criticando. Dios sigue siendo Dios. Dios sigue siendo Dios. Entonces, adorar a Dios con cánticos, cantando, también es una manera de adorar a Dios. Ya miramos la primera. Adorar a Dios con nuestra voz, con nuestras palabras. Y ahora vamos a mirar cómo adorar al Señor con cánticos. En el Salmo 95, 1 y 2, Salmo 95, 1 y 2 dice, venid, clamemos alegremente. ¿Cómo lo tenemos que hacer? Es que Señor, yo la verdad no quiero cantarte. No, Señor, yo la verdad lo que quiero es llorar, porque es que Señor, es que quién sabe qué. Está bien que tú tienes que tener sentimientos. That's fine. Llora si quieres llorar. Pero que nada te quite la alabanza que le pertenece a Dios. Y alégrate delante de tu Rey, delante de tu Hacedor. Adorar a Dios cantando es, el canto es la manera más poderosa que podemos expresar nuestro amor, nuestra gratitud, nuestro reconocimiento de quién es Él. Mira, a veces yo siento que la gente no entiende delante de quién estás. Es que quizás no lo ves, quizás no lo sientes, pero en Él está la respuesta. O sea, estás delante del gran yo soy.
del Todopoderoso, cuando estás delante de Él y tú no reconoces dónde están dos o tres en su no, ay, Anamansh, Arabay. Tú comienzas a adorar, adorar, adorar, adorar, adorar al Señor. A mí no me importa que me miren. A mí no me importa que si me miren que estoy aplaudiendo, que ya me hinqué porque ya no aguanto, porque estoy en la presencia del Señor y nadie se puede resistir delante de la presencia del Señor. Yo creo que todos nos damos cuenta. Muchos se hincan. ¿Por qué nos hincamos? ¿Por qué nos postramos? Por la presencia de Dios. Es tan fuerte que te sientes tan débil delante de Él. Y toda rodilla se dobla y reconoce que Él es Rey de Reyes y Señor de Señores. En el Salmo 95, 1 y 2 dice, venid, aclamemos alegremente a Jehová, cantemos con júbilo a la roca de nuestra salvación, lleguemos ante su presencia con alabanza, aclamémosle con cánticos, aclamémosle con cánticos. ¿Quieres que Dios se mueva en tu iglesia? Mete tu iglesia en adoración. O métete tú en adoración, porque a veces hay iglesias que no quieren adorar. Métete tú en adoración. Yo les digo que cuando a mí me dio la diabetes, cuando me dieron los papeles de que tenía la diabetes a 400 y que no sé qué, yo en ese tiempo yo era miembro de una iglesia. Yo no fui corriendo a decirle al pastor, sáneme, porque yo ya entendí que los milagros los hace Dios. Entonces agarré los papeles que me dieron de la diabetes y me postré delante del Señor, le estaba cantando, pero tenía el papel acá, Señor. Todos estaban cantando, pero yo estaba peleando por lo que yo fui a la iglesia. Dicen que tengo diabetes, yo no necesito esto, mis niños están chiquitos, yo necesito mi sanidad. Glorifícate mi cuerpo, sáname, Señor, sáname, Padre. Mi boca te alabará eternamente, mis labios publicarán tus grandezas, Señor. Glorificaré tu nombre porque tú, Señor, me sanarás, Padre. Yo lo creo, tú tienes todo el poder y todo el dominio, tú hiciste mi páncreas, Señor. Dame un páncreas nuevo que no tenga resistencia a la insulina, Padre, glorifícate en mi vida. Y así adorando a Dios, pero exaltando su grandeza, no solamente pidiéndole, Él tiene todo el poder y todos los medios para hacer lo que sea que tú estés pidiendo. Pero ¿cómo lo estás haciendo? ¿Desde una posición de mendigo o desde una posición de hijo, de hija? Y sabiendo su grandeza, su poderío, que para Él no hay nada difícil ni nada imposible porque Él es Dios. Entonces, no necesitamos tener una gran voz. Dios mira el corazón. Cuando el corazón canta sinceramente, oh, wow. Cuando el corazón canta sinceramente, Dios lo sabe. Quizás nadie se dé cuenta que tú estás cantando con todo tu corazón, porque no necesariamente es cantar a todo pulmón, ¿eh? Cantar sinceramente es cantar sabiendo y entendiendo lo que estás diciendo y por qué lo estás diciendo y a quién se lo estás diciendo. Cuando tú lo estás haciendo así de todo tu corazón, Dios lo sabe. Y Él te escucha. No necesitas llegar a la nota. Ay, es que yo no sé cantar. Es que yo no le llego a la nota. Who cares? You care? A menos que seas parte del grupo de la alabanza. Entonces sí, preocúpate. Pero si estás acá abajo, ay, no, pero es que yo no quiero cantar porque si me escuchan, no importa. Tú cántale a Dios. Porque a eso vamos. Yo no entiendo cómo hay gente que va a la iglesia, pero no quieren adorar. So, ¿a qué van? O los que van, pero no quieren orar. ¿A qué van? ¿De paseo? ¿Porque no tienen nada que hacer en su casa? ¿Ustedes saben para qué es la iglesia? ¿Qué es lo que dijo Jesús del templo? Mi casa, casa de oración será llamada. Entrad por sus puertas con acción de gracias, por sus atrios con alabanza, alabarle y bendecir su nombre. Pero no, ¿nosotros qué hacemos? Vamos a la iglesia nomás. ¿Para qué? Dios quiere un pueblo que se rinda delante de Él y que reconozca que Él es Dios. Que nos rindamos en adoración delante de Él. Eso marca la diferencia. No son tus palabras bonitas, no son tus palabras floridas, que, ay, qué bonito habla este hermano. Ay, yo no sé ni hablar, no importa.
¿Sabes? Un día de eso les voy a traer una predicación que habla sobre eso. Que Dios es nuestro Padre. Así como tú y yo tenemos familiares o hijos o fuimos hijos y teníamos nuestros padres, ¿verdad? Tú sabes que nuestros padres nos llegan a conocer tan bien. Yo conozco a mis hijos. Yo sé cuando algo traen y no me quieren decir. Cuando algo les preocupa o cuando están molestos o cuando se sienten frustrados. They don't need to tell me anything. Nomás los estoy mirando. No necesitan decirme nada. Yo sé qué es lo que tienen. Pero ¿sabes qué quiero? Que me lo digan. Que me lo digan para ver si les puedo ayudar en algo. ¿Y sabes qué quieres Dios que hagas tú? Que no te traigan los problemas. Díselos, descansa en Él. Si no se los entregas al Señor, tú entras a la iglesia y sales igual de la iglesia. O entras en adoración o entras en oración y sales igual. Porque tienes que soltar todo eso para que tú estés libre, para adorar al Señor, para exaltar su bendito nombre. Tú tienes que tener la libertad de padre a hijo. Pero es que Señor, padre, Abba. Cuando estés orando, no, Señor. Tienes que hablarle de papá. Porque cuando tú dices Señor, tú sientes que está lejos. Sí, es el Señor y se te revela a través del Espíritu Santo que Él es el Señor, es el Salvador, el Todopoderoso. Ok, pero para ti, para mí, Él es nuestro Padre. No es lo mismo que le pidas a un Señor un favor a que le pidas a tu Padre. ¿Sí lo entiendes? ¿O cómo se te hace a ti? Oiga, Señor, ¿me ayuda con esto? O, oiga, papá, ¿me ayuda con esto? ¿Es lo mismo? ¿Vas a tener la misma respuesta? ¿Sí lo entendemos? Entonces, cuando tú te presentas delante de Él, tienes que presentarte como lo que eres, una hija. Eres un hijo. Entonces, te presentas confiadamente delante de Él para hallar gracia y oportuno socorro a tu necesidad. A ver, ¿cuántos de aquí, por ejemplo, sus hijos, sus hijas han hecho algo malo y es culpa de tus hijos? Y tú los miras como preocupados, como que algo está pasando y no te quieren decir y les preguntas, ¿qué pasó? Es que sí, te quiero decir que me ayudes, pero pues como que yo tengo la culpa de lo que hice. Como nosotros, que pecamos y las consecuencias se dejan venir y no se dejan esperar, ¿verdad? Y Señor, ¿cómo pedirte que me ayudes si yo soy la que me acarrié todas estas maldades y ahora no puedo levantar la vista? Pero aún así, Él es tu Padre. O tus hijos dejan de ser tus hijos porque se equivocaron, porque hicieron alguna maldad. Entonces, ¿qué quiere el enemigo? Hacerte sentir que tú ya no eres hijo de Dios. Por una equivocación, por algún error que cometiste. Pero Dios sigue siendo Dios y Dios sigue siendo todopoderoso y sigue siendo tu Padre. Tenemos que adorar a Dios levantando nuestras manos. Ustedes saben, ¿no? Cuando el policía te para y te dice, a ver, levanta las manos. Arriba las manos. Y tú. Tú no le estás preguntando, ¿a dónde? ¿Aquí? No, las levanta rapidito. Arriba las manos. ¿Por qué? Porque eso se llama rendición. Si tú no levantas las manos cuando la autoridad te está diciendo levanta la mano, te arrestan. ¿Por qué? Porque estás obstruyendo lo que el policía quiere hacer. Se está resistiendo a la autoridad. Y la autoridad de nuestro Dios dice, levanta la mano. Si fuera policía, acá. Pero como es Dios y no le quieres obedecer, aquí. Aquí. ¿No? Rendición total es levantar tus manos. Claro, te va a doler. Uf. Yeah, of course, te va a doler. Porque cuando te rindes, duele. Y va a venir ese cansancio, ese dolor en los hombros.
bájalas. Y tú, no, no las bajes. Por eso se llama sacrificio. Sacrificio vivo. Sacrificio. Presentad vuestros cuerpos como sacrificio vivo, grato y agradable. Si no te duele, no es sacrificio. Y no lo entendemos. Entonces, adorar a Dios, tenemos al adorarle que levantar nuestras manos, porque eso expresa nuestra rendición, nuestra dependencia, nuestra gratitud, nuestra reverencia delante del Señor. En Salmos 134, 2 dice: alzad vuestras manos al santuario y bendecid a Jehová. Alzad vuestras manos, no una mano, alzad vuestras manos, porque te dio dos, no una. Alzad vuestras manos y bendecid a Jehová. Cuando nosotros levantamos nuestras manos, podemos estar diciendo con nuestro corazón: Señor, yo me rindo a ti. Mi vida te pertenece. Soy tuya, soy tuyo, Jehová. Pero la gente no quiere ni hacer eso. Me da tristeza cuando veo que haya personas que miran a todos y que están adorando, pero ellos no quieren adorar. No es que no puedan, no quieren. Es como una atadura que tienen ahí. Como, ¿se recuerdan cuando comenzaron a congregarse en alguna iglesia cuando usted fue la primera vez? Yo me recuerdo mi primera vez cuando tenía 15 años, que entré a una iglesia y miré que todos estaban postrados en el piso y digo: oh my God. Y yo dije: no, yo no voy a hacer eso. Me estaba riendo. Ay, ay, ay. Me estaba riendo de mirar esa gran visión. Porque estaba mirando a todos postrados y diciendo: nada, yo no voy a hacer eso. Pero, ¿sabes? Así, con todo lo que traía adentro, y era malvada, y era mentirosa, y era bien peleonera, no me dejaba de nadie. Yo golpeaba hasta a los hombres, a los niños de la escuela. Yo era bien tremenda. Le contestaba a mis papás, decía muchas groserías, que era lo más feo que hacía, yo creo, en ese tiempo. Pero estaba enferma. Estaba enferma de mis ojos. Tenía conjuntivitis, ya me había acabado dos tratamientos y me dijeron que iba a perder mis ojos, porque mis ojos parecían como chicharrón ya. Se habían quemado por dentro de la conjuntivitis. La conjuntivitis es una infección en los ojos que tus ojos se vuelven como sangre, y los dos ojos los tenía infectados, y los tratamientos, por más caros que eran en ese tiempo, costaban 500 dólares, creo. Y no me habían sanado. Estoy hablando desde, no, no tengo 10 años, ¿okay? Hace muchos, muchos años. Entonces, yo riéndome de los que estaban adorando a Dios la primera vez que fue una iglesia cristiana Pentecostés. Mirándolos adorar, y yo le dije: sí, como dice el que está predicando, que tú estás aquí, si es verdad que tú estás aquí, porque dicen esto que estás aquí, pero yo buscaba a los santitos, los ídolos, y no había ni uno. Dice: no, tú no estás aquí. Yo era idólatra. Yo era idólatra. A mí me presentaron a los 40 días en la iglesia católica. Me bautizaron, me confirmaron, hice mi primera comunión. Era la sobrina de la encargada de la iglesia católica. O sea, sabía hacer el rosario, el novenario, yo estaba en los rezos, o sea, estaba bien metida ahí. Y era la primera vez que iba a una iglesia cristiana Pentecostés. Pero iba enferma. Y miraba a todos adorar. Todos, en esa iglesia, todos adorando, todos postrados delante de Dios, clamando, llorando. Y ese día yo riéndome de ellos, dijo: ¿estos por qué tienen así? Ay. Y que le comencé a decirle al Señor: si tú me sanas, yo te voy a servir. Si tú me sanas, yo te voy a servir. No le hubiera dicho eso, ¿eh? En ese momento sentí que un fuego me cayó sobre mi cabeza. Ya no me pude sostener en pie.
acabé postrada como todos los demás. Acabé adorándole, porque yo sabía, nunca había sentido su presencia así. Había sentido paz, alegría, pero nunca había sentido ese fuego que me quemaba. Nunca había sentido eso. Y en ese momento, ustedes saben, por ejemplo, ahorita yo estoy llorando, mis ojos se me ponen rojos. Pero en ese momento, cuando yo caí postrada, y yo escuché que ya habían acabado todos y que ya todos se estaban levantando y yo no me podía despegar del piso. No me podía levantar. Yo, la que me estaba burlando de los que estaban hincados, postrados, yo no me podía despegar del piso. Cuando me logré despegar del piso, fui al baño de esa iglesia. Me comencé a echar agua en la cara porque sentía que la cara se me quemaba. Cuando miré el espejo, mis ojos habían sanado. Estaban blancos, todo lo blanco estaba blanco. Lo que debería de estar rojo por tanto llorar, estaba blanco. La conjuntivitis se me quitó en ese servicio. Nadie me puso la mano encima. Pero yo sabía que Dios podía y que si Él estaba ahí, Él me iba a sanar. Y me sanó. Cuando una iglesia adora a Dios, cuando todos se ponen un mismo sentir, los milagros suceden. Y hasta el sol de hoy, iglesia, ahora que el Señor le ha placido tenerme pastoreando en las iglesias Monte Sinaí, nuestra iglesia central, la iglesia de Fresno, acá la iglesia en Layton, California, los milagros pasan mientras la gente está en los servicios cantando alabanzas. Hay milagros, sanidades, liberaciones, sin que nadie les ponga la mano. Comienza el Espíritu Santo a sanar. Imagínense el milagro que yo vi apenas en la iglesia que sucedió. Hay una hermana que, ¿verdad? Ella se había alejado de nuestra iglesia por un tiempo, pero pues regresó. Y ya cuando regresó, pues tuvo un accidente, ¿verdad? Bueno, regresó después que tuvo el accidente a la iglesia. Se quebró su brazo, le hicieron cirugía, le pusieron tornillos. Y ella no se podía mover, no podía mover su brazo. Y estaba la alabanza, todo lo que da. En esos momentos cuando todos están adorando y bien bonito se siente y todo eso. La paz, el gozo, la alegría y todos gritando. Y, ¡ay, Cristo! ¡Ay! Bueno, en ese momento que veo que ella se comienza a danzar en el espíritu. Y dije, ¡ay, santo! Ya la tocó el Señor y pues como estaba convaleciente de su brazo, le dije a la hermana Blanca, muchos la conocen, vaya y cuídela para que no se vaya a lastimar. Y yo miraba como el Espíritu Santo como que le quería jalar la mano y ella le hacía así que no quería que su mano se le movía. Y de repente su mano se le movía otra vez y ella se la jalaba con la otra porque pues humanamente pensando, oye, se me va a lastimar. O sea, está avanzando en el Espíritu y de repente su mano se comenzó a levantar y su mano ya no la podía mover. Y con todo y tornillos y fierros y lo que tú quieras, Dios hizo el milagro y ahora puede mover su mano normal. Porque para Dios no hay nada difícil ni nada imposible. ¿Y quién la tocó? Dios. Nadie más. Nadie más. Dios en alabanza. En alabanza se mueve el poder de Dios, pero la iglesia no quiere adorar. Cuando la iglesia adora, suceden cosas maravillosas. Amén. Adorar a Dios con nuestros cuerpos y nuestra vida también es una manera de adorar a Dios. La adoración no termina cuando acaba el culto. Y la gente no entiende eso. La adoración no termina cuando acaba el culto. Nuestra manera de vivir también puede convertirse en una ofrenda para Dios, nuestra manera de vivir. En Romanos 12:1 dice: así que hermanos, os ruego por las misericordias de Dios que presentéis vuestros cuerpos en sacrificio vivo, santo, agradable a Dios, que es vuestro culto racional. ¿Qué es el culto tuyo diario que le das a Dios? Con tu cuerpo. Cuando tú andas haciendo las cosas bien con tu cuerpo. Cuando razonas, tu culto racional no es nomás ir a la iglesia, no, es vivir siendo la iglesia. Ese es nuestro culto racional.
Por eso es lo que fluye, lo que fluye, lo que fluye, lo que fluye. Orad sin cesar. Adorar sin parar. Eso es vivir una vida agradable delante de Dios. Adorar cuando nuestras decisiones están enfrente y a veces nos quieren orillar a que nosotros le llevemos la contraria a Dios. Nuestra decisión, nuestra conducta, nuestras relaciones tienen que conducirnos al Señor, al de arriba. Porque hay muchos que sus señores, ustedes saben, en la Biblia habla de dos señores. Dios y las riquezas. Y si no le puede servir a Dios y a las riquezas. Entonces, ¿a quién está dirigida tu vida? ¿A quién está dirigida tu vida? ¿Hacia dónde caminan tus pasos? Piénsalo. Día a día. Cada día. Imagínate, no todos los días vas a la iglesia, pero todos los días tus pasos se dirigen hacia algún lugar. Hacia la adoración genuina delante de Dios. O hacia lo que tú quieres, a lo que tú piensas y a lo que a ti te conviene. Y eso es vivir carnalmente. Y eso no adora a Dios. Adorar a Dios con nuestras ofrendas también es una manera de adorar a Dios. Y ahí se les baja el gozo a todos. Cuando se le tiene que dar a Dios lo que a Dios le pertenece. Jesús no dijo dejen de dar lo que le pertenece a Dios. No. Dijo dar a César lo que es de César y dar a Dios lo que es de Dios. Dar a Dios también es una expresión de honra, de reconocimiento, de que todo lo que tenemos proviene de Él. Porque no damos para que nos dé, no, nosotros damos porque ya nos dio. Si no te ha dado nada, tú no tienes por qué dar nada. Pero si Él te dio, es por agradecimiento de lo que Él ya te dio. En Proverbios 3:9-10, dice, honra a Jehová con tus bienes. Ay, Señor, eso no le gusta, pero es una manera de adorar a Dios. Honrarle. Honra a Jehová con tus bienes y con las primicias de todos tus frutos. Y serán llenos tus graneros con abundancia. Y tus lagares rebosarán de mosto. Y se brincan el versículo de arriba y se pasan al de abajo. No, tus lagares rebosarán de mosto. Ay, sí, cómo no. ¿Qué es lo que dice la primera parte? Honra a Jehová con tus bienes y con la primicia de todos tus frutos. Esa es la primera parte. Y entonces viene la bendición. Pero nosotros, ¿qué hacemos? Cuando tenemos, no honramos a Dios. Y pero Padre, pero ya probé tu corazón en lo poco y me fuiste infiel. Hello. Dios nos prueba en lo poco. Y si le somos infieles, ¿cómo para qué te va a poner en lo mucho? La verdadera ofrenda no nace de la presión, sino de un corazón agradecido. Y eso es la adoración. Tu ofrenda es la adoración. Porque ustedes saben que nosotros damos dependiendo de lo que amamos a Dios. Si tú amas poco, tú das poco. Por ejemplo, si tu esposo no te ama, te lleva laureles. Pero si te ama, te lleva rosas. Aunque le cuesten caras. Tú sabes que así es. Es lo mismo para Dios. Tú a Dios, si lo amas poquito, le das poquito. Pero si tú lo amas con todo tu corazón, tú lo entregas todo por Él. Y no me van a decir que, ay, usted lo está diciendo porque es pastora. Vamos a entregar nuestra propia casa para el servicio del Señor. Vamos a vender nuestra casa y todo lo que nos den en la casa, lo vamos a poner al servicio del Señor. No te estoy hablando de algo que no hago. Lo hemos vivido, diezmando y ofrendando, no importando siendo pastores. Porque tu honra habla de dónde está tu corazón. Tu adoración genuina es esa. Y entonces ya nadie dice amén. Nadie dice gloria a Dios. ¿Esa parte de adorar a Dios no les conviene? No, esa parte la tienen que superar. Porque mientras tú no trabajes en esa parte, no te va a ir bien. Y muchos dicen, no, eso es mentira, que no sé qué. Oye, Dios nos prueba nuestro corazón. Si en lo poco le eres fiel, en lo mucho te pondrá. Pero si en lo poco le eres infiel, ¿como para qué te va a llevar a darte más? ¿Para que te pierdas? Piénsenlo. Adorar a Dios es obedeciendo su palabra.
Ay, Dios mío. Dios la bendiga, hermana Ana. Dios le multiplique el ciento por uno. No tiene que hacerlo, ya se lo dije. Podemos cantar, levantar nuestras manos, expresar muchas palabras, pero una de las formas más profundas de demostrar nuestro amor a Dios, ¿sabes cuál es? La obediencia. La obediencia. ¿Y sabes qué es la obediencia? La rendición total de vivir para Él. En Juan 14, 15, Juan 14, 15 dice, si me amáis, guarda mis mandamientos. Si me amáis. ¿Cuántos de aquí pueden decir que aman a Dios? Amén, amén. ¿Guarda sus mandamientos? ¿Sabes cuáles son sus mandamientos? ¿Sabes en qué parte de la Biblia se encuentran? ¿Ya te los aprendiste? Éxodo 20, del 1 en adelante, están los mandamientos de la ley de Dios. Apréndetelos. Ponlos en tu pared, ponlos en las puertas, ponlos en tu casa para que te acuerdes de temerle a Jehová y de no decir mentiras, no levantar falsos testimonios, no tener envidias, no andar en pleitos. Todo eso está en la palabra de Dios. Y cuando tú amas a Dios, tú guardas los mandamientos. Cuando tú no amas a Dios, ¿cómo tu vida va a ser un olor grato, olor agradable delante de Dios? Si verdaderamente no guardas los mandamientos. Lo dijo Jesús, ¿eh? Esto que les estoy diciendo de si me amáis, guarda mis mandamientos, lo dijo Jesús. Entonces, nuestra obediencia habla cuando nuestras palabras terminan. Puede ser que tú no hables mucho, pero tu vida cuenta la historia de Jesús. Hay decisiones que se convierten en adoración simplemente porque escogimos agradar a Dios antes que a nosotros mismos. Hay decisiones que se convierten en adoración. Tú le muestras a Dios tu adoración cuando tu vida se rinde a lo que Él quiere, no a lo que tú quieres. ¿Cuánto adoras a Dios? ¿Cuánto le adoras a Él? Si tú te das placer a ti misma, a ti mismo, es que yo quiero esto, voy a hacer aquello. ¿Y Dios dónde están tus planes? ¿Es Dios quien dirige tu vida? Póngase a pensar. Porque muchas personas dicen, ay, no, es que yo nací para hacer mi sueño realidad. ¿Estás seguro? ¿Tú estás seguro, estás segura que para eso nacimos? ¿Que no será eso tu mayor maldición, hacer tu sueño realidad y no el de Dios? Para lo que Dios te envió, para lo que Dios te mandó a esta tierra. Si no lo estamos haciendo, no somos gratos y agradables delante de Dios. Nuestra vida no es una adoración genuina. Porque nosotros tenemos que ser una adoración andando con nuestra conducta, con nuestra manera de vivir, nuestro amor, nuestra fidelidad, con nuestro amor al prójimo. Adorar a Dios en espíritu y en verdad es lo que tenemos que hacer. Y esta es la esencia verdadera. La adoración no depende solamente de un lugar o de la música o de una emoción, sino de una relación genuina con el Padre. Nada de que, ay, yo quiero que canten esa alabanza o yo quiero esta alabanza, porque con esa alabanza tú tienes que adorar a Dios con esa o sin esa alabanza. Porque tú reconoces que Él es Dios, el Todopoderoso. Y a veces, ay no, pero es que a mí Dios no me ha hecho ningún milagro, o es que yo estoy esperando un milagro de parte de Dios. Mira, yo dice, agarra la onda, Él es Dios. Él es Dios, el Todopoderoso. Nosotros somos polvo. Somos polvo. ¿Quién somos delante de Dios? ¿Qué es el tiesto para que pleitee contra su hacedor? Tú le puedes decir al orfebre que te haga de diferente manera o que no permita que te queme mucho el horno. Él sabe la temperatura que tú aguantas. No te quiere quemar. Quiere hacer de ti lo mejor. Pero no lo entendemos. Juan 4, 23 y 24. Juan 4, 23 y 24 dice, mas la hora viene y la hora es cuando los verdaderos adoradores adorarán al Padre en espíritu y en verdad, porque el Padre tales adoradores busca que le adoren. Dios es espíritu y los que le adoran en espíritu y en verdad es necesario que le adoren.
¿Cómo es necesario que adoremos? En espíritu y en verdad. No cantando nada más. Esa sí me la sé. Esta no me la sé. A mí no me importa que no me la sepa. Yo sigo adorando a Dios. Porque sé adorar a Dios. ¿Tú sabes adorar a Dios? Cantar sus grandezas, sus proezas. Él es digno. Cuando tú comienzas a adorar al Señor, Señor, tú eres santo, maravilloso, poderoso. Tu gloria llena toda la tierra. No hay nada que se esconda delante de ti, mi Rey. Para ti no hay nada difícil ni nada imposible. Jehová de los ejércitos, el Todopoderoso, tu nombre es exaltado. Grande y maravilloso eres, Dios grande, Rey grande, grande y maravilloso delante de todo el. Ay, Anamans, ay, Arebe. Yo quiero adorar a mi Padre. Yo no sé si tú amas adorar al Dios Todopoderoso, pero cuando tú comienzas a adorar, todo comienza a moverse. Pero cuando tu adoración baja, ¿qué es lo que el enemigo busca a través de las leves tribulaciones momentáneas? Bajar tu adoración. Cuando tu adoración baja, entonces tú te debilitas, porque el gozo de Jehová es tu fuerza. ¿Y qué produce el adorar? Un gozo, una paz, una tranquilidad. Porque cuando comienzas a adorar, comienzas a darte cuenta quién es tu Padre, el Todopoderoso, el Hacedor de maravillas, el que vive y reina por los siglos de los siglos, el Todopoderoso, el Grande, el Maravilloso, el Gran Yo Soy. El que si está con nosotros, ¿quién contra nosotros? Nuestro Abba, nuestro Hacedor. Si nosotros comenzamos a adorar, los problemas no se miran grandes. Tú te miras delante de Él y es lo único que importa. Los problemas pasarán, pero sus promesas permanecen para nosotros para siempre. Yo no sé lo que tú estés atravesando hoy, pero lo que sí sé es que para Dios no hay nada difícil ni nada imposible. Que nada lo que está pasando en tu vida te quite la adoración que le pertenece a Dios. Nada. No lo permitas, que nada te quite la adoración que le pertenece a Dios. Dios no está buscando solamente canciones bonitas. Está buscando adoradores, personas cuyo corazón, palabra, obediencia, recursos y la vida, ¿verdad? Digan, Señor, tú eres digno. En todos los sentidos, en todas las áreas. Eso es cuando tú verdaderamente adoras a Dios. No solamente es cuando cantas. Es esas mujeres, esos hombres, que sus palabras son acompañadas de hechos. Su obediencia, sus recursos, todo están para Dios. Esa es una adoración genuina. ¿Tú eres una adoración genuina o solamente cantas? Cuando toda tu vida se rinde delante de Dios, eres una adoración. Tú eres una adoración delante del Padre. Pero cuando nosotros cantamos, no adoramos, no llega delante de Dios el olor grato y el olor agradable. He dicho esto y es un testimonio. A mí me pasó un día, estaba orando y mientras estaba postrada, el Señor me sacó de mi cuerpo, no sé cómo explicarlo. Eso me pasó hace muchos años, pero nunca se me olvida porque de ahí comenzó mi nariz a ser así de potente como está, de que huelo cualquier olorcito. Estaba postrada a un lado de mi cama y mientras estaba postrada comencé a mirar como que mi cuerpo iba en el aire, en el aire, en el aire, en el aire. Llegué hasta un lugar donde pues era como las nubes, pero arriba de las nubes estaba ese mármol blanco. Por eso pusimos mármol blanco en la iglesia, porque yo ese mármol lo he mirado muchas veces en diferentes visiones. Entonces llegaba a ese lugar. Yo decía, ¿pero qué estoy haciendo aquí? Porque yo sabía que yo estaba orando en mi casa. Entonces, allí estaba el Señor Jesús y me dijo así, ven, ven, acércate. Pero como que yo sabía que estaba en mi casa, pero que a la vez estaba en el cielo. Fue una visión. Pero fue tan real
que yo fui sacada de mi cuerpo y yo estaba ahí en arriba en las nubes mirando hacia abajo, parada en ese mármol blanco junto a Jesús, y él me dijo: "Huele. Huele, ¿a qué huele?" Y le dije: "Señor, huele como una vaca muerta, un perro muerto, algo muerto." Dice: "Así huele la alabanza del pueblo. Antes llegaba delante de mí olor grato y olor agradable. Ahora a eso huele la alabanza." Dile que en los íntegros es hermosa la alabanza. ¿Quieres que tu alabanza sea olor grato, olor agradable delante de Dios? Levanta tus manos santas delante de Él. Tus manos limpias, libres de iras, de contiendas, de chismes, de pleitos, de que nada en tu corazón esté corrompido, nada en tu corazón esté sucio, que nada te estorbe para adorar a Dios. Porque no solamente tienes que cantar, tienes que adorar. Y adorar y cantar no es lo mismo. Y comenzar a adorarle al Señor en espíritu y en verdad, con toda tu alma, con toda tu mente y con todas tus fuerzas, porque a veces tu boca está cantando, pero tu mente está por otro lado. Y cuando no las alineas, que tu cuerpo, alma y mente están ahí al 100 haciendo lo que estás haciendo, tú no estás adorando. Y yo sé que hay muchas personas que les pasa de que están cantando y están pensando en otra cosa. Y tú puedes decir: "No, yo no puedo hacer eso", pero hay mucha gente que sí lo hace. Y a Dios no le agrada esa alabanza. Dios quiere que tú recojas tu mente de todos los problemas que haya en tu vida y que ese día que tú te congregas solamente le vas a adorar a Él. Y que cuando de repente tu mente te comience a querer llevar a otro lado, y aunque tu cuerpo esté ahí, a veces tu mente no está ahí. Estás pensando en todo menos en lo que tienes que pensar, en Dios. Recoge tus mentes, tus emociones y lleva a las cautivas a la obediencia del Señor y adora al Padre en espíritu y en verdad. En verdad. No solamente tus labios. No es lo mismo. No es lo mismo. No es lo mismo. Y un día lo tenemos que entender. Ojalá que un día el Señor nos ayude a abrir nuestros ojos. ¿A qué nos estamos congregando? ¿Para qué vamos a una iglesia? Si verdaderamente vas por lo que tienes que hacerlo, o nomás vas por entretenimiento, o nomás para callar tu conciencia de que ya fuiste y si cumpliste. Pero fuiste a lo que fuiste o nomás fuiste a pasear. Cada vez que te arreglas, dispón tu corazón: "Señor, yo voy a ir a adorarte. ¿Te gusta mi vestimenta? ¿Te agrada mi vestimenta? Porque me voy a presentar de ti, gran rey, para adorarte." Y comienzas adorar al Señor, porque hay gente que no quiere adorar al Padre, porque y si danzo en el Espíritu y con estos tacones, ¿para qué te llevas tacones? Si no puedes ni caminar con ellos, entonces arréglate de tal manera que tú puedas tener la libertad de adorar a Dios sin excusa y vestirte de una manera pudorosa, decente, para que puedas tener la libertad de danzarle al Todopoderoso. Pero hay personas que no lo entienden, que van a la iglesia, ¿verdad? Y no saben ni a lo que se tiene que ir al templo, adorar al Padre en espíritu y en verdad. Adorar a Dios no es solo cantar, es rendirle el corazón, es obedecerle, es agradecerle y es vivir para su gloria. ¿Quieres adorar a Dios? Vive para su gloria. Y vivir no es solamente un día. Vivir es todos los días para su gloria. Espero que esta palabra les sea de bendición y de edificación a sus vidas. Que el Señor les bendiga rica y abundantemente. Y que aprendamos a darle a Dios lo que Él le pertenece. La adoración genuina. Verdaderamente Dios está buscando adoradores. Porque los que están no adoran, cantan o fingen. Y Dios conoce el corazón del humano. ¿Para qué estamos haciendo grandes shows? Si verdaderamente ni siquiera estamos haciendo lo que Dios quiere que hagamos con nuestra vida, con nuestras decisiones. Que Dios nos ayude, que nos ilumine. No dije que nos elimine, que nos ilumine. Que nos ilumine para que podamos entender cómo a Él le agrada que nosotros le adoremos. Amén.
Dios me les bendiga, Dios me les guarde, les amamos en el amor de Cristo. Bendiciones, hermana Petra Salazar. Bendiciones, hermana Iris Escobar. Dios le bendiga, hermana Adela Castillo. Bendiciones, hermana Consuelo. Hermano Milton, bendiciones. Hermano Fernando Robles, bendiciones. Saludos a la hermana Paola, bendiciones. Soledad Blanca Tiendas, bendiciones. Hermana Norma García, bendiciones. Hermana Chapis, hermana Anita, bendiciones. Bendiciones, hermana Ana, bendiciones. Hermana Clara Patricia Granados. Recuerden que estamos a través de Radio Conquistadores para Cristo 100.9 FM. Amén. Le quiero dar gracias a la primera persona que donó para las sillas. Solamente una persona ha donado para las sillas, y la hermana Paola Reyes. Dios la bendiga y le multiplique al 100 por 1. En el nombre del Padre, del Hijo y del Espíritu Santo, que la bendición de Dios esté sobre sus graneros y que nunca falte alimento sobre su mesa. En el nombre todopoderoso de Jesús. Amén. Dios me les bendiga, Dios me les guarde, y sigamos siempre agarrados de las manos de Dios, porque apartados de Él, nada podemos hacer. Si ustedes quieren ser participantes de ayudarnos con lo de las sillas, se los agradeceríamos, ¿verdad? Infinitamente, porque pues estamos comprando la iglesia, ¿verdad? Pero no tiene ni una silla. Así que pues les agradeceríamos si Dios toca sus corazones. Recuerden, también es una manera de estar haciendo la obra de Dios, porque una hermana que se llama Elisa, que tiene un barbershop aquí en Fresno que se llama Jalisco, esa hermana me enseñó un principio, y es: donde no vayan tus pasos, que vayan tus pesos. O sea, quizás yo no puedo ir porque estoy aquí cortando el pelo, pero tú lo andas haciendo, ve tú, y aquí está para tu gas. Y ella lo que hace es ser parte de los ministerios que se están moviendo. Y bendigo la vida de nuestra hermana Elisa. Ya tiene años que no la miro, pero ha sido una bendición. Cuando nuestro ministerio comenzaba a repartir comida, ella nos estaba apoyando con la gasolina. Así que Dios la bendiga a ella y bendiga a cada uno de ustedes, los que han, ¿verdad?, tomado este llamado a sembrar una silla, por lo menos una silla. Cuestan $60 cada silla, pero claro, vamos a pagar el shipping, ¿verdad? Pero no importa. Nosotros podemos poner la parte del shipping. No sé cómo se dice en español, pero pues es extra, ¿verdad? Pero eso cuesta. No tengo PayPal, pero tengo Cash App y tengo, ay, ¿cómo se llama? Oh, sí, tengo PayPal, pero no sé cómo se lo puedo mandar. A ver, no sé, a ver, déjeme ver. Creo, a ver. Les puedo poner, es este. Este es el PayPal. Voy a mirar cómo es que no sé cómo hacer. La verdad es que como yo no uso estas cosas, no sé cómo. No sé, pero más tarde, si quiere ponerse en contacto conmigo, le digo cómo. Bueno, yo nada más sé sacar el código, no sé. Así que si gustan, ahí está. 559-548-3141. Así que Dios me les bendiga, Dios me les guarde, muchas gracias. ¿Saben qué? Resulta que la hermana Iris vive en Nebraska, Padre Celestial. Entonces sus oraciones tienen la culpa que no vayamos para allá. Y diga al esposo: ya que conozco a alguien de allá, es por su culpa que Dios nos mandó. Pero no es cierto. Yo le digo a mi esposo, anoche estaba hablando esto con él, y de verdad, los años pasan en obediencia o en rebeldía. Y nosotros vamos a disponer 2 años de nuestra vida para ir a vivir en un lugar donde no conocemos ni una sola persona. Esos 2 años también se te van a pasar a ti. Pero los estás pensando pasar en obediencia o en rebeldía. Porque van a pasar, pero es tu decisión qué vas a hacer. Si los vas a pasar en sujeción a la palabra de Dios, en hacer su voluntad o en hacer la tuya. Amén. Ya me voy, no los quiero regañar, si no, no van a querer ayudarnos con las sillas.
No, no es cierto. Las sillas no son para mí, las sillas son para el templo, ¿verdad? Para que se queden ahí y son para las almas que van a estar llegando. Dios me les bendiga a todos. Ahí está el cel 559-548-3141. El hermano Isaac Pérez le gusta la mala vida. ¡Siga! Saludos, hermano Henry. De verdad, esperamos con todo nuestro corazón que ya esté al 100% bien. Estamos contentos porque ya por fin le llegaron todos sus documentos de capellán al hermano Henry. Así que gloria a Dios por su vida y que el Señor le use en tremenda manera. Y ya nos quieren cortar el vivo de TikTok, anyways. Ok. Bendiciones, hermana Alejandra. Bendiciones, hermano Miguel. Bendiciones. Amén. God is good always. Amén. Dios les bendiga. Bendiciones. Dios me les guarde. Seguimos siempre, hermanos, adelante. Piensen, de verdad, mediten eso que ayer estaba platicando con mi esposo, meditándolo, ¿verdad? Por eso se lo comenté, porque lo tenía en mi mente y en mi corazón. Los años pasan en obediencia o en rebeldía, pero pasan. Los mismos 24 horas que tengo yo, las tienes tú. Y hay personas que dicen, no, pero es que yo no puedo dejar mi trabajo. Mi esposo va a dejar su trabajo de gobierno. Nos vamos a quedar sin casa. O sea, que tú digas que por tu trabajo no lo puedes dejar, o que no puedes, que porque tienes... ¿Se recuerdan el otro día que les estaba contando el llamado que le hizo el profeta Elías a Eliseo? Y que Eliseo estaba trabajando, Eliseo tenía su yunta de bueyes y tenía su arado y andaba trabajando porque estaba pensando lo que él iba a hacer para que él comiera. ¿Y qué hizo? Mató los animales con él, se aventó una carne asada con el arado, hizo todo eso y se deshizo de todo y se fue a seguir al profeta. Es lo que tenemos que hacer cuando Dios nos llama y nos dice, haz esto, haz lo que él te dice. Aunque suene ilógico, pero oye, yo acá tengo casa, acá yo tengo carro, acá yo tengo toda mi vida hecha. Yo aquí, yo crecí en Anaheim unos años, Anaheim, California. Pero aquí en Fresno llevo 21 años de mi vida viviendo en esta parte de California. 21 años. O sea, conozco Fresno al derecho y al revés y me voy a ir a un lugar donde no conozco ni una calle. Entonces... Y también no hay tanta comida como acá. Pero bueno, me va a tocar cocinar. Lo bueno es que me gusta mucho cocinar. Le digo a mi esposo, me voy a mandar una caja de especias de aquí para allá, para cocinar allá, porque allá como hay mucho americano, no sé si pueda encontrar las especias latinas que uso para cocinar. Pero para todo hay solución. En las manos de Dios está nuestra vida y pues sea su nombre exaltado. Amén. Bendiciones. Hermana, puede orar por mí. ¿Y quién es su cuñado? ¿Y qué tiene? Sí, mi esposo ya renunció a su trabajo. Ayer ya metió su renuncia a su trabajo. No es fácil, no es fácil. Y ayer estaba abrazando a mi esposo y está diciendo, ¿verdad? Que son muchas emociones encontradas. Como que alegre por obedecerle a Dios. Pero triste porque ayer estábamos sacando todos mis vestidos y empacándolos porque tenemos que empacarlos porque van a reconstruir el cuarto este donde estamos nosotros, que es el master. Van a pintar el baño, van a pintar el cuarto, le van a cambiar el popcorn al ceiling, se lo van a quitar porque es el único que no le hicieron nada porque toda la casa está renovada menos el cuarto de nosotros porque tengo mucha ropa y muchas cosas, entonces... Ya ayer mi esposo sacó no sé cuántas cajas del cuarto de ropa. Ay, no. Pero ya estamos alistando el cuarto para que pues nos salgamos a estar en la sala mientras arreglan el cuarto y en cuanto se venda la casa, pues nos vamos, ¿verdad? Pero gloria a Dios. Dios es bueno y Él sabe, ¿verdad? Lo que es bueno para nosotros. A veces nosotros no sabemos lo que es bueno para nosotros. Para los que no saben de lo que le estoy contando. El Señor hace unas semanas me habló que fuera a otro estado y que caminara una iglesia. Y fuimos a ese estado a caminar la iglesia, sin cita, sin saber ni conocer. Llegamos
Llegamos al hotel, el hotel resulta que estaba 3 minutos de la iglesia.

esto ayer. Mi esposo habló a la aseguranza para asegurar el edificio de allá, ¿verdad? En cuanto pues esté a nuestro nombre, lo tenemos que poner en aseguranza. Entonces, le dijeron, nosotros hemos asegurado ese edificio. Y ya le dijeron a mi esposo, ese edificio tiene un valor de 1,5 millones, creo, o algo así. Aquí está mi esposo. Dice, se los están regalando. 180 mil dólares no es nada. Ese edificio cuesta más de 1 millón de dólares. Y nos los están dando en 180. Imagínense, tiene como 20 o 30 cuartos. Tiene tres iglesias adentro. Una yo creo que como de unos 70, la otra de unos 50 y la otra es de 400 miembros que se pueden meter. Y tienen una cocina que yo creo que como para 500 personas. Está grandísima la área del comedor. De verdad que si tú te mueves por fe, Dios hace lo demás. Pero puede sonar bien bonito, pero se imaginan cuánto va a costar la aseguranza. Se imagina cuánto va a costar los biles. Y nos vamos sin ningún miembro. No, no es que ah, de los diezmos va a salir para pagar el edificio, los biles, porque no vamos a estar pagando el mortgage, pero vamos a estar pagando los biles de ese edificio. ¿Se imaginan las cuentas que nos van a salir para pagar ahí? Y es lo que yo les estaba diciendo a la iglesia central. Les estaba diciendo, nosotros nos vamos y nuestros diezmos con nosotros, porque mi esposo va a trabajar allá y va a diezmar allá. Entonces, vamos a ser los únicos que vamos a sostener aquella obra. Ay, Dios mío, no es fácil, no es fácil, no es fácil. Yo te pregunto, si tú crees que es fácil, ¿tú lo harías? ¿Tú lo harías? No es fácil. Por donde quiera que le veas, no es fácil. Pero en la obediencia está la bendición. Quiere respaldo de Dios, obedece. Si no, sigue viviendo en rebeldía. Pero yo te digo esto. Vienen 2 años. Enfrente de ti. Viene toda una vida, pero yo te estoy una cosa cortita. De aquí. En 2 años. ¿Cómo piensas vivir? Es tu decisión si vives en obediencia o en desobediencia. Es tu decisión. Tu decisión. No es mía. Yo por mí dijera, no, señor, que se porte bien, que nada le cuesta. Ya. Mi esposo ya anda buscando trabajo. Ya digo, a ver si no le llaman y nosotros estamos acá todavía, pero gloria a Dios, ¿verdad? Dios es bueno y para siempre su bendita misericordia. Él ayer, anoche, estaba metiendo la aplicación para trabajar en el hospital regional de allá porque estaban buscando un técnico, así que pues a lo mejor si Dios quiere, ¿verdad? Así, así va a ser. Ay, el hermano Alejandro. Mira, padre, ahí te encargo el hermano Mac. Amén. Tenemos que preferir eso, vivir en obediencia, pero hay personas que nomás dicen. ¿Pero qué es vivir en obediencia? ¿Nomás ir a la iglesia? Es hacer la voluntad de Dios, aun cuando te cueste, aun cuando te duela. Es hacer la voluntad de Dios, aunque tú no quieras, aunque sientas que te estás muriendo. Hermanos, ¿tienen hijos? Pues yo tengo mi hijo que aunque tiene 21 años, yo siempre les he dicho, él nunca se ha querido ir de vivir con nosotros. Y ayer me estaba diciendo, yo nunca me quise ir de la casa. Te estás yendo tú, mom. Te estás yendo tú. Pero me dice, yo sé y entiendo tu llamado. Y obedécele a Dios. Y si encuentro trabajo de aquel lado, me voy a ir en cuanto me gradúe de ingeniero. Y pues, ¿verdad? Eso es lo que es. La gente piensa, oh, ya se quiere. No me quiero ir. Es obediencia. No me quiero ir. Pero ahí está la prueba de que si amas o no a Dios. No solamente decir le amas, es rendirle el todo a Él. Así que sea su nombre exaltado, ¿verdad? Porque, por ejemplo, yo amo a los hermanos de Santa María. Amo a los hermanos de Los Ángeles y yo sé que me quieren, yo lo puedo sentir cuando llego a la iglesia, yo puedo sentir su cariño, puedo sentir su amor. Leighton, las hermanas, o sea, obviamente, mi familia.

familia, mis hermanas de sangre, que son con las que más me miro, es de verdad, duele, duele. Y pues sé que sí las voy a ver porque ellas se congregan con nosotros y voy a venir pues cada mes, pero no es lo mismo verlas un ratito en la iglesia a convivir con ellas y ver a mis sobrinos crecer y todo eso, pero sea el nombre del Señor alabado y seguimos para adelante agarrados de su mano creyendo que Él nos va a ayudar y que va a mandar las almas y que vamos a levantar esa obra y el Señor va a ser glorificado y vamos a regresar, ¿verdad? A California a abrir la iglesia de Fresno, porque está la iglesia de Layton, pero vamos a abrir la iglesia de Fresno y también vamos a abrir una iglesia en Indiana. Indiana. Si Dios lo permite, en unos 3 años o 2 años, vamos a abrir la otra iglesia en Indiana. A eso me mandó Dios. Y aunque no quisiera, pues aquí estoy, ¿verdad? Agarrada de su mano. La de Atlanta ya está, el pastor nomás necesita levantarse, ya tiene todos los papeles legales, nada más que, míralo, señor, ahí te lo encargo. Y Texas dice, amén, amén, profetícelo. Lo bueno es que estamos levantando líderes para mandarlos, ¿verdad, hermana Vicky? Ay, santo. Y Nuevo México, ¿no? Buscamos una iglesia en Nuevo México, hermana. La buscamos, pero se la mandamos al hermano Carlos y dijo que estaba cerca de la frontera, que ahí estaba peligroso y está de venta. Entonces estábamos pensando eso. Y la de Tijuana ya viene, la de Tijuana nada más. Mire, tenemos a los pastores que se van a quedar en Tijuana, pero creo que todavía no es el tiempo, pero ya están y vamos a estar yendo y viniendo a Tijuana porque pues cuando tenemos iglesias hijas, tenemos que estar, ¿verdad?, dando cobertura y tenemos que estar yendo y viniendo a visitar las iglesias, a hacer los servicios de sanidad, de milagros, de liberaciones y todo eso, porque pues tenemos que estar ahí dándole seguimiento. Y también por el próximo año vamos a tener una iglesia en Las Vegas. La iglesia de la pastora Lisette va a ser parte de Monte Sinaí. Ayer ella me pidió que si le podíamos dar cobertura el próximo año. Así que ella, la pastora Lisette, muchos de los de Monte Sinaí saben que la pastora Lisette fue ungida en Monte Sinaí, salió de Monte Sinaí como ministro de la palabra y actualmente está pastoreando en Las Vegas. Ella no estaba bajo nuestra cobertura porque había registrado la iglesia a nombre de ella, independiente, pero ayer me estaba diciendo que sí podíamos nosotros darle la cobertura. Así que la iglesia de la pastora Lisette va a ser Monte Sinaí también ya en unos meses. Así que estamos, ¿verdad?, haciendo la obra de Dios y que sea el Señor haciendo lo que Él quiera. Y pues yo nomás le digo, Señor, nomás encárgate de mi salud, porque de lo demás, Señor, échame los endemoniados. Ay, no. Dios me les bendiga. Dios dice, Texas, por favor, hermana. Sí, amén. Pero ¿en qué parte de Texas? Porque hay muchos hermanos que están en Texas, pero en diferentes partes. Estábamos mirando una iglesia en Texas, pero al último estábamos mirando el área y estaba diciendo que el crimen era demasiado alto y como nosotros no conocemos, y pues cómo no vamos a ir ahí que si está peligroso porque vamos a vivir adentro de la iglesia porque nos vamos a deshacer de la casa para poder comprar la iglesia y es por eso que no agarramos la de Texas y comenzamos a pedirle a Dios por aquella iglesia de Nebraska y pues Dios contestó y pues me dijo ve, pero ve antes de que se termine esta semana y fuimos y recuérdense, yo estaba operada y así tenía 4 días de la cirugía y me fui, agarramos 2 aviones y de aquí a San Francisco las horas de manejo porque salimos de San Francisco. Y así, con mi estómago y me puse una faja para que no se me moviera toda la cirugía. Y fuimos, caminamos la propiedad, que era de 3 pisos. Y gracias a Dios estoy sana. No me duele nada. Y Dios me sanó, hizo la obra, pero el enemigo por poco me da chicharrón antes de hacer esto. Ay, no. Pero hay poder en la sangre del cordero. Hay poder en la sangre del cordero. En Cristo está la victoria. Victoria. Amén. Dios me les bendiga, Dios me les guarde y sigamos siempre agarrados de las manos de Dios, porque apartados de Él, nada.
podemos hacer. 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Para los de TikTok que no saben, tenemos nuestra página en YouTube. Pueden ir a mirar las predicaciones, incluso la de hoy. Si les gustó, pueden ir a YouTube a buscar Pastora Maribel Reynoso. Vayan en el área de en vivos y ahí van a encontrar la predicación de hoy. En unos 5 minutos va a estar disponible. Y también para los de YouTube, que si tienen páginas en TikTok, pueden buscarme igual, Pastora Maribel Reynoso, y aquí me van a encontrar. Que es más seguido que yo pongo más información acá de dónde ando, qué ando haciendo, que en YouTube, porque en YouTube es como que más complicado. Pero bueno, Dios me les bendiga, Dios me les guarde y sigamos siempre agarrados de las manos de Dios, porque apartados de Él, nada podemos hacer. Amén. Bendiciones. Dios me les bendiga rica y abundantemente, tanto espiritual como económicamente. YouTube, Pastora Maribel Reynoso. Y donde quiera que me quieran buscar, solamente busquen Maribel Reynoso y ahí me encuentran. Miren, creo que la hermana Adela estaba acá, pero igual. Les quiero enseñar esta taza, me la regaló la hermana Adela el otro día en un evento. En el evento que fuimos de damas, me regaló 2 tazas. Esta me gustó bastante. Porque, ¿ustedes saben por qué está así, esta parte de aquí? ¿Ustedes saben la historia de esto? ¿Por qué está así la taza? Es para guardar el calor adentro. Por eso se cierra y queda un poquito así. Y guarda más el calor esta taza y no se sale. Bueno, no sé si sabían eso, pero sí ya. Porque acuérdense que en México hay muchas tazas artesanales así, con esta forma. Por eso se lo estoy diciendo, por si no sabían. Y bueno, Dios me le bendiga, hermana Miroslava, hermana Liliana, bendiciones, hermana Francisca, hermana Lolis, hermana Clara Patricia Granados, Flor Beltrán, hermana Flor, andaba presumiendo sus plantas ahí. Están muy bonitas, me impresionaron, la verdad. Hermana Perla, bendiciones. Hermana Lucecita, bendiciones. Bendiciones, hermana Nayeli, bendiciones. Hermana Iris, bendiciones. Hermana Francisca Saavedra, Dios me les bendiga a todas. Hermana Laura Castañeda, Dios les bendiga. Muy pronto, ya que tengamos firmado todo, les voy a decir cuando va a ser la apertura, por si ustedes quieren viajar, ¿verdad? A la apertura de Monte Sinaí en Nebraska, sería una bendición. Va a ser el próximo año, así que estamos pensando como marzo o abril, porque quiero hacerlo ya que tengamos membresía, aunque sea por lo menos unas 3 personas, para que se den cuenta, pues que no nos pusimos solos, que venimos de una iglesia grande, ¿verdad? Así que Dios me les bendiga. Muchas gracias, hermana Rosa Cruz. Dios le bendiga. Bendiciones a todos y sigamos siempre agarrados de las manos de Dios. Bendiciones, hermana Consuelo. Bendiciones, hermana. Oh, aquí está. Mire, thank you very much. Dios me les bendiga a todos. Dios me les guarde. Les amo el amor de Cristo y sigamos.

Sí, que viene pareciéndose casi, casi con la iglesia de Éfeso. Que viene siendo lo mismo, nada más que aquella era una iglesia trabajadora, pero ya lo hacía por costumbre y había perdido su primer amor. Pero acá miramos una iglesia, amén, una iglesia que vivía en un ambiente espiritual muy difícil. Escuche bien esto. Vivía en un ambiente espiritual muy difícil, pero Jesús aquí estaba reconociendo que a pesar de estar rodeado de tanta oposición, ellos permanecían aferrados a su nombre y no habían negado la fe. ¿Sí? A pesar de que tal vez, digamos, hay iglesias, o usted vaya, por ejemplo, usted está en casa. Yo he tenido muchos casos que me han llegado por correos y me dicen: hermana Suani, yo soy la única persona que va a la iglesia. Hermana Suani, mi esposo es así conmigo. Hermana Suani, mis hijos son así. No sé qué hacer. O sea, estás rodeado de un ambiente, escucha bien, de un ambiente tan difícil, pero aún así decides seguir a Cristo. Decides buscar más del Señor, decides, no niegas que eres cristiano. Y el Señor lo reconoce. Nosotros podemos ver que es una iglesia donde Dios reconoce que no, de que no niegas tu fe. Podemos decirte a ti eso, que no estás negando lo que es tu fe. Pero Jesús le señala un problema. No sé si usted lo había notado cuando usted lee esto, pero Jesús les recalca un problema. Que estaban tolerando ciertas cosas, oiga bien, y prácticas que lo estaban llevando al compromiso con el pecado y con la idolatría. Usted puede no estar negando la fe, usted puede estar permaneciendo firme en la iglesia, trabajando para la iglesia, yendo a la iglesia, etcétera, pero tolerando cosas que están poniendo en riesgo tu relación con Dios. ¿Cómo así, hermana? La iglesia de Pérgamo estaban tolerando enseñanzas y prácticas, y de hecho lo menciona. ¿Qué tienes ahí? En verso 14, pero tengo unas pocas cosas contra ti. ¿Qué tienes ahí? A los que retienen la doctrina de Balaam, que enseñaban a Balac a poner tropiezo ante los hijos de Israel, a comer de cosas sacrificadas a los ídolos y a cometer fornicación. No negamos nuestra fe, pero dentro de nuestro ambiente permitimos cosas. Como papás, como cristianos, hay cosas que en nuestras casas no tenemos que permitir. Y lo afirma las escrituras. Hay mamás, me han llegado casos que me dicen: hermana, yo soy cristiana, yo voy a la iglesia, pero tengo un hijo que se trajo una mujer y no están casados, pero viven en mi casa. Tenga cuidado de que te estés pareciendo a la iglesia de Pérgamo, que permaneces fiel, que vas a la iglesia, que tú dices: yo estoy cumpliendo hacer esto, yo estoy cumpliendo con lo que me piden en la iglesia, estoy cumpliendo con todo, y tú crees estar fiel, crees estar firme, pero hay cosas dentro de tu casa que tú las estás tolerando, que tú sabes que se están practicando dentro de tu casa y las toleras. Tal vez puedas tener hijos que usan anatemas y lo toleras. Es más, participas de eso. Participas de sus vicios, participas de su idolatría. Tú dices: no, es que mi hijo es católico, y yo soy, con todo el respeto a las personas, pero como no es la doctrina la que nosotros predicamos, no es la que nosotros tenemos que tolerar. Dice: eso es difícil si es tu hijo. Sí, pero es mejor serle fiel a Dios
Y Dios probablemente hoy te está abriendo los ojos y te está diciendo que esto te está acercando al pecado y alejando de Dios. Y que pueden ser cosas que te están trayendo la maldición a tu hogar. Y tú puedes estar diciendo, yo oro, yo hago esto, yo hago lo otro. Sí, pero hay cosas que estás tolerando dentro de tu casa. Y eso es lo que te está trayendo esa dificultad. En eso estás fallando a Dios. Por eso dice, tengo unas pocas cosas contra ti que toleras. Toleras. Tu ambiente va a cambiar. Tu ambiente, aunque tú no lo creas, si tú permites a un hijo fornicario que haga pecado en casa, tú lo sabes. Por eso usted tiene que educar bien a sus hijos, a sus adolescentes, a sus jóvenes, porque usted tiene jóvenes que de repente, perdóneme lo que le voy a decir, pero hay jóvenes que tienen a sus hijos, tienen a sus novias. Y cuando usted no está, usted se va a trabajar, viene ese hijo y le mete a la novia y fornican ahí. Perdóneme que hable así de claro. O tienen tal vez sus vicios y usted le permite que fumen, que beban, que se droguen en la casa. Y a veces usted dice, es que prefiero aquí a que lo hagan allá. Por eso usted tiene que hablar con ellos, educarlos, orar por ellos, ministrarlos. Porque usted está siendo parte, hermanos, de algo que Dios está en contra. Es que Dios sabe que yo soy mamá. Es que Dios sabe que yo lo amo. Es que Dios sabe. Sí, hermano, una cosa es una cosa y otra es otra. Y no podemos, hermano, traer mezclando todo. Yo le voy a decir algo, no me pregunte a mí, no se enoje conmigo, yo solamente estoy predicando lo que es las escrituras, lo que según yo entiendo las escrituras. Si usted no me cree, léala usted, pídale al Señor discernimiento, dígale, Señor, yo quiero entender esta parte, ¿cómo así? Yo siento que la hermana Suani está equivocada. Entonces vaya usted, no se enoje conmigo, usted vaya, pregúntele al Señor, léalo mejor, pero no podemos nosotros estar tolerando. Amén. Tolerando un pecado en casa, hermano. Cuando yo trato de serle fiel al Señor. Entonces, a eso es lo que se refería el Señor. Con la iglesia de Pérgamo. Le estaba señalando un problema. Que algunos dentro de la iglesia estaban tolerando tanto enseñanzas, tanto prácticas que los estaban llevando al compromiso con el pecado. Porque tal vez no está pecando usted, pero está tolerando el pecado donde usted vive, donde se supone que está usted bajo, donde es usted, como le digo, el dueño. Porque usted es la cabeza, usted es la autoridad. No es que es mi esposo, no, usted es parte de la autoridad en su casa. Si usted es la mamá, usted es parte de la autoridad. Yo soy la mamá de tres niños y si mis niños me ponen en mi televisión música mundana, yo tengo la autoridad para decirle, usted me apaga eso. Si yo veo que mis hijos en el cuarto están haciendo cosas mundanas, yo le digo, me arranca eso porque esta es mi casa. ¿Sí me explico? Por eso es que miramos aquí donde el Señor le dice, arrepiéntete, en Apocalipsis capítulo 2, verso 16, continuamos, donde dice, por tanto arrepiéntete, pues si no vendré pronto, vendré a ti pronto y pelearé contra ellos con la espada de mi boca. No dejemos que sea el Señor actuando. Si hoy Dios a ti te está hablando y tú te estás evaluando y tú estás diciendo, yo estoy teniendo y tolerando cositas en mi casa. Yo tengo cositas que ordenar en mi casa. Hágalo. Hágalo. Porque si no viene el Señor. Ay, mire, hermana, hermano. A veces, esto que dice en el verso 16, es Dios a veces tratando con nuestros hijos también. Porque luego ahí andamos, hermanos,
diciéndole al Señor o pidiendo oración, oremos por mi hijo tal que está enfermo. Y está bien, no estoy diciendo que es malo pedir oración, oiga lo que le digo, no es malo que usted se apoye en su congregación para pedir oración. El punto aquí es preguntarnos, ¿por qué no salimos de los problemas de salud? Porque usted sabe que cuando hay pecado, lo primero que te viene, una de las cosas. Pero también hay que evaluar cuando nosotros estamos en este contexto que te estoy leyendo. Si yo estoy en el contexto del pecado, te van a venir cosas. Te va a venir azote de Dios. Te va a venir la mano de Dios. ¿Por qué? ¿Por qué me está pasando esto? Si estamos en este contexto, si usted está mirando que no salen de los problemas de salud o hay miseria en tu casa, pregúntate qué estás tolerando en tu casa y empecémoslo a sacar. Porque a veces, hermano, Dios, por ejemplo, hoy está hablando y usted, si sigue actuando igual, no te extrañe que en los tiempos venideros venga algo a tu casa donde todo lo que tú trabajas, tu sueldo se vaya ahí. Porque es Dios tratando con nosotros. Porque el Señor nos reprende también. Jesús, en este mensaje a la iglesia, amén, de Pérgamo, les está reprendiendo, les está exhortando, les está diciendo, saca lo anatema, saca lo que le pertenece a Balaam, sácalo, saca todo lo que no pertenece, lo que no es mío, lo que no me adora, lo que no me exalta. Y no estoy hablando solamente de las cobijas que tienen a Mickey Mouse, yo no estoy hablando solamente de eso. Yo estoy hablando, hermano, de sacar los malos comportamientos, de sacar, hermano, las malas palabras, de sacar, hermano, la música mundana, de sacar el pecado, el sacar lo que está fornicando. Mire, hey, usted vive en mi casa y vamos a, y las cosas así. Porque usted no va a permitir algo que es ofrecido a Satanás. ¿Cómo es posible, hermano, que usted venga de la iglesia y usted tenga un joven ahí con toda la música? Yo me acuerdo, con el respeto que se merece mi mamá, pero mi mamá tenía, cuando nosotros entramos a la adolescencia con mi hermana mayor, pues ella no era cristiana. Yo puedo decirte que yo iba a la iglesia de mi adolescencia, mi mamá siempre iba con mi mamá, yo a la iglesia, pero mi hermana mayor se quedaba en la casa, porque cuando nosotros veníamos de la iglesia, encontrábamos a mi hermana con la música mundana, mire. Ella ponía la música mundana, ella ponía el árbol de Navidad, ella discutía, ella gritaba. Y la mamá no le apagaba el switch. Perdón, mami. Ya las cosas ya cambiaron, ¿verdad? Entonces, hermano, el tiempo nos va enseñando. ¿Sí? Nos va enseñando, el tiempo nos va enseñando. Y uno luego dice, ¿verdad? Yo vengo de la iglesia. Pero ahorita no estamos hablando de Navidad. Aguánteme. No se me desvíe. Usted me desvía con cualquier cositita. Pero miramos también, ok, miramos también, amados hermanos, que el Señor, mire, hermano, esta reprensión que el Señor nos hace, dice, no tiene audio, hermana, dice. Esta reprensión que Dios nos hace, amados, es porque nos ama. El Señor nos ama. Y yo sé que hay muchos que son nuevos en el evangelio. Son nuevos y hay cosas que no saben.
¿verdad? Mi mamá en ese entonces, apenas sus hijas venían siendo adolescentes. No había la información que hay hoy. No nos comunicábamos. Hay unos hermanos en Cristo que tal vez leen más la Biblia y ahora estamos aquí en redes sociales y la estamos exponiendo, y tal vez usted allá en su pueblo está afanado, está haciendo cosas, pero de repente se sienta y de repente el Señor te

respuesta y ahí hay alguien en YouTube leyéndole la Biblia. ¿Sí o no, hermano? Hoy no hay excusa. Hay demasiada información. Hay demasiados recursos para nosotros crecer. Hay demasiados hermanos que son lectores de la palabra, estudiosos de la palabra. Claro, entre ellos hay falsos, pero también hay, ¿por qué no hablamos que también habemos personas que amamos lo que hacemos? Y me incluyo, que buscamos agradar a Dios, aunque me tiren por otro lado, es así, que trato de traerles un mensaje para que usted reflexione en su vida, para que usted reflexione qué está permitiendo en su casa. Ya no hay justificación. Usted después de aquí, usted no va a decir, ay Señor, es que yo no sabía. No, si usted sabe, ya usted sabe. Si usted después de aquí, usted sigue tolerando lo que no es de Dios en su casa, entonces aténgase a las consecuencias. Porque Dios ya le advirtió. Entonces, hay un mensaje que el Señor aquí le está diciendo a la iglesia: permanece fiel. Permanece fiel aun cuando estés rodeado o rodeada de presiones. Permanece fiel aun cuando estés rodeado o rodeada de tentaciones. Permanece fiel. A pesar de todo lo que rodea, te rodea, permanece fiel y no permitas que todo eso entre a tu corazón. Porque Dios nos ama y todavía nos da promesas. Miren lo que dice en Apocalipsis 2:13. Yo conozco tus obras. Se lo decía a Pérgamo. Pero estos mensajes también son para nosotros. Yo sé dónde moras. Yo conozco tus obras y dónde moras. El Señor sabe dónde usted está. El Señor sabe el ambiente que usted está viviendo. Usted puede ir a la iglesia y usted pretender que usted es toda la espiritual en su casa. Pero Dios sabe el ambiente en el que usted se está moviendo. Esa es una realidad. Dios sabe dónde usted mora. Él sabe sus luchas, Él sabe sus presiones, Él sabe la circunstancia que a usted le rodea. Él lo sabe. Él sabe todo, hermanos. Usted no está luchando en un lugar desconocido para Dios. Mire qué importante. Usted, vea esto. Usted no está luchando en un lugar desconocido para Dios. Alguien pregunta aquí en los comentarios, ¿y por qué no hace nada? Porque hay cosas que nos corresponden a nosotros, se llama libre albedrío. Y hay otras que están sucediéndote por consecuencias, por hacer uso de un libre albedrío, pero uso mal. Lo estás usando mal. No pongas en cuestión, Rafael, el poder de Dios, ¿eh? Tranquilo, no empieces a, porque te puede llegar algo. Porque a veces estamos como retando a Dios. Usted no está luchando en un terreno desconocido para el Señor. ¿Sí? Usted no está luchando, y quédese con esto. Usted no está luchando en un terreno desconocido para el Señor. Cuidado con tolerar lo que Dios quiere que usted lo eche para afuera. ¿Eh? Cuidado con tolerar lo que Dios quiere que usted rechace. Dios quiere que usted rechace cosas y usted no.

lo está rechazando. Al final de este video yo te voy a hacer unas preguntitas. Oiga, cuidado con tolerar lo que Dios quiere que usted rechace. Ay, me cayó un mensajito de alguien, déjame, me divierto un poco. Es el hermano casado de la iglesia. La hermanita casada. Déjame la admiro un poquito. Para Dios no está encubierto el terreno en el que usted está luchando y usted lo está tolerando. Él sabe que usted está siendo tentado, tentada. Él sabe que usted está mintiendo. Él sabe que usted está escuchando musiquita. Él sabe que usted está diciendo una que otra mala palabrita. Él sabe que usted se está riendo de los chistecitos obscenos. Él sabe que usted está tolerando cosas que usted debería de rechazar, pero a usted le están gustando. Y hay un mensaje serio acá. La iglesia de Pérgamo. Usted sabe que hay cristianos que están en pornografía. Usted sabe eso. Tolerando inmundicia. Usted tiene que rechazar eso. Y no tiene por qué decir, es que necesito entrar en oración y ayuno. Usted necesita ya. Usted no necesita andar cargando el pecado como que si fuera tu mejor niño y estarlo alimentando y engordándolo. Déjalo que se muera de desnutrido. Déjalo, suéltalo. Tenemos la mala costumbre que cuando tenemos que salir del pecado, pretendemos engañar a Dios. Decir, déjame ayuno y oro. ¿Para qué? Para seguirte deleitando y justificando. Es que soy débil. Suéltalo. Porque niño y niña no eres. Sabes que cosas no están bien y tienes que dejar. Pero las sigues tolerando. Sabes que el chisme es malo, pero lo sigues cargando porque ese también es un bebé. Y bien gordo que lo tienes porque te encanta, pero sabes que es malo. Mientes cuando se te da la oportunidad. Sabes que es malo. Ay, ay, ay, me van a sacar un video y me van a decir, es que lo está diciendo por mí. Póngase el saco al que le quede. Pero es una realidad. Toleramos cosas en nuestra vida que sabemos que está mal. Le encanta mover la patita cuando viene una canción. Es que usted lo está diciendo porque a usted le pasa. Mentira. A mí no me pasa eso. He aprendido a rechazar en mi vida cristiana las cosas que no son de Dios y a no tolerarlas. Y no he necesitado ayunar para sacarlas. Simplemente me he sentado firme y he dicho, esto no me conviene. Esto me va a llevar a algo malo. Esto me va a llevar a la vergüenza. Me va a llevar a la burla porque eso es lo que quiere el diablo. Y lo saco. Me cuesta, me duele, lloro, sí. Pero mejor llorar, mejor que me cueste. A que me cueste lo de Cristo.

0: Usted sabe las cosas que no tiene que tolerar en la casa. Si hay música mundana, literal, apague eso, esconda el control de la tele, esconda todo lo que tenga que esconder, que sus hijos están y se enojan y se revuelca el diablo, que lo haga, amado. Asuma el riesgo, pero ya no más. Andamos tambaleando ahí, amados hermanos, teniendo miedo. Lo que es malo, hermano. Lo que es malo, punto. Lo que tengo que sacar lo saco, punto. Porque usted no es un niño. ¿Por qué en la iglesia nos comportamos como que si fuéramos niños? ¿Por qué en la iglesia quieren que nos hablen bonito? No, nadie te tiene que hablar bonito, hermano. Te tienen que hablar real, porque tú tienes que entrar al reino de los cielos. ¿Por qué somos tan ñoñitos, hermano? Que, ay, es que la hermana Sueni no me gusta, mírenla cómo predica. Llore, no me importa, hermano. Pero usted está tolerando cosas como la iglesia de Pérgamo. Sáquelo. O es o no es. O es o no es. Hermana, es que estoy en una relación prohibida. Sáquela ya. Es que me duele. Es mentira. Es una atadura. No le creas al diablo. Tú no quieres a esa persona, que es algo intrafamiliar. Es algo que está mal. Sácalo. No estás enamorada. No estás enamorado. Es la mentira del diablo. Métetelo en la cabeza. Y llénate de Cristo para no andar buscando llenarte con personas que no son de Dios. Ay. Hermana, es que me enamoré, el joven. Me enamoré de una hermana que era cristiana antes, pero ahora ya no. Y ahí la ves en la discoteca, pero te encanta. Pero tú sabes que está malo. Y tú sabes que pelea. Y tú sabes que están pasando cosas raras. Pero es que la amo. Déjala. Porque están sucediendo cosas raras en tu vida espiritual. Saca todo lo que no está bien. Sin esperar más, hermano, sin esperar más. Les he dicho, hagan un inventario de su vida. Lo que tienen que sacar, háganlo, organicen sus vidas. Quieren bendiciones, pero no quieren hacerlo. No obedece, la iglesia no obedece. La iglesia es terca, es necia. Es necia. Se les dice, haga esto. Se les trae la Biblia. Ay, que manipula la palabra. Para que... No es manipulación, es la realidad. Es para tu bien. Sal de lo que tengas que salir, pero ya. Déjeme, me meto un ayuno de 21 días para... No necesitas ayuno de 21 días para salir del pecado. Es ya, solo necesitas una sola cosa, determinarlo. El que quiere a Cristo de verdad, el que ama su vida eterna, hermano, no lo va a tambalear, va a decir, hasta aquí no más, no quiero ya esto. Pero ya anda de flojito. Sáquelo ya. Tenga, para esto es que debe tener carácter. Para esto, para salir del pecado. No para andar ahí de peleonera, de peleonero. Para esto, para decir esto no lo quiero en mi vida, punto. Eso es carácter de un cristiano. Ese es el que sabe reconocer dónde estoy mal y que no voy a estar ahí porque no quiero esto para mí. El que sabe evaluar su carácter y decir, yo no quiero esto en mi carácter, yo no quiero esto, no me quiero ver gritar, no me quiero ver enojarme, no me quiero ver que digan de mí que soy chismosa, yo no quiero que digan esto de mí. Claro, si a usted le gusta el chisme y no le importa cómo la vean, no le importa su reputación, pues siga en el lodo. Ese ya va a ser su problema. Yo predico y usted sabe qué acciones va a tomar con su vida después de... Por esto el mensaje a Pérgamo es una realidad. Usted no tiene por qué tolerar más pecado, ni en su vida, ni en su casa. Ni en su vida, ni en su casa. No todo lo que podemos tolerar nos conviene espiritualmente. Te pregunto. Lo que ahorita estás tolerándole a otras personas, ¿te conviene espiritualmente? ¿Te conviene espiritualmente? esa llamadita que te hacen de vez en cuando, ¿te conviene espiritualmente? Esa salidita que ahí sale, ¿te conviene espiritualmente? Porque es que si usted es cristiano, usted tiene que andar pensando en lo espiritual. Si usted le da pereza pensar en lo espiritual, váyase al mundo mejor. Porque los que somos cristianos tenemos que cuidar, hermano, lo espiritual. Ay, que no todo es espiritual. Sí, aquí sí. O es o no es. Aquí sí. Aquí se cuida lo que se oye, aquí se cuida lo que se ve, aquí se cuida lo que entra a casa y lo que sale de casa, aquí se cuida hasta quienes visitan la casa, aquí se cuida hasta lo que se compra para la casa. Porque aquí ya no hay ciegos. Aquí ya Dios nos reveló por medio de las escrituras. Mire, mensaje a Pérgamo, que no todo se tiene que tolerar en casa. Yo creo que mi mensaje es claro, no se lo tome personal, no venga aquí a atacarme. Veo un montón que me atacan, pero yo no lo entiendo. Están endemoniados ustedes los que me están atacando, porque el mensaje es muy centralizado en la obediencia. Apocalipsis 2:16. La fidelidad requiere arrepentimiento. ¿Qué dice Apocalipsis 2:16? Por tanto, arrepiente. Ya me van a decir, arrepiéntase usted también. Es que no lo estoy diciendo yo. Lo dice, arrepiéntete. Pues si no, vendré a ti pronto y pelearé contra ellos con la espada de mi boca. Arrepiéntete. Como mensajera. Claro, el mensaje va para allá. Pero si a mí me calara esto, también va para acá. Pero te voy a decir algo, todo esto el Señor a mí me lo ha enseñado, hermano. Yo no tendría cara de estarte predicando esto si yo no cuidara esta área. Fíjate que por algo el Señor es que sabe a quién es que pone. Porque yo no tendría cara, hermano. Yo ya he pasado por todo esto. Yo ya he pasado por cosas que he tenido que tomar medidas y llevarlas a la acción, hermano. Y yo sé lo que es esto. Yo sé que es poner a Dios. Fíjate que yo viví en un lugar por necesidad. Yo viví en un lugar, hermanos, que yo me levantaba en la madrugada a orar. Hermano, yo cuando me levantaba en la madrugada a orar, yo sentía que me observaban. Yo le decía a mi esposo, fíjate que desde que llegamos a este lugar yo no puedo orar. Siento que me vigilan, siento que hay alguien atrás de mí. Hay algo que no me gusta. Le digo, y que me trae miedito. Cuando antes no era así, pero por el discernimiento. Mira, hermano, el discernimiento no es adivinar ni saberlo todo. Simplemente a veces como que sientes cosas, como que te impacta el cambio de atmósfera. Pero tú dices, ay, siento algo, pero no es que ya, ay, es esto. No siempre sucede. Los que se mueven en esta área me van a entender, es confuso a veces. Y yo me arrodillaba y decía, ay. Y una vez, hermano, se vaya a reír. Pero yo, hermano, yo estoy orando así en la sala de ese lugar. Y yo, en la madrugada. Y yo siento, hermano. Y abro los ojos, hermano. Voy viendo al fondo un personaje, hermano. Pero era real. Era una persona que se levantaba. Siempre que yo oraba, se levantaba. Y yo le percibía el espíritu de esa persona. Y sí, me observaba. Y yo lo vi. Y que me voy para el cuarto. Y voy, en una ocasión me quedé solita en esa casa. Estaba yo lavando los platos, me acuerdo. Y andaba barriendo. Usted sabe que cuando uno vive en casa ajena, pues tienes que tratar de quedar bien. Entonces andaba barriendo y dije yo, me voy a meter a aquel cuarto para barrer también y que cuando vengan encuentren limpiecito. Hermano, que me metí. Ay, me dio escalofrío ahorita. Hermano, encuentro un altarzote, hermano. Un altar. Altar, había lucecitas, o sea, todo adornadito. Unas velas, una cosa acá, una cosa allá. Y yo, santo Cristo. Llegó mi esposo a trabajar y le dije, nos vamos. ¿Y dónde nos vamos a ir? No puedo yo aquí. Ahora ya entiendo esto, ahora ya entiendo este ruido, ahora ya entiendo todo esto. Somos contrarios aquí. Ay, me da escalofrío. Por eso éramos contrarios, hermano. Las cosas no estaban yendo bien. Hay cosas, hermano, que Dios te muestra que tú no sabes que hay. Y usted no puede. Por eso es bueno vivir solos, vivir en tu núcleo. En lo tuyo. Usted no tiene por qué vivir arrimado ni por necesidad. Mejor váyase a un lugar así chiquitito, pobrecito, pero usted solito con su familia. Pero usted tiene ya la autoridad sobre ese lugar y usted le da el señorío a Dios. Pero yo estaba viviendo en un lugar donde alguien más tenía señorío. Cuando yo llego ahí, quiero hacer que el Señor tenga señorío por ahí. Pero no, ya había alguien ahí teniendo potestad. Yo me acuerdo que mi Lunita no podía dormir y en la noche se quejaba, era un desorden, hermano, porque ni yo podía dormir. El día siguiente andaba todo el tiempo yo sin energía, porque era una lucha, hermano, pero era porque yo estaba en un ambiente donde se estaban tolerando cosas de idolatría, cosas de más cosas. Dice, al final Dios le mandó que limpiara ese lugar. Hermano, la verdad que no pude tocar a un altar porque ese lugar no era mío. El altar ahí está la vez, ahí sigue. Dice, hermana, pero la luz vence las tinieblas. Hermano, ese lugar no era mío, no me diga eso. Por eso le estoy hablando sobre potestades, señoríos que uno como dueño le permite. Si yo estoy en esta casa y yo soy dueña de esta casa, entonces yo como dueña le permito a un ser que traiga, que tenga señorío sobre este lugar. Yo como dueña, aquel como dueño, el esposo como dueño, le damos señorío a un ser espiritual. En nuestro caso es a Cristo Jesús. Pero si yo me voy a meter a otra casa, yo no puedo llevar mi señor allá. Claro, va conmigo. Pero van a ver. Por eso es que suceden que entre familiares no se lleva bien con el cristiano y por eso acá, por eso allá, porque todo es espiritual, hay un choque espiritual. Es como cuando usted se va a otro país, a un choque cultural. Choca aquello. ¿Y dónde se empieza a reflejar? En los caracteres. Ay, es que no me cayó bien tu esposa, tu esposo. ¿Por qué? Porque somos contrarios. Yo no puedo irle a tirar a la casa de ajena, porque eso es faltar el respeto, porque como cristianos tenemos que respetar. Yo no puedo ir y decir, voy a quitar esto, porque no, pues me meten a la policía. ¿Yo quién soy? Lo más fácil es, váyase a otro lugar y usted ahí establezca el reino de Jesús en su casa. ¿Se entiende esto? Porque yo estaba en un territorio ajeno. Claro, Dios puede hacer más cosas, pero no desde esa posición, porque entonces estaríamos saltando libre albedrío de la otra persona. Un montón de cosas. Entonces, volvemos. Que tenemos que arrepentirnos. Si ahorita usted, hasta estas alturas, voy a tocar un último punto y nos vamos. Si a estas alturas usted está diciendo, híjole, yo estoy permitiendo cosas en mi casa que como dueña he permitido que otras personas vengan y establezcan su Dios en mi casa. Voy a permitirle a mi Dios que establezca su reino sobre mi casa. ¿Sí? Así funciona esto. Entonces, volvamos al camino correcto. El mensaje a Pérgamo es volver al camino correcto. Si usted hoy también se identifica y dice, yo estoy tolerando. Mire, hermano, hay muchas mamás, padres de familia, de jovencitas, que están permitiendo que sus hijas tengan novios. Y sus hijas están pecando en su casa. Desde hoy, hable con su hija y ya no tolere más pecado en su casa. Ya no. Usted es cristiana y tolera a su hija que le ponga la música mundana y todavía baila. Es que ella es mundana y pues Dios la va a alcanzar. Aprenda a tener carácter. Aprenda a tener determinación. Si está en mi casa y en mi casa se adora a Dios. Y en mi casa se honra a Dios. Si usted no quiere, pues usted sabrá qué va a hacer. Pero nosotros no podemos andar tolerando, hermano, en nuestro lugar, hermano, que me pertenece a mí. Lo que es mío le tiene que pertenecer a Dios. ¿Cómo usted mira, hermano, que yo vaya, utilice todo mi equipo para el Señor? Y yo tenga, digamos, mi hijo de 18, 19 años y le guste también lo mismo, pero use los mismos aparatos para adorar al diablo en un canal mundano. ¿Cómo lo ve usted? Estos aparatos son consagrados para el Señor. Este lugar es consagrado para el Señor. Este cuarto es un cuarto donde se viene a transmitir el mensaje, a orar, a adorar. Aquí no tiene que entrar nadie a hacerme nada. Yo les he dicho a mis hijos, no me agarren nada que yo tengo para mis transmisiones. Nada, nada es de ustedes ahí. Porque es verdad. No me toquen nada, ni un cable. Solo los cargadores. Cuando pierden los suyos, ahí andan buscando cargador cuando quieren hacer sus tareas. Lo mismo, si su casa es suya, usted le costó cada espacio de su casa. ¿Le pertenece a Dios? ¿Cómo es posible que en su sofá usted permita el pecado? Yo he conocido testimonios de mamás que llegan los novios o las novias a sus casas y se encierran en los cuartos. ¿Cómo es posible, hermano, que usted siendo mamá cristiana le permita hasta la brujería a la hija, al hijo en su casa? Usted le habla claro y usted le dice, aquí se alaba a Dios. Aquí no permito eso, perdóname, te amo. Usted no sabe lo que usted le va a ayudar a su hija, a su hijo. Usted le da una gran enseñanza. Somos flojos, tambaleamos, porque no estamos claros también. No grite, perdóname. Perdóname por dañar tu sensibilidad. Sea tolerante, hermano, déjeme gritar. Me espantó, dice. Déjeme ser, que me gusta el mensaje, hermano, me gusta. Es que es verdad, hermanos. Así debemos de ser. No le tolere nada a nadie, que no. Hay cosas en las que usted no se va a meter, claro, pero en su casa se le va a respetar. Se le va a respetar. Yo le voy a decir una cosa. Usted tiene que darse a respetar hasta como cristiano. Yo estaba hablando con una persona hace un tiempo. Ay, hermano. Y me dijo, tú puedes comer. Ya sabrá que el Señor. Yo a esa persona le bloqueé, hermano. Y no supo por qué. Porque no le dije nada. Tú y los demás pueden. Y me dijo, perdóname la vida. Perdóname. Te amo, te quiero. Y le quiero todavía. Pero a mí me va a respetar. Y usted, hermano, le dicen lo que quieran y usted no se da a respetar. A usted le hablan, hay gente que está hablando con usted y están hablando malas palabras.
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0: Pues yo, ¿qué te digo? Es todo lo que traigo para hoy. Siento que ya no tengo más que agregar. Creo que hablamos suficiente. Los que quieran ver el video grabado está en YouTube. Amén. Lo mismito. Apocalipsis 2. Ponga ahí Apocalipsis 2, Iglesia a Pérgamo. No, mensaje a Pérgamo. ¿Sí? Suani Sotomayor. No se le olvide poner al final mi nombre para que te aparezca el video en YouTube. ¿Ok? Pues mis amados hermanos, gracias a todos por acompañarnos, gracias por su hermosa participación también aquí con nosotros, qué bonito tenerlos, gracias por el apoyo de su like, de compartir, de los regalitos también que envían, gracias hermano, Dios le va a multiplicar porque Dios ama al dador alegre, porque usted da con alegría, porque usted no lo da con tristeza, porque usted no lo da por obligación, usted lo da porque usted quiere. ¿Verdad? Y yo le agradezco que usted elija bendecir este ministerio. Bueno, mis amados hermanos, pues me retiro y que la paz del Señor sea con ustedes.
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2: No vea aquel o quedarse ahí diciendo si a aquel hora yo también voy a orar. Usted conságrese usted, concéntrese usted, tome usted su bendición. Usted vaya peleando por su bendición, mi amado hermano. Y cuando vaya a cualquier live, usted vea que es de adoración, que es de servicio al Señor, que Dios llene nuestra vida y nuestro corazón. Y siempre usted dígale al Señor: Señor, dame sabiduría, dame ese espíritu de entendimiento, de discernimiento, Señor, para poder siempre hacer lo bueno, Señor, lo que te agrada a ti. Amén. Eso es lo que nosotros tenemos que hacer, mi amado hermano. Amén. Porque muchas veces, amén, hay muchas cosas malas en esta plataforma, mi amado hermano, que a veces nosotros las compartimos, que a veces nosotros, mi amado hermano, entramos, nos reímos, gozamos. Pero cuando vemos la palabra del Señor, amén, nos es aburrido. Cuando vemos las cosas del Señor, quizás nos las miramos, mi amado hermano, y decimos: no nos gusta, no nos parece, y deslizamos. Cuando sabemos que eso es la bendición para nuestras vidas, amén. Pero Dios nos ayude, mi amado hermano. Dios nos ayude y nos continúe guiando por el camino correcto, por el camino bueno, mi amado hermano. Dios quiere bendecirnos, amén. ¿Y de qué manera Dios va a bendecirnos? Cuando nosotros le damos lugar, entrada en nuestro corazón, en nuestro hogar, en nuestra casa, mi amado hermano. Y no estamos abriendo puertas de ninguna manera, amén, malas.

Maravilloso, Él es bueno, grande, amén, y digno de toda alabanza, digno de toda honra, digno de toda gloria, mi amado hermano. No tenemos nosotros a dónde acudir, no tenemos nosotros a dónde más ir, mi amado hermano. Amén, mi hermana, así es. Dios es el que limpia nuestros hogares, nuestras casas, mi amado hermano, y sobre todo limpia primeramente nuestro corazón, amén. ¿Por qué, mi amado hermano? Porque el Señor primeramente quiere, amén, limpiarnos a nosotros, amén, de todo corazón, mi amado hermano. Él quiere limpiarnos y que podamos decirle, así como Zaqueo dijo, mi amado hermano, entra en mi casa, entra en mi vida, amén, porque yo quiero servirte con toda mi alma, con toda mi mente y con todo mi corazón, amén. Escucha esta hermosa alabanza.

recibo ese fuego, recibo de tu preciosa unción y recibo mi milagro en el nombre de Jesús. Dile, recibo, papito lindo, amén. Él está aquí, mi amado hermano. Él está allí a tu lado para guiarte, para fortalecerte. Amén. Solamente toma, amén, toma fuerza, retoma fuerza, mi amado hermano. Y dile al Señor, yo no sé de qué estás pasando, qué estás padeciendo, pero yo quiero que tú le digas en esta preciosa hora, mi amado hermano, yo quiero, Señor, tocar el borde de tu manto. Yo sé que voy a poder ser sana, voy a poder ser libre, voy a poder ser, Padre amado, renovada en todo momento y en todo tiempo. Amén. Dios te bendiga grande y poderosamente a cada uno. Gracias a los hermanos que están compartiendo, a los hermanos que están tocando la pantalla. Dios le bendiga grande y poderosamente. Quiero que le adore conmigo con esta preciosa.

A cada uno, la paz de Cristo Jesús, amén. Y esperemos pacientemente en el Señor. Que esa respuesta, mi amado hermano, yo no sé si es en este momento que Dios ya nos la dio, o es el día atardecer o mañana, pero el Señor responde porque responde, mi amado hermano. Él es fiel y digno, amén. Amén, mi hermana, bendiciones. Dios les bendiga hasta otro día. La paz de Cristo Jesús, un fuerte abrazo para todos.

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0: Eso es así, que siga el gozo, que siga el gozo. En estamos a una de la mañana, de la tarde, del atardecer, del anochecer, de la madrugués. En estamos a una que estamos acá, nada más y nada menos, escuchando lo que dice.
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0: Eso es así, y también te va a presentar algo nuevo. Vamos a presentar algo que nos llega desde Honduras. Vamos a presentar un material que está recién salido del horno. Estamos hablando nada más y nada menos un cantante que la está rompiendo en todas las redes sociales, en todas las plataformas digitales, en todos los que son frecuencias radiales. Y acá también estará rompiéndola, porque vamos a estar presentando algo nuevo, algo que se viene desde Honduras. Estamos hablando nada más y nada menos tu hermano salmista, levita, adorador, Wilmer Medina.

0: nuestro hermano Wilmer Medina Flores. Ya ustedes pueden escuchar acá esos hermosos cánticos que ha sacado. Y ahorita lo vamos a presentar para que usted lo pueda escuchar. Para que usted, cada vez que estemos en programas acá en Radio Conquistadores para Cristo 100.9 FM, Atlanta, usted puede decir: hermano Tony, me puede poner el cántico, el tema tal de nuestro hermano Wilmer Medina.
1: Tony Bay, levantándote el ánimo.
0: Vamos a presentarlo. Esto que dice nuestro hermano Wilmer Medina Flop.

Eso es así. Bueno, después de estar presentando esos lindos temas de tu hermano Wilmer Medina Flores, usted lo puede nada más y nada menos buscar en todas las plataformas como Spotify, iTunes, Google Store. Lo puede también buscar en YouTube. En YouTube Music, bueno, en todos los lados, usted solamente busque Wilmer Medina Flores. Ahí lo puede buscar, Wilmer Medina Flores, para que usted pueda escuchar a todo volumen esos lindos cánticos. Y si usted nos manda un mensaje debajo de este enlace que usted está viendo ahora mismo, le tendremos una sorpresa para que usted pueda ser bendecido, prosperado y en victoria. No te lo vayas a perder. Ahora mismo, actívate, vaya, busque nuestro hermano Wilmer Medina Flores, o si no, mándanos un mensajito en el enlace que aparece abajo para que usted pueda recibir una bendición de parte de nuestro Señor Jesucristo. Recuerde siempre algo, que cuando las oraciones suben, las bendiciones bajan, y cuando tus rodillas tocan el suelo, usted solamente levante sus manos para tocar el cielo, porque esto es en fe, gloria tras gloria. Pero vamos camino a

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0: dice que el gozo del Señor es nuestra fortaleza. Ha llegado el momento de ir a evangelizar, pero necesitamos meternos en el gozo del Señor para impactar esas vidas escuchando una alabanza. ¿Qué les parece?
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0: haciendo en la radio? ¿Que tú no escuchas la radio, Giovanni? Pues explícamelo. Mejor que papi te lo diga.
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3: Yo no puedo callar, porque ahora Dios me ha dado un trabajo tal como yo le pedí a Dios.
4: Gloria a Dios.
3: Para poder buscar de Dios. Y realmente, hermanos, pues yo también les felicito por ese programa que tienen y les insta, ¿verdad?, que sigan adelante, ¿verdad?, que es de mucha decisión.
5: Amén.
6: Que le bendiga, hermana, que sea...
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4: Amén.
6: Mire que se fue mi esposo a buscar trabajo en la esquina. Ahí un amigo le dijo que quería bajar al consulado, que si lo llevaban. Y en eso le pagó el raite. Con eso fuimos a la iglesia, nos gozamos. Y esa semana... A Dios gracias, para Él sea la gloria y la honra y la victoria que Dios nos dio. Que esta semana tenemos trabajo los dos.
4: ¡Aleluya! ¡Gloria a Dios! ¡Gloria a Dios! ¡Aleluya!
1: 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Estamos aquí porque Dios está salvando las vidas a través de nuestra programación.
7: Pues yo quiero escuchar de la palabra de Dios.
5: Amén.
7: Y quiero reconciliarme con Dios.
5: ¿Quiere reconciliarse con el Señor? Gloria a Dios.
7: Así es.
5: Tocó la palabra del Señor, tocó su vida en esta mañana.
7: Sí.
5: Gloria a Dios, pues qué bendición, pues qué bueno que usted en esta mañana ha vuelto en sí, hermanas. Haga esta oración conmigo, hermanas. Diga conmigo: Señor Jesús.
7: Señor Jesús.
5: Te pido que me perdones.
7: Te pido que me perdones.
5: Sé que me había apartado de ti.
7: Sé que me había apartado de ti.
5: Pero ahora regreso a tus brazos.
7: Pero ahora regreso a tus brazos.
5: Perdóname, Señor.
7: Perdóname, Señor.
5: Sé que te he fallado.
7: Porque te he fallado.
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7: Pues mire que en esta tarde, hermano, necesitaba reconciliarme, hermano. Me he sentido... poco acá debilitada.
4: Amén, aleluya.
5: Amén, ore conmigo entonces estas sí. palabras. Señor Jesús, te vengo delante de ti.
7: Delante de ti.
5: Porque sé que me había apartado.
7: Yo sé que me había apartado.
5: Pero hoy vuelvo a ti, Señor.
4: Gracias,
7: vuelvo a ti, Señor.
5: Arrepentida.
7: Arrepentida, mi Dios.
5: Por haberte fallado.
7: Por haberte fallado, Señor.
5: Pero te pido me perdones.
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0: boca. En Jehová se alegrará mi alma, lo oirán los mansos y se alegrarán. 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

0: 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Este era en el principio con Dios.
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0: Porque te tomé de los confines de la tierra, y de tierras lejanas te llamé, y te dije: mi siervo eres tú. Te escogí y no te deseché. No temas, porque yo estoy contigo. No desmayes, porque yo soy tu Dios que te esfuerzo. Siempre te ayudaré, siempre te sustentaré con la diestra de mi justicia.
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0: La mejor manera de tener un día bendecido es iniciar dando gracias a Dios. Agradece por todo su amor y misericordia. Deja todo en sus manos y verás cómo todo tiene sentido. No importa lo que pueda pasar, solo ten la certeza de que Dios obrará para bien. Ama, perdona y disfruta tu día al máximo, pero asegúrate que Dios esté allí.
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0: Eso es así.
1: Examina tu vida. Cuando todo se pone en contra, cuando ves hacia cada lado y solo se muestra un desierto amplio, examinas tu vida y te das cuenta que te sientes vacío. Y es que todo lo que te ha sucedido a lo mejor ha cambiado tu perspectiva de la vida. De ser una persona entusiasta y motivada, espiritual y de fe, pasaste a ser una persona fría, que contempla con sus ojos cómo todas las cosas a su alrededor van cambiando.
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1: Que Dios ya no veló por nosotros como antes lo hacía. Que algo está pasando. Pero, ¿será que Dios cambió? ¿Será que Él dejó de hacer lo que hacía en nuestra vida? ¿O será que nosotros cambiamos? A veces creemos que Dios cambió con nosotros, cuando en realidad los que hemos cambiado somos nosotros. Creemos que Dios dejó de la noche a la mañana de hacer las cosas que hacía en nuestra vida, pero la realidad es que nosotros provocamos cada cambio desde que decidimos alejarnos de Él, quizá reemplazándolo por otras cosas que, sin darnos cuenta, se convirtieron en prioridad en nuestra vida, quizá hasta antes que Dios. Antes de pensar en que Dios cambió contigo, ¿por qué no por un momento piensas en lo que tú has cambiado? ¿Qué dejaste de hacer que hacías antes? ¿Qué olvidaste que antes era tu prioridad? ¿Qué cosas reemplazaste en tu vida que te llevaron a sentirte vacío? Si realmente fuéramos sinceros con nosotros mismos, nos daríamos cuenta que a veces nos sentimos vacíos porque nosotros solos hemos provocado eso, tomando decisiones equivocadas, dejando que las personas afecten nuestra vida, descuidándonos de nuestra relación personal con Dios y poniéndole más atención a cosas vanas. Quizá hoy te sientas vacío, quizá este día te sientas alejado de Dios, quizá piensas que nada es igual y que nada volverá a ser igual. Pero antes de pensar o sentir todo eso, hoy quiero invitarte a intentarlo una vez más. Hoy quiero invitarte a volver al punto desde donde crees que te detuviste y comenzar a hacer las cosas correctamente como lo tendrías que haber hecho. Examina tu vida. Detecta qué son esas cosas que te están apartando de Dios. Detecta qué son las cosas que están obstaculizando la relación con Dios y ten el valor de hacerlas a un lado. ¿Quieres dejar de sentirte solo, vacío y sin un sentido de vida? Entonces, comienza por tomar decisiones valientes que como consecuencia te traerán el gozo del Señor a tu vida. Nada en la vida tiene más valor que estar bien con Dios. Nada en la vida tiene más importancia que sentirse bien delante del Señor. Y eso solo se logra a través de una comunión real y sincera con Dios. Hoy te invito a autoexaminar tu vida, detectar los errores, solucionarlos, aplicarte, pero sobre todo, tener la voluntad y determinación de salir de ese bache.
3: 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Tener
1: una relación íntima con Él. Pues solo de la mano de Dios podemos salir de las situaciones más difíciles que podemos enfrentar. Apocalipsis capítulo 2, versículos 4 y 5 dice: sin embargo, hay algo que no me gusta de ti, y es que ya no me amas tanto como me amabas cuando te hiciste cristiano. Por eso, acuérdate de cómo eras antes y vuelve a obedecer a Dios. Deja de hacer lo malo y compórtate como al principio. Si no lo haces, yo iré a castigarte y quitaré tu candelabro de su lugar. Dios está dispuesto a encontrarse y renovar su relación contigo.

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0: Caminando con Cristo, escucha. No que lo haya alcanzado ya, ni que ya sea perfecto, sino que prosigo por ver si logro asir aquello para lo cual fui también asido por Cristo Jesús. Hermanos, yo mismo no pretendo haberlo ya alcanzado, pero una cosa hago, olvidando ciertamente lo que queda atrás y extendiéndome a lo que está delante, prosigo a la meta, al premio del supremo llamamiento de Dios en Cristo Jesús. Filipenses 3:12 al 14. Piensa, muchas veces, en nuestro caminar con Dios, podemos sentir que todavía estamos lejos de ser perfectos. Nos enfrentamos a luchas, fracasos y momentos en los que pensamos que no estamos progresando como nos gustaría. Pero el apóstol Pablo nos recuerda en el versículo anterior que no importa cuán imperfectos seamos.
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0: No necesitamos quedarnos estancados en el pasado. En Cristo tenemos una nueva oportunidad cada día. Lo más importante es seguir avanzando, manteniendo siempre la mirada fija en el objetivo, que es nuestra salvación y el llamado de Dios a nuestras vidas. El premio celestial está ante nosotros y vale la pena luchar por él. Así que no te desanimes. Incluso si el viaje es difícil, Dios está contigo en cada paso del camino. Cuando nos enfocamos en Jesús y avanzamos, Él nos da la fuerza para superar los desafíos y nos perfecciona en el camino. Olvida lo que quedó atrás y continúa caminando con fe, porque lo mejor de Dios siempre está por delante de nosotros. Procede con valentía, porque Cristo te alcanzó y Él nunca te abandonará. Prosigue a la meta. Deja el pasado atrás. No te quedes estancado en los errores pasados. Avanza con fe en Cristo. Mantente enfocado en el objetivo. Concéntrate en cumplir el propósito de Dios para tu vida. Persiste en el camino. Aún en los desafíos, continúa avanzando, confiando en la fuerza que viene de Jesús. Ora, Señor Jesús, te doy gracias por guiarme y fortalecerme. Ayúdame a olvidar el pasado y concentrarme en tu propósito para mi vida. Dame fuerzas para continuar, incluso ante las dificultades. Que siempre avance con fe, buscando tu amor y tu voluntad. Ayúdame a nunca perder de vista tu

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tan, tan. Ahí termina ese bonito canto. 6:00 p.m. con 55 minutos, mis hermanos. Y nos vamos a despedir con este bonito canto. Pero no nos estamos yendo ahorita, mis hermanos. Después del canto, venimos orando para despedirnos. Buenas tardes a todos los que están por primera vez. Que el Señor me les bendiga a todos. Juana dice, ¿qué escuchaba? Dice, ¿qué se escuchaba en la iglesia? Dice, asambleas de Dios. Dice, aleluya. Y nos vamos a quedar con, cuando allá se pase lista. Ay, ay, ay, ahí queremos estar todos presentes. Que el Señor me les bendiga. Y después de este canto, oramos dando gracias a nuestro Dios por habernos permitido gozarnos esta tarde.

0: Y qué bonito, mis hermanos, allí teníamos cuando allá se pase lista. Ay, qué bonito, ¿verdad? Que felizmente contestemos presente cuando estemos ahí, ¿verdad? Delante. Ay, del Señor. Gracias, mis hermanos, a todos, ¿verdad? Los que estuvieron dando el tap tap, mis hermanos, a todos los que estuvieron compartiendo. Muchísimas gracias, mis hermanos, a todos los nuevos seguidores. Bienvenidos, bienvenidos, mis hermanos. Y los que están allí todavía y no me están siguiendo, mi hermano, si te gustó el programa, está por acá en rojo. Pícale ahí, mi hermano, para que así se te esté notificando, ¿verdad? Cuando regresemos nuevamente con otro en vivo, ¿verdad? Mañana a 6:30 de la mañana con Amanecer con Cristo. Todos los días, 6:30 de la mañana y por la tarde con Atardecer con Cristo. Vamos a orar, mis hermanos. Dando gracias a nuestro Dios porque Él ha sido bueno. Él nos permitió gozarnos estas dos horas de programación. Gracias, Señor. Gracias, Padre. Gracias, Jesús. Gracias, Espíritu Santo, en esta hora de gloria. Señor, gracias porque has sido bueno conmigo, papá. He podido ver, Señor, tu mano de misericordia, Dios. ¿Cómo podré pagarte, Dios? No hay forma de cómo hacerlo. Ni con todos los tesoros del mundo, papá, podemos pagarte lo que tú haces por nosotros. Señor, gracias. Porque reconozco, papá, que nada puedo hacer si no es por tu voluntad. Señor, estoy agradecido contigo, Dios. Señor, y como agradecimiento, papá, en agradecimiento, Dios, me pongo como instrumento útil en tus manos, Dios. Señor, te pido, papá, que me uses siempre para tu gloria, porque siempre la gloria será para ti, Dios mío, no para ningún hombre, sino solamente para ti. Gracias, Dios, por ser un Dios tan bueno, un Dios que siempre tiene cuidado de todos sus hijos. Señor, ahora, papá, ponemos en tus manos, papá, a todos aquellos hermanos que están ahí, Dios mío, detrás de ese teléfono. Señor, en el nombre de Jesús, papá, Señor, te pido, Dios, que trates con cada uno de ellos. Yo no conozco sus vidas, no conozco, Señor, su estado de ánimo. No sé, papá, podría haber alguien que está afligido, podría haber alguien, papá, que está enfermito, podría haber alguien, papá, que está sufriendo, Señor, quizás ansiedad, depresión, Señor, pero ahora en esta hora de gloria, Dios, venimos delante del Dios Todopoderoso, venimos delante del Dios que todo lo puede, delante del Dios que sigue haciendo milagros. Delante del Dios que nunca cambia, del Dios Todopoderoso, del que lo puede todo, del que lo sabe todo. Señor, creemos firmemente, papá, en que tú puedes hacer un milagro, Dios, en las vidas de mis hermanos, Dios, de aquellos que están, Dios mío, en una camilla, de aquellos que están en una cama postrados, Dios. Y aquellos que están en escasez, Padre, bendice, bendice hasta que sobreabunde, Dios, que no falte el alimento, que no falte el alimento en ningún hogar, papá. Provéele trabajo, Señor, aquel que no tiene, aquel que está buscando un empleo, papá. Bendícele, Señor, tuyo es el oro y tuya es la plata, Señor. Bendice, papá, bendice en el nombre de Jesús. Tu Hijo amado, te lo pedimos en esta hora de gloria. Que te glorifiques, papá, que te glorifiques en medio de tu pueblo. Señor, queremos ver, papá, queremos ver tu gloria, Señor.
1: Sigue, sigue adorando.
0: Sabemos que no somos perfectos, no somos perfectos, Dios. Te fallamos, papá, te fallamos. Pero te pido, papito, que tú estés siempre con nosotros.

0: ninguno, papá, ninguno de mis hermanos que están aquí, Dios, conectado, lo ponemos en tus manos. ¡Gloria! Guarda nuestra salida y nuestra entrada siempre, Dios, de nuestro hogar. Guárdanos siempre. Guárdanos siempre a donde quiera que estemos, a donde quiera que vayamos. Gracias, papá. Gracias, Jesús. Gracias, Espíritu Santo. Gracias.
1: Aleluya.
0: Gracias, Dios.
1: Aleluya. Aleluya.
0: Gracias, papito, porque sé que escuchas mi oración. Aleluya. Gracias, mis hermanos, a todos los que están hasta este momento acá conectados. Muchísimas gracias a todos. Hasta aquí, mis hermanos. Mañana venimos 6:30 de la mañana con Amanecer con Cristo. Fue un gusto, mis hermanos, un placer el haber estado con todos ustedes. Gracias por el tap tap, gracias por compartir. Nuevos seguidores, bienvenidos. Y los que están ahí, mi hermano, y no me están siguiendo todavía, ahí está, mi hermano, para que no te pierdas otro en vivo como este, ¿verdad? Así es que muchísimas gracias. Hagan el bien sin ver a quién, porque el que sabe hacer lo bueno y no lo hace, le es pecado, mi hermano. Así es que gracias, mi hermana Leisy Aragón, gracias, Héctor Tomar, dice amén, bendiciones, dice Medida Campos. Así es que saludos para todos, nos vemos mañana, 6:30 de la mañana.
2: Acciones disminuye. El matrimonio es perjudicado porque incontables veces el adicto quiere llevar al lecho conyugal, escuche, quiere llevar al lecho conyugal las experiencias vividas en la pantalla. O sea, se convierte en un imitador de los golpes, de todo lo que eso produce, de todo lo que acabamos de leer. ¿Ve? Quiere llevar esas experiencias vividas a la pantalla, o sea, quiere entrarle a patadas a la mujer, quiere dejarle la cara como berenjena, quiere insultarla, quiere llamarle perra, quiere llamarle prostituta, quiere verla como si fuese una de pantalla. Oiga, la pornografía. ¿Qué le parece? Das pena, David. Das pena, das lástima. Y espero que un día te encuentres de frente con Dios. ¿Y sabes qué? Deja de practicar la homosexualidad. Deja de practicar eso, David. Porque te vas a ir al infierno si no te arrepientes. Escuche esto, hermano. El matrimonio es perjudicado porque incontables veces el adicto quiere llevar al lecho conyugal las experiencias vividas en la pantalla. El autor de Hebreos nos recuerda, sea el matrimonio que honroso en todo y el hecho matrimonial sin mancilla, porque a los inmorales y a los adúlteros los juzgará Dios. ¿Esto está dónde? En Hebreos. Esto está en Hebreos. ¿Se da cuenta? Esto está en Hebreos capítulo 13, verso 4. Al considerar la relación bíblica, concluimos que el uso de la pornografía es adulterio. Si la persona está casada, y fornicación en el caso de los solteros. Lo afirmamos porque en Mateo 5:28 leemos la palabra de la siguiente declaración por parte del Señor Jesucristo. ¿Y qué dice? Pero yo os digo que todo el que mire a una mujer, ¿para qué? Desearla o codiciarla, ya cometió adulterio siendo casado con ella en su corazón. Eso es lo que sucede al consumir pornografía. Y la palabra de Dios nos manda a hacer morir todo lo mundanal en nosotros. La fornicación, la impureza sexual, las pasiones deshonrosas y los malos deseos. No quiero entrar al siguiente paso, no sin antes compartirles un poquito más, bogar un poco más en cuanto a Efesios capítulo 5, verso 21 en adelante. ¿Verdad? Dice la Escritura, someteos unos a otros. El sometimiento mutuo en Cristo es un principio espiritual general que debe aplicarse en primer lugar a la familia cristiana. ¿Verdad? Las casadas estén sujetas, dice el verso 22. Las casadas estén sujetas. Dios da. Escuchen, mujeres, esposas. Dios da a la esposa la tarea de ayudar, y someterse al esposo. Dios da la tarea de ayudar y someterse al esposo. Su obligación con el esposo incluye el amor, incluye el respeto, incluye la ayuda, incluye la pureza, incluye la sumisión, el desarrollo de un espíritu suave y apacible. Hay que buscar esto, hermanas. Hay que lograr esto, hermanas. Amén. ¿Cuántas dicen amén? ¿Cuántas hermanitas dicen amén? ¿Cuántas hermanitas van a empezar a buscar esto? En vez de que te escuchen tus hijos, que le gritas y que le dices, como tú no te pones los pantalones, me los tengo que poner yo. Cuidado, hermana. Cuidado, porque el domingo vas para la iglesia. Y el ser, dice, una buena madre y ama de casa. ¿Eh? ¿Cuántas mujeres son amas de casa? Dios le bendiga, hermana Alejandra. ¿Cuántas mujeres son amas de casa? ¿Qué es eso, hermano Rob?

y ser amas de casa. Dios considera el sometimiento de una mujer a su esposo como parte de su obediencia a Jesucristo. Dios le bendiga, hermana Jenny. Hermana Lady, Dios le bendiga. ¿Verdad? Dice que Dios considera, escuchen, Dios considera el sometimiento de una mujer a su esposo como parte de su obediencia a Jesucristo. Es decir, que la mujer, ay, ay, ay, dígalo, hermano Rob, no se quede con eso. Es decir, que la mujer que no se somete a su esposo no está sometida a Jesucristo. Entonces, usted no es hija de Dios. Entonces, si usted no se somete a su esposo, usted no está sujeta en obediencia a Jesucristo. Usted no es una mujer idónea, entonces. Usted lo que es una demonia. You are a evil woman. Bueno, hermano Rob, pero solo a nosotras nos va a dar hoy con ese martillo. Y a los maridos y a los hombres, aquí viene. Verso 23. ¿Estamos listos, varones? Claro, hermano Rob. Tire, porque aquí estamos para agarrar. Ok. El marido es cabeza. Dios ha establecido la familia como el núcleo de la sociedad. Cada familia debe tener quien la dirija. Por eso Dios ha asignado al esposo. ¿Qué le asignó? ¿Qué le asignó? La responsabilidad de ser la cabeza de la esposa y de la familia. Debe ejercer su dirección con mucho machismo. No, a patadas, a golpes, a gritos. No, debe ejercer su dirección con amor, amabilidad, consideración con su esposa y su familia. ¿Cuántos? A ver, ¿dónde están los varones? ¿Dónde están los hombres? ¿Dónde están los esposos? Alabado sea Cristo, hermano. Y ve qué importante es esto. Pero hay unos cuantos raros que no les gusta escuchar esto. Como estos que acabaron de sacar de aquí. Y qué buenos que lo sacaron. Hay unos cuantos raros que no les gusta. ¿Sabe por qué? Porque ellos están viviendo. Ellos están viviendo esto. Ellos están viviendo la pornografía. Ellos están viviendo las desviaciones sexuales. Ellos están apegados a otro hombre o a otra mujer, mujer con mujer, hombre con hombre. Y esto les incomoda. Porque en el lugar donde ellos se reúnen, donde se congregan, les dicen que Dios no tiene nada que ver con eso. Dios nos ama a todos por igual. ¿Eh? Dios no se mete con nada de eso. Escuche, debe de hacerlo considerando a la esposa y a su familia. La responsabilidad que Dios le dio al esposo como cabeza de la mujer incluye, ¿qué incluye? Comer, dormir y jugar en la computadora. Qué bonito se ve mi niño así. ¿Será eso lo que dice Dios de usted o de mí? De ninguna manera. Escuche, incluye, número uno, la provisión para las necesidades espirituales. Primero, buscad primero el reino de Dios y su justicia, y todo lo demás os será añadido. La provisión para las necesidades espirituales y domésticas de la familia. Número dos, el amor, la protección y el interés de su bienestar de la misma manera que Cristo ama a la iglesia. O sea, no seas candil de la calle, oscuridad de tu casa. Número tres, la honra, la comprensión, el aprecio y la consideración,
son cosas que el hombre tiene que proveer. Número 4, la absoluta fidelidad a la relación matrimonial. ¿Oyó esto? Por eso es que muchos cuestionan, ¿y por qué esto? ¿Y por qué lo otro? Que yo no quiero, que yo no permito, como el que estaba aquí. Porque ellos saben a dónde están. ¿Eh? Mira este otro aquí. Hablando de un Dios que ni él mismo sabe quién es ese Dios. Sáquenlo, por favor. Sáquenlo.

¿Qué le parece? El hombre. El hombre que lleva H. H mayúscula. Tiene que proveer la absoluta fidelidad a la relación matrimonial. Dice, verdaderamente es la espada de dos filos, la palabra de Dios. Así es. Corta para allá y corta para acá. Que corte para acá primero. Es mi deseo. Y espero que ese sea el deseo suyo. ¿Verdad? Ahí está. Pero a muchos no les gusta esto. Y a muchas no les gusta esto, no les agrada. Porque cuando van a la casa de sus amistades o de sus familiares, le preguntan: hey, vos, ¿y vos cómo estás con tu marido? Mi marido yo lo llevo en la palma de mi mano. ¿Eh? Ay, mijito, ¿y cómo te va con esa mujer? ¿Y cómo te va con esa mujer? Yo, a esa mujer, yo le doy cuando yo quiera. A ver, aquí hay otro. Vamos a ver qué dice este. Cristo debatía con los fariseos y este pastor es un cobarde, dice. Para que se meta al rodeo. ¿Quieres meterte al rodeo? ¿Quieres meterte al rodeo? Te aseguro que vas a salir con el rabo entre tus patas. Tremendo, hermanos. Al considerar la revelación bíblica, concluimos que el uso de la pornografía es adulterio si la persona está casada y fornicación en el caso de los solteros. Lo afirmamos porque en Mateo lo dice de esa manera, ¿verdad? Y luego dice que la impureza sexual, ¿verdad? Habla en Colosenses 3:5, que vamos a leer ahora. Lo que dice en Colosenses 3:5, escuche esto que es importante. Colosenses 3:5, haced morir pues lo terrenal en vosotros: fornicación, impureza, pasiones desordenadas, malos deseos y avaricia, que es idolatría. En el 5. Abundemos un poquito más aquí. ¿Qué es la idolatría? ¿Qué es la idolatría? No me vaya a decir que es besar yesos, porque es, muchos consideran que esa es la idolatría, besar yesos. O cargar un cactus, le llaman, ¿verdad? Un espinudo. O romperse el lomo con un látigo. La idolatría es permitir que las cosas se conviertan en el foco de los deseos, los valores y la dependencia de una persona, escuche, desplazando la confianza y la fe en Dios mismo. ¿Sabe qué es desplazar? ¿Saben qué es desplazar la confianza en Dios? ¿Alguien lo sabe? Desplazar la confianza en Dios mismo, desechar la gracia y la misericordia de Dios. Esa es la idolatría. La idolatría es permitir que las cosas se conviertan en el foco de los deseos, los valores y la dependencia de una persona, desplazando la confianza y la fe en Dios mismo. Por eso,
se le llama idolatría a la avaricia. ¿Ve? Número dos, la idolatría puede incluir profesarle fidelidad, escuche, a Dios y a su palabra, mientras que al mismo tiempo se les da igual o mayor fidelidad a las personas, instituciones, tradiciones o autoridades en la tierra. Es decir, soy cristiano, pero no me congrego, porque no necesito congregarme. Es decir, soy evangélico o tengo una religión, pero no creo en los pastores, no creo en las iglesias. ¿Cuánta gente hay así, hermanos? Hoy escuchábamos uno en el programa de la mañana que tiene 25 años, creo que dijo, de haberse convertido y nunca se ha congregado. Porque dice que no hay dice que no hay un verso en la palabra de Dios que diga que hay que congregarse. ¿Qué piensan ustedes? ¿Qué piensan ustedes, hermanos? ¿Eh? Se imagina si usted está en su casa, ¿verdad? Y se sienta en la mesa. Y dice, mi amor, ¿y la comida? Ahí está, ¿no la ves que es invisible? Oh, de veras, aquí está. Déjame, voy a comer lo invisible entonces. ¿Te llenaste? Sí, ya me llené. ¿Eh? Imagínese. Usted tiene un carro o una moto o un caballo o una bicicleta o un barco o un avión, pero no le echas gasolina, no le echas combustible. Entonces, ¿cómo va a alzar vuelo? ¿Cómo va a andar? ¿Cómo se va a sostener? Ahí está, Hebreos 10:25. Hebreos 10:25. Vamos a ver, vamos a leerlo. Vamos a leerlo, a ver qué dice Hebreos 10:25. No dejando de congregarnos, como algunos tienen por costumbre, sino que exhortándonos y tanto más cuando veáis que aquel día se acerca. Se acerca el día del regreso de Cristo, quiere decir, por sus fieles. Es decir, el arrebatamiento, ¿verdad? Mientras tanto, se enfrentarán a muchas pruebas y persecuciones de índole espiritual. Oiga, ¿quién va a la guerra sin entrenamiento? ¿Quién va a la guerra sin entrenamiento? Y a mucho engaño en cuanto a las doctrinas, los creyentes deben reunirse con regularidad a fin de que animarse mutuamente a mantenerse firmes en Cristo y en la fe apostólica del nuevo pacto. ¿Ya? Escuche, verso 16 de Colosenses capítulo 3. La palabra de Cristo more en abundancia en vosotros, enseñándoos y exhortándonos unos a otros en toda sabiduría, cantando con gracia en vuestros corazones al Señor con salmos e himnos y cánticos espirituales. Verso 16, ¿verdad? Constantemente se debe leer y estudiar la palabra de Cristo. El leer y estudiar la palabra de Cristo es un don. Y ese don usted lo tiene que compartir con otros en la casa de Dios. A los que llegan por primera vez. A los que están asistiendo ya regularmente. El dar un testimonio de cómo Dios te ha ayudado a cambiar. De cómo Dios te ha prosperado espiritual, física y materialmente.
Pero siendo un creyente que te quedas en tu casa porque no te da la gana de congregar o porque no es necesidad, ¿qué testimonio das de lo que Cristo hace en tu vida? Escuche. Constantemente se debe leer y estudiar la palabra de Cristo, meditar en ella y acompañarla con oración hasta que more con toda su riqueza en el corazón nuestro. Cuando el creyente pueda testificar de eso, sus pensamientos, palabras, acciones y motivaciones estarán bajo la influencia y el control de Cristo. Deberían emplearse salmos, himnos y cánticos espirituales para enseñar la palabra y exhortar a los creyentes a llevar una vida de obediencia a Cristo. ¿Qué le parece? ¿Qué le parece? ¿A cuánto le gusta la palabra? Dice la hermana por acá, si congregándonos somos tremendos, imagínese al no congregarnos. Santo, alaba. es cierto. Sí, pero hay muchos que ven la vida cristiana de esta manera, ¿verdad? Hoy escuchaba a alguien decir: conozco a Dios de tapa a tapa. Y yo me quedé y dije, wow, tremendo. Una mujer. Lo conozco por completo. Él es mi Dios, lo llevo en mi corazón. ¿Te congregas? No. ¿Sabías que Jesús es el Hijo de Dios y Él es nuestro Salvador? Tampoco. Jesús no es Hijo de Dios. Y no es mi Salvador. Porque si hubiese sido mi Salvador, entonces no me hubieran violado a los 7 años. ¿Es culpa de Dios eso, hermanos?

¿verdad? No es culpa de Dios. No podemos culpar a Dios de cualquier cosita. Usted ni yo no podemos buscar excusas delante de Dios. Ninguna excusa, por muy bonita que usted la pueda editar, servirá delante de Dios. Ninguna. Ninguna. Así que cualquiera que me escucha y está preparando su excusa y ya llevas unos cuantos años preparando tu excusa delante de Dios, you are wasting time. Estás perdiendo tu tiempo. Alabado sea el Señor, hermanos. Permítame descansar un poquito la garganta, ¿sí?

su firmamento. Gloria a Dios. ¿Me escuchan, hermanos? No sé qué pasó, pero parece que hubo una falla. Sin final.

Gócese, gócese en el Señor. Amén. Alabe a Dios ahí donde está. Aproveche el momento para decirle: Señor, aquí está mi vida, Señor. Aquí está mi ser, Señor. Te alabo y te bendigo, Señor.

Aleluya, gloria, gloria al Señor. Amén, hermanos. Qué bonito alabar a Dios. Qué bonito es adorar al Señor, ¿verdad? Cuando uno adora a Dios, hermanos, uno muestra respeto al Señor. Amén, usted se postra. Fíjese, aunque usted esté parado, de pie trabajando, incluso sentado, o esté acostado en una cama, cuando llegue el momento de la adoración, en el espíritu, nos postramos, nos humillamos, hablamos con el Señor, ¿verdad? Dejamos que Él nos permita ministrar en ese momento y que Él nos ministre a través de su Espíritu Santo. Bendito sea el Señor. Y rendimos a Dios loor, admiración, respeto. Bendito sea Dios. Amén. Hemos terminado la primera parte de la pornografía en el matrimonio. Pero la segunda parte habla de los principios de aplicación. Dice de la siguiente manera. Y acuérdese que esto está quedando grabado en YouTube también. En su carta dice, en su carta a los creyentes en Éfeso, el apóstol Pablo explica cómo la insensibilidad por el pecado provoca que el hombre inconverso sea capaz de sucumbir ante la sensualidad y la inmoralidad. Sobre este punto, el apóstol escribe y dice así: y ellos, habiendo llegado a ser insensibles, se entregaron a la sensualidad para cometer con avidez. Ayer preguntamos qué significaba la palabra avidez, ¿se acuerdan? La palabra avidez tiene doble sentido, ¿verdad? Cuando se practican estas cosas, las inmoralidades, como la pornografía o las desviaciones sexuales, la palabra avidez se aplica en el contexto negativo. Es decir, avidez es un deseo intenso. ¿Ve? Es un deseo desmedido. Y es un deseo desordenado. Por eso la Escritura dice que ellos, habiendo llegado a ser insensibles, se entregaron a la sensualidad, para cometer con avidez toda clase de impurezas. Esto está en Efesios 4:19. Asimismo, la palabra enseña que aquellos que decidieron ignorar a su Creador, lo cual lo encontramos en Romanos, para sumergirse de modo voluntario en la inmoralidad sexual, serán entregados por Dios a sus placeres. Pablo apóstol escribe a los romanos y describe la caída en espiral que caracteriza sus vidas. Por consiguiente, dice, Dios los entregó a la impureza en la lujuria de sus corazones, de modo que deshonraron entre sí sus propios cuerpos, porque cambiaron la verdad de Dios por la mentira, y adoraron y sirvieron a la criatura en lugar del Creador, quien es bendito por los siglos. Amén. Y como ellos no tuvieron a bien reconocer a Dios, escuche lo que dice, Dios los entregó a una mente depravada para que hicieran las cosas que no convienen. Eso lo encontramos en Romanos capítulo 1, verso 24 al 28. Ahí hay un relato de esto. La mente reprobada es una mente que no distingue bien el bien del mal. La mente reprobada es una mente que no distingue el bien del mal. Alabado sea Cristo en esta hora. Nosotros estábamos muertos
en nuestros delitos y pecados. Eso nos lo dice Efesios capítulo 2. Eso lo dice Efesios, ¿verdad? Capítulo 2, verso 1. Efesios 2, verso 1. Alabado sea el Señor. Vamos a ver lo que dice aquí, ¿verdad? Hablando de que somos salvos por gracia. En Efesios capítulo 2, verso 1 dice: y Él os dio vida a vosotros cuando estabais muertos en vuestros delitos y pecados. Y Él, hablando de Jesucristo, ¿verdad? Yo soy el camino, la verdad y la vida. Y nadie va al Padre si no es por mí. Entonces, Cristo nos dio esa vida. Cristo nos dio esa vida. ¿Cuántos decimos amén a esto? Gloria a Dios. En los cuales, dice el verso 2, anduvisteis en otro tiempo, siguiendo la corriente de este mundo, conforme al príncipe de la potestad del aire, el espíritu que ahora opera en los hijos de la desobediencia, en los hijos de la aberración, entre los cuales también todos vosotros vivimos en otro tiempo en los deseos de nuestra carne, en los deseos de nuestra carne. Eso dice la Escritura, ¿verdad? En los deseos de nuestra carne. Gloria, gloria al Señor. ¿Qué más dice aquí? ¿Qué más dice la palabra? Haciendo la voluntad de la carne y de los pensamientos. Y éramos por naturaleza hijos de ira, lo mismo que los demás. Pero Dios, que es rico en misericordia, por su gran amor con que nos amó, a pesar de lo que somos y de lo que éramos, aún estando nosotros muertos en pecados, nos dio vida juntamente con Cristo. Por gracia, sois salvos. Y juntamente con Él nos resucitó, y asimismo nos hizo sentar en lugares celestiales con Cristo Jesús. Una persona que practica desviaciones sexuales y estos pecados nauseabundos de la pornografía y más, ¿ok? Esa persona no se puede sentar en estos lugares celestiales. Esa persona no está sentado en lugares celestiales. Aunque usted me diga que sí, aunque usted me diga lo contrario, aquí la palabra dice: y juntamente con Él nos resucitó, y asimismo nos hizo sentar en lugares celestiales con Cristo Jesús, para mostrar en los siglos venideros la abundancia riqueza de su gracia y su bondad para con nosotros en Cristo Jesús. Porque por gracia sois salvos por medio de la fe. Y esto no de vosotros, pues es don de Dios. No por obras, para que nadie se gloríe, porque somos hechura suya, creados en Cristo Jesús, varón y hembra, para buenas obras, las cuales Dios preparó de antemano para que anduviésemos en ellas. Pero Dios, en su infinita gracia, nos dio vida en Cristo. ¿Cómo estábamos? Muertos en nuestros delitos y pecados. ¿Verdad que sí? Efesios capítulo 1, verso 4, dice de la siguiente manera. Vamos a leerlo desde el verso 3, hablando de las bendiciones espirituales en Cristo. Bendito sea el Dios y Padre de nuestro Señor Jesucristo, que nos bendijo con toda bendición espiritual en los lugares celestiales en Cristo. Verso 4. Según nos escogió en Él antes de la fundación del mundo, para que fuésemos santos y sin mancha delante de Él. Ahora veamos un poquito más aquí de lo que acabamos de leer de Efesios 2:1. ¿Qué nos dice la Escritura? ¿Verdad? Porque es importante todo esto también. Es importante. En el verso número 2 decíamos
leímos, en los cuales anduviste en otro tiempo siguiendo la corriente de este mundo conforme al príncipe de la potestad del aire, el espíritu que ahora opera en los hijos de la desobediencia. Aquí, del verso 1 al 4, revelan una de las principales razones por las que los creyentes deben tener gran compasión, escuche, gran compasión y misericordia por todos los que aún viven en transgresiones y pecados. Es decir, que usted no se puede callar la verdad. Usted no se puede quedar callado y aceptar que otro venga a decirle, pues yo encuentro en la Biblia que aunque yo ando así todo desviado, Dios me ama tal y como soy. Y Él me tiene sentado en lugares celestiales. Y soy heredero, aún estando así. Ahí es donde usted saca la palabra. ¿Verdad? Sacas la palabra, sacas la espada del Espíritu, pero no para cortarle la oreja a Malco, no, con amor, con paciencia. Mucha de esta gente, hermanos, mucha de esta gente, déjeme decirle, tienen un concepto equívoco. Lo primero que dicen, no creer en Dios, que son ateos, porque no encuentran la manera de cómo decir la verdad de lo que les está sucediendo. Este joven subió al programa y empezó hablando y diciendo que él era ateo y que él no cree en Dios de la manera que nosotros creemos, ¿verdad? Y luego, después de que habló y dijo una cantidad de cosas, yo pude presentir que había algo, hermanos, en él que no lo dejaba hablar. Y una hermana dijo, oremos, hermanos, porque aquí hay algo que él va a confesar. Y empezamos ahí en silencio. ¿Y qué dijo? Soy homosexual, porque me hicieron esto. Y lo perdoné, y vivo con él. Escuche. Y no creo, dice, según leo en la Biblia, no creo que Dios me mande al infierno. Ahí es donde usted saca la palabra. Lo que usted, a lo que usted le enseñan, lo que usted aprende, usted tiene que ponerlo por obra. En su vida primero y en la vida de otros. Para que esa persona conozca la verdad. Para que esa persona venga al arrepentimiento. Para que esa persona obtenga, ¿verdad? Alabado sea Dios, el perdón de Dios. El libro se llama, hermana Emilia, Revolución Sexual, ¿verdad? Así se llama el libro. Es un libro muy, muy hermoso, cristocéntrico, cruciforme. Tiene muchas referencias bíblicas en cuanto a la vida que se está ejerciendo hoy en muchas personas, de las cuales, escúcheme, de las cuales muchos de nosotros, quiero incluirme en cuanto a esto, cuando encontramos una persona así, lo primero que le decimos es, vas para el infierno, eres un hijo del diablo. Ni siquiera le damos, hermano, a expresar, a decirnos qué pasó, nada, de una, como si a eso nos ha llamado el Señor. Mire el cuidado que debemos de tener, mire el cuidado que tenemos que tener, hermanos. Yo recuerdo allá en mi país natal, había una joven, amiga de una de mis hermanas, que practicaba este espíritu de lesbianismo. Este demonio la tenía, ¿verdad? La tenía atada a esa muchacha. Y ella le confesó a mi madre. Exactamente, así es. Debemos explicar con amor y escucharlos. Porque no se trata solamente de condenar a la gente, no. Por eso es que este libro se lo recomiendo a toda la gente yo, hermanos. Porque esto te enseña cómo tratar con esa gente. Esto te enseña, aquí te enseña este libro a cómo dialogar con ellos. Qué es lo que puedes aprobar y qué no es lo que no puedes aprobar porque la palabra no lo permite.
para que ellos puedan entrar en razón y sepan que Dios es un Dios justo, que Dios es un Dios justo, que Dios es amor, pero que no nos ama tal y como somos, no. Nos ama a pesar de lo que somos, y ese a pesar de lo que somos lleva consecuencia. Amén. Bendito sea el Señor. Alabanzas a Cristo. Ese a pesar de lo que somos lleva acción. Y la acción es que usted se acerque a Dios, que acepte a su Hijo, que se arrepienta de su pecado, para que te pueda sentir amado por Dios. Alabado sea el Señor, hermanos. Este joven dijo: soy homosexual. Y ahí se destapó aquello. Hermano, y yo venía manejando, llegué a mi casa, me postré, le dije: Señor, este joven que participó en el programa mañanero, ten piedad y misericordia de él. Él necesita de ti, así como yo necesito de ti. Él también necesita. Hermano, lloré pidiéndole a Dios por ese joven, derramé lágrimas y le dije al Señor: espero que lo vuelvas a subir al programa, permítele que vuelva a subir, porque el hermano que estaba en dirección del programa le dijo: mira, esto es lo que dice la palabra. Pero en la rebeldía de él, en el egoísmo de él, en la avaricia de él, en la rebelión en que se encuentra, él no cree que Dios es capaz de enviarlo al infierno por ese pecado nauseabundo de la homosexualidad. Bendito sea Dios, hermano. Que Dios nos ayude, hermanos. Que Dios nos ayude. Mire, le digo sinceramente. Le digo sinceramente, yo no necesito título ni de pastor, ni de apóstol, ni de profeta, ni de siervo, ni de predicador. No necesito los títulos. No necesito nada de eso. Eso a mí no me sirve. A mí eso no me identifica con Dios. A mí lo que me identifica y debe identificarle a usted es que obedecemos la palabra, que estamos apegados a la palabra. Amén. Que somos seguidores de Cristo. Alabado sea el Señor. Y que así como Dios tuvo misericordia de mí y me sacó de la inmundicia, me sacó del pecado, me sacó de las discotecas, me sacó de la cantina, de la barra, me sacó del licor y me sacó de toda esa suciedad, de todas esas aberraciones. Porque yo era uno de los que bailaba música punta, garífuna, y me subía a las tarimas y practicaba la sensualidad por encima de la ropa con otras mujeres. Y no me importaba quiénes eran. Y encontraba a los cantantes hondureños. Uno de ellos murió hace unos años, Evelio, que estoy seguro que muchos lo conocieron o escucharon de él. ¿Cómo lloraba ese hombre, hermanos?

Muchachos, alabado sea el Señor. Eso fue lo que mi padre y mi madre me enseñaron a mí. Y al llegar a este país, la cosa cambió. Pero un buen día, hermanos, un buen día el Señor me volvió a tomar. Alabado sea Dios. Un buen día Él me volvió a tomar. Un buen día levanté mi rostro y dije, volveré a mi padre. Ya no puedo más. Si Evelio no puede, yo tampoco puedo. Tengo que volver, tengo que volver. Y encontré la casa de mi Señor. Encontré la entrada a la puerta de la casa de mi Dios, de mi Padre Celestial, aleluya. Y por eso, hermano, es que hacemos este trabajo. Aquí usted ve que hay 300 y pico de personas. Eso no significa nada para mí. Aquí pueden haber miles de personas, aquí puede haber una persona, hermano, pero a mí el Espíritu del Señor me hace ver que cuando hablo de la palabra, tengo que hablar con autoridad. Y no me importa si hay 300, si hay 400, si hay miles, no. Con uno que haya, con uno que escuche, vale la pena la inversión que tengo aquí entre cámaras y equipos y pantallas y micrófonos. Vale la pena, hermano, tomar 2 o 3 horas de mi tiempo personal. Porque sé que estamos haciendo la obra. Y cuando usted comparte, cuando usted le envía a otro, usted está haciendo la obra. No se sienta inútil. No le crea a aquellos que dicen que por mucho que usted haga, por mucha obra que usted haga, son como trapos de inmundicia. No, antes sí eran trapos de inmundicia, pero hoy son obras que hacemos para la gloria, para la honra, amén, de Dios. Por eso es que somos hijos de Dios. Por eso es que el mundo no nos reconoce, porque lo que estamos haciendo no lo puede hacer cualquiera. Solo lo hace aquel que realmente ama la palabra. Solo lo hace aquel que ama a Dios. Solo lo hace aquel que ha renunciado al mundo, que ha renunciado a las cosas mundanales. Solo lo hace aquel que experimentó lo que es estar fuera de la casa de Dios, pero que ahora vive para su Señor, pero que ahora llora en la presencia de Dios. Y cualquiera puede decir, este llorón, ¿por qué llorará? Este no es hombre, mírenlo llorando. No, no importa lo que digan. No me importa lo que el mundo diga, no me importa lo que la gente diga, me importa lo que Dios dice de mí, me importa lo que el Señor dice de mí. Eso es lo que a usted le debe importar. No importa que digan lo que digan. La Escritura dice que Él nos ha sentado en la mesa como sacerdotes, como reyes, como ministradores, como embajadores. Y un embajador, lo primero que da a conocer es de dónde viene, cuál es su labor, qué es lo que hace. Por lo tanto, dice, en obediencia y por amor a aquel que nos salvó, debemos reemplazar los deseos pecaminosos por deseos santos. Porque los que viven conforme a la carne, ponen la mente en las cosas de la carne. Pero los que viven conforme al Espíritu, en las cosas del Espíritu, nos dice Romanos 8:5. Y vamos a leerlo, amén. Alabado sea el Señor. Qué rica que es la palabra, hermanos. Qué bueno que Dios nos dio este idioma español, hermanos. Uno de los idiomas más ricos, creo que es el más rico en el mundo entero, es el idioma español. Aquí nos podemos expresar de diferentes formas para con Dios. Aquí nos podemos expresar de diferentes formas para con los hermanos en la fe. Para los que todavía no son hermanos en la fe. Aquí nos podemos expresar ricamente. Cuando aprendemos la palabra del Señor. Alabado sea Cristo en esta hora. Romanos capítulo 5 y el verso 5 dice de la siguiente manera. Gloria, gloria sean dadas a Cristo, y la esperanza no avergüenza, porque el amor de Dios ha sido derramado en nuestros corazones por el Espíritu Santo que nos fue dado. Alabanza sean dadas al Señor, hermanos. Hay cristianos que hasta se enfadan porque usted vive alabando a Dios. Hay cristianos que se molestan y dice, ¿por qué alabas tanto a Dios en lo que estás hablando? ¿Por qué tanto aleluya? ¿Por qué tanto gloria a Dios?
Porque bendito el